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1: Compa Gordo, por ahí gritaron un temazo muy solicitado por ahí. Yo no me quiero preguntarle, compa Armando. Soy peregrino, ¿sale o no sale, viejo?

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1: Andamos, se llama Perdóname por acá. Nuestro amigo Jesús Contreras cantando primera voz. La mandamos, viejo, y dice...

0: Nos quedamos, mi Chuy. Ánimo.
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veces lo que más duele no es lo que se dijo con ira, sino lo que el alma se guardó por miedo, por orgullo o por descuido. 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
1: Cansados, conscientes de nuestra necesidad de ti, más que de cualquier otra cosa.

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0: Gracias, gracias por su sintonía, que es su preferencia. Estamos más que bendecidos porque Dios es bueno y creemos que este es un tiempo de cielos abiertos para México, que ha llegado una oportunidad donde podemos verla como una puerta grande y eficaz que el Señor está abriendo para compartir su palabra. Y para esto, pues el doctor Marco Rico y su servidor estamos conversando, soñando e invitando a todos estos hombres y mujeres de fe que también son soñadores y que en algún momento dijimos: Señor, ábrenos las puertas en México para anunciar tu palabra a través de la radio las 24 horas del día. Eso era algo imposible. Eso era algo que a cualquiera que se le dijese, ellos simplemente dirían: no es posible. Pero hoy estamos viendo que se abrió esa puerta grande y eficaz. ¿Qué es lo que tenemos que hacer? Pues unirnos para poder entrar. Y en este caso necesitamos 300 personas que estén dispuestas a dar $1,000 o $50, los amigos que viven en los Estados Unidos, y podemos tomar esta oportunidad de esa manera. Doctor Rico, yo creo que tenemos estas 300 personas ya escuchando el proyecto.
1: Totalmente, dice la Biblia, mis ovejas escuchan mi voz y la siguen. Yo creo, fue la primera. Yo recuerdo cuando yo renté la 910. Estamos hablando muchos años atrás, doctor, Pero claro, un tiempo en mi vida renté, pero eran solamente, parece que eran 12 horas al día. La prendíamos a las 6 de la mañana y a las 6 de la tarde se apagaba. Sony Day Station.
0: Ah, ¿no? Una programación diurna.
1: Diurna, así es como se llama. Entramos 6 de la mañana y antes de que saliera el sol o se metiera el sol, se apagaba. O sea, sí, se apagaba. Entonces comenzamos con el proyecto Radio Familiar. Radio Familiar. Todavía tenemos, tengo algunos anuncios todavía que recuerdo de esos tiempos, ¿no?
0: ¿Hace cuántos años?
1: Le estoy hablando, puede ser 20, 25 años atrás.
0: Radio Familiar en el 910 de la AM en la ciudad de Dallas.
1: De Dallas, Texas. Uh-huh. No era una FM, doctor. Ah, no, no era 910 AM, sí. Y era del grupo Rodríguez Communication. Tenían como 10 estaciones, como sí, aquí ahorita donde estamos, ¿no? Tenían como 10 estaciones y era muy interesante y muy estresante también saber, porque hasta que uno no se mete al ruedo puede decir a qué huelen los toros.
0: Así es.
1: Pero hace más de 20 años estuvimos en eso. Era frustrante, era desafiante. Estamos con una experiencia increíble. Muy limitados en cuestión de locutores, de vendedores. Tratamos de hacer todo lo posible e imposible, pero lo único que pude aguantar fueron 6 meses en la radio rentada.
0: ¿En ese tiempo cuánto pagaban por mes?
1: Bueno, iba subiendo, ¿no? En aquellos años comenzamos pagando, eran $7,000 por mes, por 6 meses, ¿ok? Y a los 6 meses subían $3,000 más.
0: Ah, o sea que subía a 10,000.
1: Sí, y el tercer año subía a 15,000.
0: Uy.
1: Estaba tremendo. Y yo recuerdo que, bueno, teníamos un maestro, Eloy Cavazos. Era un locutor muy, muy famoso de una FM, del grupo ahí mismo. Y nos enseñaba cómo hacer los anuncios, ¿se acuerda de los cartuchos, doctor?
0: Ah, sí, los de 8 tracks.
1: Me ha rido porque era increíble, pero tenían voces, tenían música, tenían idea, tenían que hacer todo y él nos ayudaba. Bueno, ahí hicimos nuestros pininos por 6 meses, pero antes de eso habíamos estado en televisión, en Fe Agrada a Dios, en muchas otras cosas, pero ahora ver la oportunidad que

0: se nos da en nuestro México lindo y querido, porque eso era nuestra oración. Yo no sé si algunas personas que nos están escuchando de Los Ángeles, acá en Monterrey, en todo el mundo, a través de las redes sociales, algún día ha tenido un sueño usted, pero yo no quería regresar a Ciudad Juárez a poner una cantina, no quería regresar a Juárez a poner un antro, no quería ni comprar una casa, doctor. No quería regresar a Juárez a comprar una casa o tener un carro. No, yo que deseaba, estando en Estados Unidos, había conocido a Jesús como mi salvador personal. Todo mi deseo, y usted también, por eso Dios nos unió, era poner una estación de radio para que se predicara el evangelio. Era todo, doctor.
1: Sí, una voz que clama y que no para las 24 horas del día.
0: Porque vimos el poder no barato. Nosotros nunca vimos precios, porque los precios siempre van a estar altos. Y los precios te quitan la fe.
1: Así es.
0: Los precios te quitan las ganas de un día explorar esta avenida de radio y televisión. Los precios son exuberantes, son muy fuertes, son altos. Pero nosotros queríamos, ¿cómo podemos poner una estación de radio en nuestra ciudad, en nuestro México lindo y querido? Queríamos regresar dándole a Ciudad Juárez lo que nos había dado, aunque en aquellos años nos había dado droga, nos había dado... Era el ambiente que teníamos. Había el evangelio, porque ahora lo sabemos, ahora entendemos, porque ahora hay muchas iglesias que conocemos, pastores espectaculares que por años han predicado la palabra del Señor, pero como nosotros no estábamos en ese ambiente, no sabíamos. Y Dios nos concedió.
1: Así es.
0: Nos concedió, estamos en Monterrey, y desde Monterrey hasta Rosarito, en Tijuana, lo que es el estado de Baja California, y hasta Los Ángeles, California. Y bueno, ¿qué podemos decir? Queremos extendernos a lo que tiene que ver con Guadalajara. Por eso le estamos pidiendo a personas que puedan participar. En Estados Unidos tenemos un número, tenemos una corporación, creemos en la legalidad en todos los aspectos. Usted puede llamar al 469-371-4305. 469-371-4305. 05. O puede también ir a la aplicación en su celular, en Cele, y usted puede ir voz y visión con B pequeña, voz y visión, todo junto, y usted puede mandar su Cell. Estamos buscando amigos, amigas que se unan con nosotros para tomar Guadalajara en el nombre del Señor, con una semilla de $50 en los Estados Unidos o $1,000 en el lado Mexican, el lado mexicano. ¿Verdad, doctor Alejandro?
1: Bueno, pues para nuestros apreciados amigos que nos escuchan aquí, el teléfono es 81-84-58-70-28. 81-84-58-70-28. Ahora quiero decir esto que es muy importante para las personas que nos están escuchando. Si usted no sabe lo que significa la acción del dar, por favor, no lo haga. Si usted no entiende por qué lo estamos invitando, si usted no le encuentra sentido a lo que le estamos invitando, pues simplemente no lo haga. Y si alguien dice, bueno, yo sí entiendo lo que está sucediendo, no puedo en este momento porque no tengo, bueno, no se preocupe, no lo haga. En algún momento, cuando el Señor ponga provisión en su mano y pueda, pues hace lo mejor que usted pueda. Pero también tenemos a muchos de nuestros amigos que nos escuchan y pueden, pero por alguna razón, no es que no quieran, no dicen que no quieren, tampoco dicen que no lo vayan a hacer, pero lo dejamos y lo posponemos. Y decimos, sí lo hago, pero no hay una fecha, no hay un cuándo. Y ahí eso es lo que me preocupa, porque hay proyectos muy importantes de fe que se pueden perder por no actuar al momento. Mire, cuando usted da con rapidez, es como si usted hubiese dado dos veces. Cuando usted dice, bueno, el proyecto está y se requiere mi ayuda, pues

0: como decía uno de nuestros colaboradores que era del rancho, pues ¿para qué voy a andar calentando lo que no es mío? Ya el Señor puso en mi corazón, ya los voy a dar, o sea, ¿para qué? Si ya tengo que entregarlos. Ajá. Esto lamentablemente nos ha hecho retraso en muchos proyectos, no porque no se pueda o porque no se quiera, sino porque se pospone lo que ya se propuso en el corazón. Si ya el Señor le habló, si usted ya está convencido, si usted sabe que ya lo quiere dar, bueno, pues simplemente vamos a actuar. Vamos a actuar porque aquí tenemos nosotros un peligro latente y es muy real este peligro, y es que si nosotros tardamos van a decir, mira, con permiso, porque hay otro que quiere la misma estación y no la quiere para anunciar el evangelio, la quiere para tener música secular y más música del mundo y más de lo mismo. Entonces se puede perder una oportunidad por no accionar a tiempo. Por eso la urgencia, accione, accione, accione.
1: Totalmente, tenemos personas que ya se han comunicado con nosotros, pero necesitamos que usted sea parte también de ello, llamando al 469-371-4305, porque nosotros arde la llama de anunciar el evangelio, y no dudo que Dios puede ayudarnos, ¿ok? Pero como dice el doctor Alejandro, el tiempo no está a nuestro favor. El tiempo, decían muchas personas, si hubieran estado 10 minutos más los mexicanos en el campo del juego, seguro que meten y empatan. Pero el tiempo se les fue.
0: El tiempo se va,
1: doctor, el tiempo se va. El tiempo se va. Y se lo digo a usted, hoy, por eso la Biblia dice, hoy es el día. Y antes cantamos un coro.
0: ¿Hoy es el día?
1: Cantamos un coro hace muchos años en iglesia. No dejes para mañana lo que puedas hacer hoy. Suenan campanas en mi ser. Así que hoy es el día. Vamos, gente de California, gente de Rosarito, gente de Tijuana, gente de Monterrey, gente de Laredo, de Reynosa, de Piedras Negras, gente de toda esta región aquí, la región de la ciudad industrial, doctor.
0: Así es. Hermosa la Sultana del Norte, con un pueblo muy generoso, muy bendecido, y lo mismo, ¿verdad?, para nuestros amigos de Tijuana, Los Ángeles, Ensenada, San Diego, San Quintín. Qué privilegio poder trabajar con ustedes y decirles que hay urgencia en este momento, porque siempre las oportunidades se deben de tomar al punto, al momento, porque es precisamente eso, una oportunidad. Y si no se toma, pues entonces se puede perder. Por eso dice que hay personas que miran la oportunidad solamente dos veces en la vida, cuando viene y cuando se va, y de allí nunca más la vuelven a ver. Y no queremos que se nos cierre esta puerta de oportunidad, que se nos vaya esta oportunidad. Más bien queremos aprovecharla. Y hoy el Señor tiene muchos hombres y mujeres que le aman y que creen en unirse a estos proyectos para llevar la buena noticia y entender la magnitud del proyecto. Estamos hablando de llegar a la tercera ciudad más poblada del país. Por eso es importantísimo que en este día usted se determine a apoyar como pueda, con lo que pueda, porque muchos darán de su necesidad, muchos darán de su abundancia. Muchos se van a levantar en este momento diciendo, bueno, Señor, cuenta conmigo, no dejes para mañana lo que puedas hacer hoy. Un hombre rico, extremadamente rico, pidió tener una reunión conmigo. Él, pues, en su vida había puesto antros, había puesto cantinas, había organizado bailes, y él tenía unos 60 y no llegaba a los 70 años. Pero me manda a llamar y dice, mira, yo te escucho en la radio. Y he llegado a una conclusión, pues que estoy muy enfermo. Dice, tengo

0: tanto dinero, pero no puedo disfrutar un pedazo de carne, no lo puedo digerir. Tengo que comer papillas. Wow. Todo, dice, licuado o molido. Dijo, no puedo subirme a un avión porque entonces reventarían las córneas de mis ojos por la presión, por la altura. Dice, tampoco puedo caminar porque mis piernas no tienen fuerza, no me sostienen ya. Y aquí, dice, paso mis días viendo que para lo único que me sirve el dinero que acumulé durante mi vida es para pagar cuidadoras, para pagar terapistas, para que no se atrofien mis músculos, para que me pongan vitaminas y suero. Dice, pero yo ya no puedo hacer un viaje, ya no puedo disfrutar de una fiesta, y sé que me estoy enfrentando ya a una eternidad. Entonces, dice, platícame de la radio. Ya le platiqué, le digo, mira, pues la radio es un medio que se mete en una casa, en un centro de trabajo, en una prisión, en un hospital, en un tráiler, le digo, en una oficina. Tú nunca sabes quién está oyendo la radio y qué necesidad puede estar atravesando esa persona. Y dijo, oye, pues qué bueno, dice, porque, dice, yo soy testigo. Dice, yo estaba en una depresión muy profunda. Dijo, y esa música me sanó del alma, me devolvió la alegría. Dice, las reflexiones, lo que tú hablas, dice, es experiencia de vida aplicada a tener confianza en Dios. Eso me lo dijo un día viernes por la tarde. Me dijo, mira, el lunes, ven. Y voy a preparar todo, dice, para que mi chofer nos lleve para el banco el día lunes, y te quiero donar una cantidad importante para la radio. Pues mire, eso fue el viernes, ¿no? El día sábado yo andaba, decía, Señor, que se pase el día, el domingo, Señor, que se acabe pronto. Y Señor, pues este hombre prometió, y el lunes por la mañana llego a su casa, llamo a la puerta y sale su hija llorando y me dijo, mi papá se nos fue.
1: Wow.
0: Se nos fue. Dice, ya estamos haciendo, dice, pues solamente preparativos porque ya se fue. Y dijo, pues murió en su cama, dice, ya no hay nada que hacer. Y en ese momento dije, Señor, pues le pudiste haber extendido un poquito más la vida, pero no, así es la vida. Sí, de repente, sí, cuando uno menos piensa, pues hoy, esta mañana, no sabemos, pues ya estuve con ellos presente en el funeral. Eso fue de un lunes para un martes. Y entonces, pues ahí estaban dos hijas que eran unas hermanas muy unidas, muy trabajadoras, que se convirtieron en las peores
1: enemigas,
0: peleando por lo que había dejado aquel hombre. Se hicieron drogadictas, se hicieron personas que se rodearon de malas compañías, derrochando la fortuna de aquel hombre. Y bueno, una situación, lo más lamentable es que se volvieron las peores enemigas. Y yo decía, Señor, si este hombre ese día viernes hubiera hecho lo que ya tú habías puesto en su corazón, pues muchos habrían oído el evangelio, muchos se habrían salvado. Pero bueno, no fue el momento, y él perdió la oportunidad de algo muy importante, que es hacer tesoro en el cielo, porque él era rico para sí mismo, pero no era rico para con Dios. Y una realidad que nuestro Señor Jesucristo nos enseñó acerca de la brevedad de la vida, él dijo, hagan tesoro en el cielo, porque donde esté su tesoro, ahí estará su corazón. Es decir, que el corazón sigue al tesoro porque usted invierte en lo que usted ama. Cuando usted invierte en Dios es porque su corazón está en Dios. Cuando usted invierte en la obra de Dios es porque su corazón está en la obra de Dios. Y ahí usted está haciendo tesoro en el cielo. Usted es rico para con Dios, pero qué lamentable que esa riqueza se pierda porque, número uno, usted no

0: se va a llevar ni un centavo cuando se vaya. Y dos, porque dice el dicho que nadie sabe para quién trabaja. Así es de que la viuda se va a conseguir a uno, ¿verdad? Que se va a gastar y que va a disfrutar lo que el hombre no disfrutó, el yerno Aragán, ¿verdad? Que no, ahí, ¿verdad? Se va a gastar todo. Y entonces nunca supo para quién trabajó. Entonces ahí está un problema serio. Hoy que podemos, hoy que sabemos que tenemos y que podemos hacer diferencia, vamos a hacerlo.
1: Y sobre todo que no se le está pidiendo su casa, su carro, sus cuentas, no, no. Estamos pidiendo en el nombre del Señor 300 personas que puedan ser parte de este proyecto.
0: Así es.
1: Con una semilla, ¿ok? Antes había un predicador que me gustaba mucho. Llegaba a la iglesia bautista donde yo iba con el pastor Rowan Johnson. No recuerdo el nombre ni el apellido, pero era un hombre muy alto, era un hombre muy educado. Parece que él era maestro de una escuela. Pero él cantaba un grano de arena. Era yo en el desierto. ¿Cómo me gustaba? Porque todo lo que Dios está buscando en nosotros, los seres humanos, un poquito. Había otro hombre que me impactó, el hermano Jesse. Todo el mundo, en las iglesias evangélicas, lo conocían. Jesse Flores, Jesús Flores, más bien era un mexicoamericano. Era dueño de una compañía de roofing, de techos. Y recuerdo que tenía una palita en su escritorio. Una palita chiquita, sí.
0: Miniatura.
1: Miniatura, sí, una palita pequeñita.
0: Claro.
1: Entonces tenía una caja con puros penis. Puros dimes.
0: Puros de 10 centavos.
1: De dólar en Estados Unidos. Y entonces él tenía la cajita y él agarraba todo lo que ocupiera en esa cajita. Me decía, mire, hermano rico, le hablaba así, hermano rico, mire, yo le doy con esta palita a Dios. Y echaba en un vaso lo que él echaba. Y luego se iba, y había una, literalmente, doctor, una carrucha, porque él era rufero, tenía una carrucha, había llena casi de monedas. Y él agarraba una pala de 24 pulgadas así, de dos pies casi. Y agarraba, y Dios me envía así.
0: O sea,
1: esa era la ilustración.
0: Él daba con la cucharita, sí,
1: con la palita pequeña. Él decía, yo le doy esto al Señor y mire lo que el Señor me manda.
0: Y traía la pala grande con la carrucha.
1: Llena de monedas. Entonces, ¿qué quiero decir con esto? Es de que, es cierto, la Biblia dice, más bienaventurado es dar que recibir. Y ¿por qué estamos pidiendo 300 personas, 300 hombres de fe? Usted no puede dar lo que no ha recibido. Aquí no le estamos diciendo a la gente que usted, aunque no tenga, no, usted da en agradecimiento. Estamos buscando 300 agradecidos del Señor que puedan unirse con nosotros al proyecto de Guadalajara. Al proyecto de Guadalajara, una estación las 24 horas del día. Aunque otros digan, hermano, mire como dicen que los dioses de madera, muchos tienen otro tipo de, la Virgen, las 11,000, esto, lo otro. Yo le quiero decir una cosa, el Evangelio viene por el oír y el oír la palabra de Dios. Nosotros somos personas que creemos en eso. Nosotros creemos que todavía hay personas que vamos a alcanzar a través de radio. Esto no es para un podcast, como le llaman ahora, ¿no?
0: No, aquí va en vivo las 24 horas y en repetición.
1: Este no es un podcast para alcanzar seguidores. No estamos aquí para hacer malabares o hacer cosas que creemos que sabemos, hablar de extraterrestres, hablar de economía o hablarte de chisme. No. ¿Qué queremos hacer con la estación de radio? Hablar el Evangelio, porque nos interesa uno más para Cristo. Por eso le invitamos que usted pueda ser parte de estas 300 personas. Usted puede llamar en los Estados Unidos al número 469, en los Estados Unidos, 469-371-4305, 469-371-4305, y puede ser parte con $50, una semilla de $50.
0: Claro.
1: En México, Doctor, ¿1,000 pesos?
0: Mil pesos.

0: 1,000 pesos. ¿A dónde pueden llamar?
1: 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Apreciados amigos y hermanos, estamos esperando su participación. Como dijimos hace un momento, no deje para mañana lo que pueda hacer el día de hoy. 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Apreciados amigos y hermanos, el tiempo se nos limita, el tiempo se nos va muy rápido y esta es una oportunidad que debemos de aprovechar en este momento. Yo no quisiera que por la falta de tiempo se diga, ¿saben qué? Se les dio la oportunidad y no pudieron, otros tomaron su lugar. No, que no nos pase eso. Necesitamos con mucha urgencia que hagamos un esfuerzo y que en el nombre del Señor podamos decir que en el pueblo de Dios hay mucha gente, muchas mujeres, muchos hombres que tienen su fe y su confianza en el Señor y que cuando se trata de participar en proyectos que tienen que ver con la obra y con ganar almas, pues no vamos a escatimar. Al contrario, vamos a considerar un privilegio que el Señor nos invite para participar, porque eso quiere decir que Dios te quiere usar, que Dios quiere usar tus finanzas, que Dios quiere usar lo que Él ha compartido contigo, porque Dios nunca nos pedirá algo de lo cual Él no nos haya dado. Primero Dios te da, primero Dios te bendice. Ya cuando eres bendecido, el Señor dice, dame.
0: Sí, y hay que entender que lo que dice la Biblia en Corintios, que no hemos recibido, que todo lo que hemos recibido, lo hemos recibido por Él. O sea, ¿de qué te jactas, hombre, si todo lo que tienes te lo dio Dios? Todo lo que yo tengo me lo dio Dios. Nosotros con mi esposa tenemos un principio, apoyamos ministerios de radio, no solamente La Voz, apoyamos Anglos en Dallas, Texas, apoyamos televisión, pero no solamente en esos aspectos, pero aspectos políticos, aspectos educativos, deportivos. Apoyamos a Israel, una ofrenda mensual a Israel, apoyamos ancianatos, apoyamos campeones infantiles. ¿Por qué? Porque la vida, Dios, hemos entendido que Dios nos dio una vida, no para que cada uno de nosotros pudiéramos nomás recibir esto, no, que todos podamos ser parte de Dios. 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Doctor, en México tenemos

0: adoptar minutos. Todas las semanas adopto un minuto, pero quiero ser parte también de los 300. Quiero dar 1,000 pesos porque creo en la visión, lo que Dios puede hacer a través de las ondas radiales. Así que hoy es el día, hoy es el momento. No deje para mañana lo que pueda hacer hoy. Hoy el Señor nos dice: vamos, acelera. Y lo que se dice, como decía su amigo del rancho, ¿cómo era que decía?
1: ¿Para qué voy a andar calentando lo que no es mío?
0: Totalmente. Así que vamos en el nombre del Señor a llamar, a llamar, a llamar. 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Todos los de Califa, todos los de allá de Los Ángeles, allá de Costa Mesa, todos los de San Diego, allá en Tijuana, Rosarito, Tecate, toda esa parte de allá. Vamos, los de Texas, a través de las redes sociales que nos están viendo. Houston, Dallas, Austin, San Antonio, Laredo, El Paso, Lubbock, Odessa. Vamos, vamos juntos, vamos todos a alabar al Señor, vamos a sembrar. Marque 469-371-4305 o puede enviarlo directamente en un cell, voz y visión. Nomás ponga voz y visión toda junta, todo pegado, ¿ok? Y ahí usted va a mandar su semilla. En México, doctor Alejandro.
1: 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Apreciados amigos y hermanos que están en sintonía, se necesita su apoyo, se necesita que lo hagamos con prontitud, que aprovechemos esta oportunidad al máximo. 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Apreciados amigos y hermanos que son dueños de negocios, que Dios los ha bendecido, que el Señor ha traído provisión a la obra de sus manos, vamos a unirnos en este momento y vamos a tener la satisfacción de decir: gracias a mi patrocinio, gracias a mi semilla, gracias a mi aportación, pues vamos a llegar a ciudades grandes, claves, importantes. Créame que este no es un asunto de dinero, porque realmente entre todos podemos hacer una gran diferencia. Cuando solamente somos unos pocos cargando un proyecto tan grande, corremos el riesgo de sufrir la muerte del sapo, que el
0: ¿Cuál es
1: proyecto
0: esa? A
1: nos
0: ver, dime.
1: aplasta y nos despanzurra,
0: Sí.
1: porque es grande y es pesado. Entonces dirían: su milagro los mató. Andaban pidiendo radio, resulta que era costosa, y como eran poquitos y no pudieron, pues su milagro los mató.
0: Sí.
1: Sí transmitieron, sí predicaron la palabra, sí se salvaron almas, pero el último, el costo los mató porque eran poquitos. Pero cuando somos muchos, entonces podemos decir que hacemos operación hormiga, porque las hormigas pueden unirse y pueden levantar un peso 1,000 veces mayor
0: Que su mismo
1: que
0: peso.
1: su peso y que sus fuerzas. Yo he visto cómo las hormigas se llevan un sapo, una lagartija, cómo las hormigas suben incluso por las paredes cargando pesos impresionantes. Y todo esto, ¿por qué? Porque no es lo mucho que unas pocas personas pudieran aportar, pero es lo poquito que entre muchos podemos dar. Entonces, la operación hormiga es todos poniendo un granito de arena. Recuerde, todo suma, y al final del día Dios lo multiplica. Es como decíamos, que pian pianito, granito a granito, la gallina y en el buche. pero todos apoyando, todos participando, todos diciendo cuenten conmigo, todos diciendo yo soy parte de este proyecto, todos diciendo este proyecto lo abrazo, lo sustento, es de Dios, yo puedo ser parte, yo quiero ganar almas, yo quiero ser un sembrador de esperanza, quiero ser un mensajero de fe. Bueno, esta es

0: su oportunidad.
1: Totalmente, así que le invitamos para que usted sea parte y que rápidamente usted pueda accionar. En Estados Unidos, 469-469-371-4305. Yo creo que usted puede llamar. Ahí le van a dar información, pueden orar por usted, pero usted puede acelerar su transición, su semilla, yendo a la aplicación de Cell, escribe Voz y Visión con B pequeña, Voz y Visión, todo junto, y ahí usted puede dar su semilla. Así que hoy es el día especial, doctor. Hoy es un día especial, porque un día como hoy nos estamos uniendo a predicar el Evangelio.
0: Así es, hoy es un día especial. Y bueno, nosotros vamos a ir ya a la pausa. Solamente les vamos a recordar a todos nuestros apreciados amigos y hermanos que necesitamos 300. Si usted dice, Señor, soy yo uno de ellos, puede ser que usted da $50 o que usted puede dar $1,000. Pero lo importante es que si lo podemos hacer y podemos lograrlo en esta semana, en estos días, recuerde, cuando usted da con rapidez, es como si estuviese dado dos veces. No desaprovechemos la oportunidad, no perdamos esta oportunidad. Vamos a la pausa y regresamos con usted en un momento.
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Casi nadie lo nota. Cuando alguien deja de reír. Cuando empieza a hablar menos. Cuando baja la mirada, pero sube el peso del alma. Casi nadie lo nota, pero Dios sí. A veces usa una canción, una voz desde la radio, una palabra sencilla para decir: aquí estoy, no te he soltado. 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Tal vez sea el único momento del día donde alguien se siente realmente visto y valorado.

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0: la Z. De modo que si alguno está en Cristo, nueva criatura es. Te amo, Jesús.
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0: Porque hay dolor que nadie siente. Porque hay situaciones que nadie entiende. Porque no hay palabras que consuelen. Porque no hay nadie cerca. Porque todo parece vacío. Minutos donde el alma no tiene fuerzas ni para clamar. Donde el corazón solo respira por inercia. Donde el silencio pesa y la soledad lastima. Pero basta una voz. Una canción que entra con susurro. Una verdad suave como el viento. Que no empuja, pero abraza. Que no impone, pero libera. Y ese minuto, que parecía hueco, se convierte en lugar sagrado, en un encuentro con lo eterno. Dios aún habla, incluso en el momento más breve. Adopta un minuto. Llena corazones vacíos con esperanza. Porque incluso en el minuto más callado, el cielo todavía está abierto. Y Dios todavía tiene algo que decir.
1: ¡Giovanito! ¡Giovanito, levántate que se te va a hacer tarde para irte a la universidad! ¡Mira, deja la pereza!

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Minutos que caen como piedras sobre el pecho. Minutos donde el tiempo parece detenerse. Y el corazón se llena de preguntas sin voz. Pero también hay minutos que levantan. Cuando una palabra llega como un abrazo invisible. Cuando una canción se vuelve medicina. Cuando se siente de pronto que Dios está más cerca que nunca. Ese tipo de minutos transforman, sanan, restauran. Y no llegan solos. Alguien los hace posible. Adopta un minuto y dale peso a lo que realmente importa. Porque cuando Dios habla, hasta el tiempo se arrodilla.

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2: Romanos capítulo 11, verso 24. Porque si tú fuiste cortado del que por naturaleza es olivo silvestre. Note el término olivo silvestre. Un olivo silvestre es un olivo que crece, vaya, al azar, por accidente, no propiamente que fue sembrado, cultivado, cuidado en una tierra propiamente fértil. Y porque si tú fuiste cortado del que por naturaleza es olivo silvestre, y contra naturaleza fuiste injertado en el buen olivo. Note que se habla de dos olivos. Un olivo que es silvestre y un olivo que es natural. El silvestre, vaya, del campo, fue injertado en el olivo natural. ¿Cuánto más estos que son las ramas naturales serán injertadas en su propio olivo? Si no vamos a estudiar todo el capítulo desde el verso 1, pero Pablo está haciendo esta comparación de los dos olivos para hablar de dos pueblos, el pueblo que hoy más comúnmente llamamos judío o el pueblo de Israel, y lo que no es el pueblo de Israel, que la Biblia llama gentiles. Y porque no quiero, hermanos, que ignoréis este misterio, para que no seáis arrogantes en cuanto a vosotros mismos, que ha acontecido a Israel, o sea, al pueblo de Israel literal, endurecimiento en parte. O sea, el Mesías, que la palabra Mesías, como la mayoría sabe, significa ungido, es un término hebreo, es el equivalente o el igual de la palabra Cristo en el Nuevo Testamento, que es un término griego. Y el texto dice: para que no seáis acerca de vosotros mismos arrogantes en cuanto a vosotros mismos, que ha acontecido Israel endurecimiento en parte. O sea, los judíos han esperado o esperaron y siguen esperando por siglos al Mesías, al Salvador. Aparece el Mesías hace 2000 años y no lo reconocen. Lo rechazan porque lo esperaban de otra manera. La Biblia presenta dos formas como el Mesías habría de aparecer cuando viniera en las profecías del Antiguo Testamento, en especial mucho de ellos está en Isaías, que es llamado el profeta mesiánico. Habría de venir como vino, humilde, naciendo como nació, llevando a cabo el ministerio que llevó a cabo, pero ha de venir también donde los cielos se abren, como un poderoso guerrero.

dinero, con un gran ejército, sometiendo a las naciones, etcétera, etcétera. Entonces, Israel siempre lo ha esperado de esta manera, como va a ser en su segunda venida. Nunca lo esperó como vino la primera vez y por lo tanto no lo recibieron. Y la Biblia dice que había un plan de Dios para endurecer su corazón y volverse Dios a las naciones gentiles. Sabemos que la línea mesiánica, la línea del Mesías, viene a través del pueblo de Israel, como Dios los escoge para que a través de ellos nazca el Redentor de la humanidad. Entonces, fueron endurecidos. El endurecimiento en parte. ¿Por qué? Porque hubo una parte del pueblo de Israel que no fue endurecido. La prueba está en que los apóstoles eran judíos. La primera iglesia cristiana de Jerusalén era casi en su totalidad judíos. Entonces hubo un remanente del pueblo de Israel que no fue endurecido, sino que lo recibió y fueron el fundamento de los nuevos creyentes en el nuevo hombre. De tal forma que hay un conflicto en que necesito ser judío para ser salvo, no necesito ser un gentil para ser salvo. La Biblia dice que en Cristo Jesús lo que nos cuenta es el nuevo hombre, volver a nacer. Si eres un judío, tienes que volver a nacer. Si eres un gentil, tienes que volver a nacer. O sea, no porque seas judío, no porque seas gentil, en Cristo Jesús ni la circuncisión ni la incircuncisión, ni que seas judío o no seas judío, sino la nueva criatura, esa experiencia que nosotros hemos tenido por la gracia de Dios. Entonces, el endurecimiento en parte. Eso de en parte tiene dos sentidos. Primero, que una parte de Israel no fue endurecida, hubo un remanente, vuelvo a decirlo, empezando con los apóstoles, con la primera comunidad o iglesia cristiana de Jerusalén, que fueron judíos, en parte también por lo que sigue. Hasta, un adverbio de tiempo, hasta que haya entrado la plenitud de los gentiles. O sea, se abre una puerta. El endurecimiento a Israel abrió una puerta para los no judíos o para los gentiles o para las naciones, que es lo que más comúnmente hemos llamado la iglesia. Al no entender estos puntos, hay un debate entre muchos cristianos que ya Dios desechó a Israel, que la iglesia, bla, bla, bla. Y por eso estoy tratando de explicar un poco esto. Hasta que haya entrado la plenitud de los gentiles. Y luego, o sea, cuando el último no judío o gentil haya de ser salvo en esa puerta de oportunidad que se abrió por el endurecimiento de Israel al no recibir al Señor Jesús como el Mesías. O sea, a lo suyo vino y los suyos no le recibieron, mas a los que le recibieron, sean judíos o gentiles, les dio la autoridad de ser hechos hijos de Dios. Bien, hasta que haya entrado la plenitud de los gentiles y luego todo Israel será salvo. Note cómo Dios entonces parece que deja como de paso a Israel endurecido de no mirar que Jesús es el Mesías. Solo un remanente lo recibe, los apóstoles y los primeros cristianos. Luego se abre la puerta de oportunidad, se derriba la pared intermedia de separación entre judíos y gentiles. Luego, cuando haya entrado el último de los gentiles, todo Israel será salvo, como está escrito: vendrá de Sión el libertador que apartará de Jacob la impiedad, y este será mi pacto con ellos cuando yo quite sus

0: pecados. ¿Qué ha hecho el Señor con nosotros, con los gentiles, con los que conformamos su iglesia? Ha quitado nuestros pecados porque Él ha pagado el precio de la redención. Luego volverá hacia Israel. Israel le reconocerá y también hará el mismo trabajo de quitar sus pecados. Verso 28. Así que en cuanto al Evangelio, son enemigos por causa de vosotros, o sea que los hemos provocado a celo. Pero en cuanto a la elección, son muy amados por causa de los padres. Entonces, Dios ha elegido a Israel y la elección está ahí, pero se abre la puerta de la oportunidad y Dios también nos ha elegido a nosotros. Y de los dos habrá un solo pueblo. Bien, entonces quiero que note eso, porque ahora vamos a la referencia de Isaías 59 para lo siguiente en el nombre del Señor Jesucristo. Isaías capítulo 59 dice, nos quedamos en el verso 19, y temerán desde el occidente el nombre de Dios y desde el nacimiento del sol su gloria. Yo les decía que cuando la Biblia habla de oriente y occidente, todas las veces menciona primero el oriente, luego el occidente, como el relámpago, que es el sol. En el griego está la palabra ástrape, o el astro que sale en el oriente y se ve hasta el occidente, es el sol. Así será la venida del Hijo del Hombre. Pero este versículo es una excepción, invierte. No dice de oriente a occidente como dicen todos los versículos que hay en la Biblia en relación a eso. Este invierte, dice que temerán desde el occidente, pero se habla del nombre de Dios. ¿Por qué? Porque el nombre de Dios, que nosotros sabemos que es el Señor Jesucristo, no tiene relevancia en el oriente, no tiene relevancia para los judíos, no tiene relevancia menos para los islámicos. En occidente es donde hemos recibido la revelación que el nombre sobre todo nombre, y que no hay otro nombre debajo del cielo de los hombres en el que podamos ser salvos que no sea nuestro Señor Jesucristo, y en ningún otro nombre hay salvación. Entonces va a llegar el momento que temerán, el nombre irá de occidente a oriente, así como la salvación vino de oriente a occidente, así como la gloria viene de oriente a occidente, la revelación del nombre irá de occidente a oriente. Luego el verso 20. Y vendrá el Redentor a Sión, y este es el punto, y a los que se volvieren de la iniquidad en Jacob, dice el Señor. Y eso me quiero que capte el punto para que vea las dos Sión aquí. Y vendrá.
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1: Y vendrá el Redentor a Sion. La palabra Redentor está ligada a la palabra redención. Y redención significa un precio que se paga a cambio de. Y es el Señor Jesucristo el que paga el precio. Su sangre es el precio para poder rescatar, para poder redimir, para poder comprar. Eso implica la palabra redención. Y vendrá el Redentor. ¿Por qué no dice el versículo y vendrá el Mesías, vendrá el Cristo o vendrá Dios? Sino que dice y vendrá el Redentor, porque el precio de la redención ya lo aplicó con los gentiles. Cuando haya entrado la plenitud de los gentiles, el Redentor, el que pagó el precio por ellos, ahora vendrá el Redentor a Sion. Cuando dice que vendrá el Redentor, ¿de dónde viene? De esta Sion, porque le llama Sion a la iglesia y le llama Sion al pueblo de Israel. Y es lo que rápido también vamos a ver, y los que se volvieren de la iniquidad de Jacob. Ahora quiero explicar esto. Vendrá el Redentor a Sion. ¿De dónde viene el Redentor? No dice que vendrá el Mesías o vendrá el Cristo, vendrá Dios, vendrá el Redentor. O sea, ya aplicó el precio de la redención, rescatando hasta el último gentil, luego se volverá a Israel, se volverá a Sion. Esta es una Sion y esta es otra Sion. Y quiero explicar rápido eso para, aunque creo que en alguna vez lo he dicho. El término Sion literalmente es un término hebreo que significa elevado. Pero en la Biblia tiene por lo menos 7 aplicaciones el término Sion. Hay un monte en Israel que es el monte Hermón, es el monte más alto que está al norte. Hay pasajes en la Biblia como en Deuteronomio 4:48 que le llama Sion a ese monte. Una de las colinas sobre las que se eleva la ciudad de Jerusalén también se le llama Sion. Y después de la construcción del templo de Salomón sobre el monte Moría, se le llamó a ese lugar Sion. Y después, con el tiempo, se le da el nombre de Sion al templo que se construyó ahí. Después, por extensión, se le nombró Sion al pueblo de Israel. He mencionado mucho el texto cuando dice el Salmo que cuando el Señor hiciere tornar la cautividad de Sion, refiriéndose al pueblo de Israel. Se le llama Sion a la Jerusalén celestial, pero en especial el término Sion se aplica a la iglesia y a Israel. Hay dos Sion. Por eso, cuando estudiamos rápidamente el capítulo 60 de Isaías, que habla mucho cómo es que los tesoros, las riquezas, las cosas preciosas serán traídas a Sion, y hay una interpolación en el capítulo que por el momento uno no puede entender si se trata de la iglesia o se trata de Israel, porque se está hablando de Sion como fusionada, siendo un solo pueblo, pero como Sion al último va a ser la parte vaya triunfante. Y debido a esto, vamos ahora al libro de Miqueas, que es el capítulo que vamos a tocar ahora. Miqueas capítulo 4, versículo 1, dice: y acontecerá en los últimos tiempos que el monte de la casa de Dios ¿Será este?

establecido por cabecera de montes y más alto que los collados, y correrán a él los pueblos. Los montes o el monte en la Biblia, para no irme con más tiempo por ahí, un monte en este sentido profético en la Biblia significa reino. O sea que si le quitáramos la figura de monte y leyéramos así, acontecerá en los últimos tiempos que el reino de la casa de Dios será establecido por cabecera de reinos y más alto que los collados, y correrán a él los pueblos. Vendrán muchas naciones y dirán: venid, subamos al reino de Dios y a la casa del Dios de Jacob, y nos enseñará en sus caminos y andaremos por sus veredas, porque de Sión saldrá la ley y de Jerusalén la palabra de Dios. Y otra vez voy al término Sión, para cuando lo estudiemos o lo leamos, vea que el término Sión aquí tiene la aplicación Israel, la iglesia, y a veces en su conjunto, fusionado. Ahora voy hasta el verso 10. Duélete y gime, hija de Sión, como mujer que está de parto, porque ahora saldrás de la ciudad y morarás en el campo, y llegarás hasta Babilonia. Ahí será librada, ahí te redimirá el Señor de la mano de tus enemigos. Y me voy hasta el verso 13. Levántate y trilla, hija de Sión, porque haré tu cuerno como de hierro y tus uñas de bronce, y desmenuzarás a muchos pueblos, y consagrarás a Dios su botín y sus riquezas al Señor de toda la tierra. Esta es una parte profética. Si leemos todo el capítulo, si leemos aún el capítulo 5, nos vamos a encontrar con el tiempo del fin. Y Sión tiene un llamado muy especial, y en este caso está denominada la hija de Sión. Ahora, si hay dos Sión, Israel y la iglesia, primero fue Israel en el punto histórico, en el concepto antiguo testamentario, y después en la iglesia. Entonces, si hay una hija de Sión, no ha de ser Israel, hija de la iglesia, sino la iglesia, hija de Israel, porque Israel es nuestro hermano primogénito. Miren cómo se adelanta la Biblia en cosas que para nosotros no nos cabe. Les voy a hacer un paralelo en Éxodo capítulo 4. Éxodo capítulo 4, cuando Dios envía a Moisés a que vaya a Egipto, y le dice lo siguiente, verso 22, Éxodo 4, y dirás a Faraón: Dios ha dicho así, Israel es mi hijo, mi primogénito. Cuando Dios le dijo esto a Moisés, fue hace 3500 años, hablando en números redondos. Dios envía a Moisés a Egipto para liberar al pueblo de Israel. Y Dios le está llamando al pueblo de Israel mi primogénito. Quiere decir que Dios tiene cuando menos otro hijo. E Israel es el primogénito de sus hijos. ¿Quién es el otro hijo? Desde aquí Dios está hablando ya de la iglesia. Israel es nuestro hermano primogénito. Yo he dicho eso en algunas ocasiones. Yo reconozco que Israel es nuestro hermano en la familia de Dios. Dios tiene dos hijos, Israel y la iglesia. Israel es su hijo primogénito. Israel es nuestro hermano mayor. La cosa es que nuestro hermano mayor fue cegado, está ciego, no recibió al Mesías como su Salvador, tiene una venda, y por lo tanto

0: yo no puedo tomarme de la mano de mi hermano mayor porque él está ciego, me va a conducir según la ley. Soy yo quien puedo conducir a mi hermano mayor según la gracia. ¿Sí me entiende el punto de estas dos cosas? Entonces, los que se ponen a judaizar, volviéndose a que nuestro hermano mayor Israel los conduzca, ¿cómo te puede conducir un ciego? Si el ciego guía al ciego, ambos caerán en el hoyo. Entonces, son esos puntos que es importante que los comprendamos. Volvamos a Miqueas, pero voy a tratar lo siguiente. Dios nos presenta en Miqueas, del capítulo 4 al verso 3 al 7, un pasaje que es totalmente profético. Lo que va a acontecer en los últimos tiempos y cómo habrá una paz tan maravillosa que no habrá necesidad ya de las armas. Viene un futuro glorioso de una paz que va a perdurar, donde habrá verdadera salud, donde viviremos bajo una vivencia divina en forma plena, y Dios a través del profeta nos provoca al pueblo de Dios, a Sion, al ejército de Dios que está ahora sobre la tierra, que somos la iglesia, a realizar una labor con apresuramiento para concluir lo que se tiene que hacer en este tiempo del fin, y esto se tendrá que establecer sobre la tierra. Y en Miqueas 4:13, que es lo que cierra el capítulo 4, como en este solo versículo hay una esencia profética tremenda y poderosa, y la primera palabra que se utiliza en este versículo 13 del capítulo 4 de Miqueas es levántate. Diga conmigo, levántate. Ahora, y le está hablando a la hija de Sion. Creo que tiene una aplicación muy directa con nosotros, con los cristianos, con la iglesia, en quienes ya se aplicó el precio de la sangre, que es el precio de la redención, en quienes nuestro espíritu ha sido ya despertado y hemos tenido la experiencia de haber sido trasladados de las tinieblas a la luz y de la potestad de Satanás a Dios. Levántate y trilla, hija de Sion. Está dirigido a la hija de Sion, y es a la iglesia. La iglesia tenemos un trabajo sumamente importante en este tiempo, antes del retorno del Señor Jesucristo a la tierra. ¿Por qué la iglesia? Porque sencillamente todos los logros del Señor Jesús, todas las conquistas que Él llevó a cabo mediante su encarnación, su crucifixión, su resurrección, su entronación, todo ello, todos esos logros, los sometió, los dio a la iglesia. Así dice Efesios capítulo 1, verso 21 al 23. Sobre todo principado, autoridad, poder y señorío. Y sobre todo nombre que se nombra no solo en este mundo, sino también en el venidero. Y sometió todas las cosas bajo sus pies y lo dio por cabeza
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3: Hola, hola, hola. ¿Qué tal, apreciados amigos que están en sintonía de La Voz? Porque la fe viene por el oír. Les saluda Alejandro Cruz el día de hoy, dándole las gracias como siempre por su amable sintonía. Gracias a los que nos permiten acompañarles en su vehículo, los que nos escuchan en casa, muchos en su centro de trabajo. Saludamos también a nuestros amigos que nos sintonizan en oficinas, en hospitales, algunos a través de las redes sociales o a través de la aplicación de La Voz Radio. Saludamos a nuestros amigos en la gran ciudad de Tijuana, en Rosarito, en Ensenada, San Quintín, amigos de San Diego, Los Ángeles y, por supuesto, todos nuestros oyentes en la gran ciudad de Monterrey y toda el área metropolitana. Saludamos a nuestros amigos en Reynosa y nuestros amigos que nos sintonizan para Nuevo Laredo. Y qué alegría hoy poder tener invitados de lujo aquí en los estudios. Y me refiero a dos pastores que están haciendo la diferencia al poder servir en el llamado que el Señor les ha hecho para compartir la palabra y traer el mensaje de fe, esperanza y amor. Y se encuentra conmigo el doctor Marco Rico y también se encuentra con nosotros el pastor Rodrigo, a quienes doy la bienvenida.
4: Gracias, doctor Alejandro. Rodrigo, déjate dar la diestra el saludo. Qué placer conocerte de verdad y tu trayectoria me impactó.
5: Pues muchas gracias. Igualmente tener la oportunidad de conocerte, pastor.
4: Amén.
5: Bueno, y a ti, Alejandro, pues, saludarte, gracias por invitarme. Y en lo que nosotros podamos servir, lo haremos con todo gusto.
3: Pues qué alegría tenerlo aquí en los micrófonos de La Voz Monterrey. Y saber, pues, que en este momento, pues, más

0: personas se unen a lo que es este proyecto de la radio, porque muchas personas nos preguntan y dicen, bueno, ¿por qué tanto afán o por qué tanto interés en utilizar lo que es la radio? Bueno, primeramente queremos decir que a través de este instrumento se puede llegar al mayor número de personas en el menor tiempo posible, porque la radio tiene algo de omnipresencia, en el sentido que cuando uno está hablando, lo mismo puede escuchar alguien que va en un tráiler manejando en la carretera, o que está sintonizando en un Uber o en un taxi, igual una persona que puede estar en su trabajo o puede estar en casa, incluso como nos lo hacen llegar, ¿verdad?, muchos comentarios. Enviamos saludos a un amigo que es el ruso y están en el Cerezo y se reúnen en la celda número 8 varios, porque dicen, estamos escuchando la radio porque el ruso tiene una radio y ahí, ¿verdad?, pues se juntan a escuchar. Entonces, pues por eso siempre la música, los mensajes, los testimonios, la oración y la charla que vamos a escuchar el día de hoy, pues espero que sea de ánimo y que muchos de los oyentes pasen un buen rato. Primeramente está con nosotros el doctor Marco Rico, quien viene de la ciudad de Dallas. Él es pastor de la congregación Familia Betel Internacional. Ha estado con nosotros durante una semana y hoy invitamos pues a el pastor Rodrigo para que conozca un poquito de la radio. Una plática muy sabrosa, ¿verdad? Una plática muy amena aquí tras micrófonos. Así es de que pues vamos a permitir que el doctor Marco Rico pues nos comparta, ¿verdad?, y también converse con el pastor, porque pues veo que tienen muchas cosas en común.
1: No, pues número uno, que somos pastores.
2: Primero.
1: Ese es realmente lo que nos une, pastor Rodrigo, ¿verdad?
2: Sí.
1: Es la sangre de Cristo, el llamado al Señor Jesucristo, cómo Él nos alcanzó, nos transformó, nos regeneró, cómo Dios une. Hace muchos años en Estados Unidos, en el tiempo de George W. Bush, estaba la Cámara de Comercio a nivel nacional haciendo un intento, habían gastado más de 2.5 millones de dólares en tratar de que todas los hispanos se juntaran, se reunieran, ¿no? Y fue un fracaso, totalmente, pero se admiraban cómo es posible que un común denominador, Jesucristo, pueda unir la iglesia. Y entonces la Cámara de Comercio se volcó a las iglesias. Bueno, ¿qué están haciendo ustedes? Que nosotros trajimos a Maná, lo llevamos por diferentes estados para juntar a la gente, como dice la Biblia, les tocamos música y no. Es que literalmente una bandera nos apasiona, pero la sangre de Cristo nos hace hermanos.
2: Amén.
1: Pastor.
2: Pues aquí estamos disfrutando del programa, aprendiendo qué es lo que vamos a estar haciendo, y sí, lo que nos une es ese llamado que Dios nos ha dado. Estamos aquí precisamente por ese llamado. Tenemos ya algún tiempo de tener una reunión de oración con unos 9-10 pastores y oramos cada que nos juntamos cada lunes, cada que nos juntamos oramos por los medios de comunicación, pidiéndole al Señor que nos enseñe. Uh-huh. Que nos enseñe a entrar en los medios de comunicación, tanto en las redes sociales como en el radio, como en la televisión, en lo que Él tenga planeado. Y de repente aquí estamos. Él se encarga de hacer esas conexiones. Yo les comentaba que a mí el Señor trajo a la mente la vez pasada que para mí la radio, este tipo de formas de medio de comunicación, es como Habacuc, que dice Habacuc, y se cubrió el cielo con la gloria de Dios y la tierra se llenó de su alabanza, y por medio de las ondas de radio el Así cielo es. Se cubre, se llena de la palabra de Dios, y lo que esperamos es que la tierra reaccione.
1: Wow, nunca lo había visto de esa manera, qué buena ilustración en cuanto el reflejo de la bendición viene del cielo, la tierra la recibe y se convierte en personas agradecidas. Hablamos un poquito fuera del aire sobre nuestro caminar en el Señor, y platícanos un poquito lo que me estás contando, cómo fue que llegaste tan joven, porque pues, realmente Dios hizo un milagro con usted, porque fue muy joven que aceptó a Cristo Jesús como su Salvador.

0: personal, y hoy día han transcurrido los años y sigue manteniéndose en la fe.
1: Bueno, yo nací en Panamá, soy panameño de nacimiento, mexicano de nacionalidad, ya que mi papá es panameño y mi mamá es mexicana, entonces por derecho constitucional soy mexicano. Y mis papás se separaron cuando yo tenía 9 años de edad, se separaron, pero seguimos allá hasta que me gradué de secundaria. Terminé allá en un colegio católico, y la verdad no me quejo. Me enseñaron a leer la Biblia, enseñaron lo que me enseñaron me sirvió de base para lo que tenía que seguir aprendiendo. Y cuando llego aquí, de alguna manera una persona empieza a compartirme a un compañero de la preparatoria. Bien. Y lo revolvía, porque pues él apenas recién convertido, y yo con todo lo que según yo sabía, pues lo revolvía, hasta sí. Que un día me cansé y le dije, mira, somos muy buenos amigos, pero me vienes a decir cosas, te revuelvo todo, me doy cuenta que no sabes, y luego como que vas a un lugar y te lavan el cerebro, y vienes a quererme decir, mejor ya no me comentes nada, ya no me platiques. Y me dijo, bueno, está bien, nomás me dejas hacer una cosa. Dije, ¿qué? Te quiero regalar mi Biblia. Y bueno, está bien, ya me regaló su Biblia, se fue, él ya se fue, y yo subí a mi habitación y dejé la Biblia ahí en el buró que tenía yo al lado de mi cama. ¿Y qué sucedió? Pues sí, siempre tuve la inquietud de leer. Nos enseñaron eso en la escuela y nos enseñó eso mi mamá. Yo creo que es la herencia más grande que mi mamá me va a dejar. Gracias a Dios todavía vive. Que fue que nos enseñó a leer. Y entonces agarré. No había los canales de televisión que hay ahora. Ajá. No había toda la... Entonces llegó un día que estábamos medio aburridos y pues agarré la Biblia y empecé a leer en los evangelios. Empecé con Mateo, pero con las dos Biblias.
0: Y como leía comparándolas.
1: Sí, las empecé a comparar. Pero en eso se me fue yendo, y pasaron los días y me bueno, como decimos comúnmente, me piqué y lo seguía haciendo hasta que llegué al Evangelio de Juan. Y en el Evangelio de Juan me topé con un pasaje que es Juan 3, Nicodemo. Claro. Y entonces empiezo a leer Nicodemo y me di cuenta como que yo era Nicodemo, porque empecé a seguir la plática y entonces yo preguntaba lo que Nicodemo preguntaba, pero antes de que lo leyera, antes de que yo leyera, me hacía la pregunta. Y entonces entonces le dice Nicodemo, llegó al punto, interesante cómo lo recibe Jesús, ¿sí? Porque pues Nicodemo llega echándole porras a escondidas. Uh-huh. Y Jesús le dice rápido, se va al grano. Y le dice, es necesario nacer de nuevo, si no, no puedes ver el reino. Y esa era la inquietud que yo traía interna. Uh-huh. Ahí detecté, porque decía, yo hacía todo lo que tenía que hacer, todo lo que me habían enseñado, yo lo practicaba. Y yo iba a misa. O sea, a mí no había con que, bueno, es que tú eres católico, pero no, yo, ni a misa vas. No, yo sí iba a misa y a mí sí me enseñaron. Y me impactó la pregunta, porque dije, y yo no estoy seguro que yo me voy a ir al cielo. Pues inmediatamente me movió eso. Yo no estoy seguro, eso no me lo enseñaron. Claro. ¿Cómo es estar seguro? ¿Cómo es que, qué es eso de nacer de nuevo? Pues a lo mejor me está faltando. Y así me quedé. Ya no seguí yo avanzando en la lectura. Y entonces vino una de esas visitas de mi amigo, le pregunté, dije, ¿y qué es nacer de nuevo?
0: Y le diste en el lunar, como se dice.
1: Y empezó él a explicarme, no, bien emocionado, esto y esto, y hay que hacer una oración, es muy sencillo, y yo escuchándolo. Y entonces me dice, ¿quieres hacer la oración? Yo, no, nomás quería saber si sabías. Eso fue lo que le contesté yo. Yo no quería dar mi brazo a torcer, nomás quería saber si sabías. Y me dice, no, sí, mira, se hace así, me explicó él solo, uh-huh. Se hace así, así, así. Ah, no, bueno, pues si sabe, está bien, qué bueno, ya está ahí. Pero ya se va él, y el sábado en la mañana me despierto, y me desperté con esa inquietud. Y dije, no, pues ahorita la voy a hacer. Yo solo aquí en mi habitación, y me hinqué ahí al lado de la

0: la cama y hice seguí la estructura de la oración que me dio y lo hice. Y sorprendentemente para mí, yo no me di cuenta en ese momento, ahora lo puedo decir, me vino esa convicción de la vida eterna. Dije, no, ya me voy a ir al cielo. O sea, ya no me falta nada. Pero ¿cómo me doy cuenta? Porque pues ya bajo, salgo de la habitación y bajo hacia a la cocina pues para desayunar, sábado en la mañana. Y la primera que veo es a mi mamá y me saluda. Me dice, mijo, ¿cómo estás? Buenos días. Buenos días, ma. Bien, me voy a ir al cielo. Eso fue lo que le dije yo. Y ella, pues ya me fui al refrigerador y ella, ¿pero cómo estás? Bien, te digo. ¿Pero cómo? O sea, pues no te digo que estoy bien, me voy a ir al cielo, estoy bien. Porque yo traía esa convicción. Y pues al final de cuentas me di cuenta que ella tenía la preocupación que si me iba a suicidar.
1: Wow.
0: Eso es lo que ella sí, pensó. Estaba... Que yo iba a tomar una decisión. Y le dije, no, lo que pasa es que hice una oración. Y siento eso adentro, que me voy a ir al cielo.
1: Claro.
0: Cuando Dios lo tenga planeado, pero me voy a ir al cielo. Y así fue como entregué mi vida a Jesús, así fue como vine a los pies de Jesucristo a los 16 años y hasta la fecha. Me preguntaron una vez si pudieras darle vuelta para atrás al tiempo, ¿volverías a hacer lo mismo? Lo haría más rápido.
1: Qué bendición, ¿no? El poder tener esa experiencia de juventud. Y es como la Biblia que dice los talentos, ¿no? Uno fueron a trabajar muy temprano por un denario, otros a las 9 de la mañana, otros a las 12 y luego los de las 3 de la tarde. Y al final le pagaron lo mismo. Y los que entraron a las 7 de la mañana, 6 de la mañana, dijeron, pero yo no los estoy robando. Habla de la salvación, porque hay algunos que muy temprano aceptan a Cristo y de repente otros ya. Mi hermana me decía, mi hermana era una así, ella me decía, oye, pero tú fuiste un bandido, un drogadicto, hacías esto, hacías el otro, ya nomás un día aceptaste a Cristo ya, y después a los dos años ya eras pastor. ¿Cómo? Porque la gente no entiende los cambios espirituales, la transformación. Y bueno, estamos platicando con uno de los pastores de aquí del área de Monterrey. ¿Cómo se llama la iglesia?
0: Seguidores de Cristo.
1: Seguidores de Cristo. Y dándonos la experiencia para todas las que nos están escuchando, tal vez usted acaba de prender la radio, entró al auto y está prendiendo. Y después de los 16 años aceptas a Cristo, estudias tu profesión, porque me dijiste que tienes una profesión.
0: Sí.
1: ¿Qué profesión es?
0: Bueno. A los 16 años entrego mi vida a Jesús y empezamos a servir en la iglesia empecé a ir a las 2. Iba a misa el sábado en la tarde y a culto el domingo. Yo seguía comparando.
1: Doble impacto.
0: Yo seguía, y no solo comparando, sino pues quería ver dónde era el camino, dónde tenía que estar. Y bueno, fui, empecé a ser maestro de escuela dominical, estudié ingeniería en la Facultad de Ingeniería Mecánica y Eléctrica y en la Universidad Regiomontana también. Estudié Ingeniero Industrial Administrador. Tuve una experiencia también en la Facultad de Ingeniería que nunca me imaginé hasta dónde iba a llegar. Lo platicábamos un poquito. Pero con 17 años, de alguna manera se nos ocurre hacer una campaña de evangelismo porque eso interno que yo traía yo tenía dos cosas ya para ese tiempo. Una era mi convicción, mi seguridad de la vida eterna.
1: Claro.
0: Y la otra es que en la misma carencia que yo tuve por la separación de mis papás, leyendo la Biblia, porque luego ya que expresé que había hecho esa oración, dijo, bueno, ahora lo que tienes que hacer es leer la Biblia. Yo ya la estaba leyendo. Pero ahora lo que tienes que hacer es leer la Biblia todos los días. Me topé con un salmo que dice, si tu padre o tu madre te abandonaren, yo te seré por padre. Y me lo tomé literal y pues ha sido mi papá hasta la fecha. Y hasta en las cosas más insignificantes corro con él. Y le digo, y se levantan personas en contra y digo, papá, porque yo tenía eso, yo salía a defender a mi hermano menor. Y entonces

0: En Panamá somos buenos para, para pelear.
1: Imagínate, manos de Pedro Durán. Durán.
0: Y pues salíamos. Y cuando me tocaba ganar, me amenazaban, te voy a traer a mi papá. Y yo lo único que podía pensar, porque no lo decía, pero sí lo pensaba, es, pues tráemelo. Yo no tenía a quién traer. Y ahora ya no me amenazan, porque no. Yo los amenazo a ellos.
2: Te voy a traer a mi papá.
0: A mi papá y a ver quién puede con él. Entonces, sí es un respaldo conocer a Dios, sí. Entregar su vida, nuestra vida a Dios. Y entonces hicimos una campaña de evangelismo toda la campaña fue un milagro.
2: Sí.
0: Desde cómo, todo. Pero pues no dará el tiempo de poderlo platicar todo. Pero sí, yo creo que más de 3,000 alumnos vieron una película. La película de Josh McDowell, ¿Qué dice Josh? Se las pasábamos ahí en el auditorio. Nos dieron sí. permiso de estarla pasando. Pero desde cómo conseguimos la película... fue un milagro.
1: Hasta
0: no sabíamos ni dónde ni con quién.
2: Ajá.
0: Y no llega una persona a la escuela, se topa con nosotros y nos pregunta, ¿saben dónde está el laboratorio de acústica? Sí, le explicamos, pues no entendió muy bien, bueno, déjenos, lo llevamos. Y le pregunto yo, ¿para qué? Y me dice, es que tengo unas películas en carrete, ajá, que las queremos pasar a VHS, y me dijeron que aquí tienen el equipo para eso. Y le digo, ¿y películas de qué? Porque mi esposa me llama mucho la atención, porque dice que soy muy preguntón.
1: Muy preguntón.
0: Que ando preguntando hasta lo que no debo. Y me dice, bueno, son unas películas de que pasamos en las casas. Pues sí, pero no me decía nada. ¿Películas de qué? Y entonces dice unas películas de mensaje. Uh-huh. ¿Y de qué mensaje? Bueno, de
1: claro,
0: Dios.
1: Tiene que...
0: pues, o sea, de Dios. Ah, es cristiano, le dije yo. Y me dice, sí, nosotros también. Y precisamente queremos pasar unas películas, no sabíamos ni a dónde ni con quién ir. Y bien novatos, lo llevamos al lugar, nos fuimos y no le pedimos ni el nombre, ni el teléfono, nada. Y ya cuando estábamos llegando al estacionamiento, nos acordamos y nos regresamos con él. Y ya nos dio los datos y de ahí salió la película.
1: Wow. Y ¿sabes el nombre de la película?
0: ¿Qué dices, Josh? Se llamó en español.
1: ¿Qué dice?
0: ¿Qué dice?
1: Muy famosa en su tiempo, ¿no?
0: Sí.
1: En nuestro tiempo, hablando de películas, era La Cruz y el Puñal.
0: A La Cruz y el Puñal de Nicky Cruz.
1: Con Nicky Cruz. Y lo hemos tenido. Nicky Cruz lo tuvimos muchas veces dando su testimonio en Los Ángeles, en Nuevo México. Una buena amistad que hemos tenido con él a través de los muchos años. Y luego la película fue un éxito.
0: Sí, porque era una película... precisamente que hablaba de Dios, pero de una manera más intelectual, enfocada a universitarios.
1: Totalmente.
0: Entonces bueno, hicimos una campaña de mercadotecnia, que pues, no éramos mercadólogos y 17 años, o sea, estábamos batallando con las clases de la escuela y le pusimos Nacer de Nuevo, se llamó la campaña. Y entonces empezamos en cartulinas a dibujar, y un árbol y una rama y un gusano y luego la oruga y luego la mariposa. Y a la misma vez que íbamos haciendo toda la etapa, íbamos poniendo una parte del versículo.
1: Sí.
0: O sea, es necesario nacer de nuevo. Pero ya cuando salió la última etapa, la mariposa, entonces ya decía el versículo completo. Pero sí nos dimos cuenta que se generó mucha expectativa en la escuela, porque los compañeros decían, ¿y qué es eso de nacerse? Y nos preguntaban a nosotros, pero como compañeros, no porque supieran que éramos nosotros. Y nosotros no decíamos nada. Pues llegó el día. Nos prestaron el auditorio, un horario nada más. Se llega el día, una filona de jóvenes queriendo. Wow. Y pues abrimos las puertas, recibimos a la gente, nomás organizamos quién iba a prender la luz y cómo iban a regresar el carrete.
1: El carrete.
0: No organizamos quién iba a cerrar, quién iba a hablar, nada. Ah, bueno, y que les íbamos a dar información. Pues se termina la película y el de la luz bien obediente prendió cuando tenía que prender, y el del carrete pues le empezó a mover y yo era el que estaba más cerca de enfrente ya de los alumnos, el auditorio lleno, las sillas y las escaleras. En mi vida me había parado yo delante de tanta gente. Eran como más de 300 alumnos.

0: de mi edad en una de las escuelas más difíciles.
1: Sí.
0: Porque, pues no, así que vamos a decir los más respetuosos, ¿verdad? Y me paro enfrente. No me paré enfrente, no quería ni moverme. Pero sentí que me empujaron. Uh-huh. Sentí el empujón y quedé ya en medio. ¿Y qué les digo? ¿Y qué les digo? Pues no estamos preparados, la verdad. Uh-huh. Ya se me ocurrió. Digo, los que hicieron la oración que hizo el conferencista al final, les voy a pedir que se queden. Los demás ya se pueden ir a su clase. Y no se paraba nadie. ¿Qué hago? ¿Y ahora qué sigue? ¿Qué hago? Y bueno, entonces les digo, miren, vamos a hacer una oración. Voy a hacer yo una oración. Ustedes repítanla después de mí, los que lo quieran hacer. Nada más vamos a cerrar los ojos. Y ya cerramos los ojos. Y yo con los ojos cerrados hice la oración. Terminé. Y le digo, bueno, los que hicieron esta oración conmigo, se pueden quedar. Los demás ya se pueden ir. Y no se iba nadie. Y que yo volteaba así para todos lados. ¿Qué les digo? Bueno, los que hicieron esta oración, pónganse de pie. Se pararon todos.
1: Wow.
0: Dije, bueno, hagan grupos de 10, va a ir una persona ahí a darles información. Y así se hicieron los grupos y todo. Y tenía los compañeros con los que organizábamos el grupo, la campaña, estaban en la puerta. Y me acerqué con ellos y les dije, no hombre, están bien mal ustedes. Se la bañan, les dije. No se me olvida la palabra. Y me dice, no, ¿por qué? Pues ¿para qué me empujan? Dice, pero si nosotros estamos aquí en la puerta, tú estabas hasta allá, ¿cómo te íbamos a empujar? Y pues sí, es cierto, nomás que no me caía a mí el 20. El que está mal eres tú, me dice, ¿por qué? Pues ¿cómo que haces la oración? Y les dices, el que haya hecho la oración, quédese, los demás se pueden ir. ¿Qué no oías que la estaban haciendo a coro?
1: Wow.
0: Yo no oía nada, yo nomás me oía a mí, de los nervios.
1: Claro.
0: Pero así, a coro. Y bueno, abrimos la puerta, se empezaron a ir. Nada más teníamos permiso de un horario. Y viene uno de los muchachos que estaba organizando con nosotros. Dice, Rodrigo, ¿qué hacemos? Dice, ¿por qué? Mira, ya la puerta abierta. Les decimos que se vayan. Yeah. Había otra fila del mismo tamaño esperando.
1: Wow.
0: Pues háblale de acústica, que él venga y les diga. Ya, pues allá fueron. Y ya viene. ¿Qué pasó, Rodrigo? Dile que urgente. ¿Qué pasó? Digo, pues es que ya se terminó, pero mira, yo no les voy a decir que se vayan. Y se queda parado así viendo. Sí, yo tampoco. Déjalos que pasen, que acabo y otra. Y nomás ese día nos aventamos 3 funciones.
1: Wow.
0: Y nos quedamos 3 semanas pasando la película.
1: ¿De verdad?
0: Sí.
1: Wow. Ahora, qué interesante, todas las personas que nos están escuchando aquí en Monterrey, en Tijuana, en Los Ángeles, en todos lugares. Bueno, estamos platicando con el pastor su experiencia en aquellos años. Mientras usted hablaba, pastor, yo me preguntaba, dicen en inglés, what happened today? ¿Qué ha pasado este día con la iglesia?
0: Bueno, en aquel tiempo fue un avivamiento muy grande. Éramos los creyentes, los no católicos, eran alrededor del 99%. Entonces, todos los demás, entre cristianos y otras religiones y ateos, eran el 1%.
1: Uh-huh. Ahora,
0: entonces, ahorita somos, pero ahorita ya la ciudad ahorita ya es alrededor del 15%.
1: Del 15. Ahora, cuando hablo de esa experiencia, porque vamos a hablar un poquito de experiencias, uh-huh. Porque con el doctor Alejandro hemos hablado que en ocasiones, yo creo que a los cristianos nos falta una experiencia.
0: Uh-huh.
1: De regresar, no regresar atrás, sino tomar la palabra que nos alcanzó a nosotros, que hicimos tal vez sin tanto conocimiento, con tanto miedo, sin tanta experiencia, porque ahora sabemos manejar los conceptos, la homilética,
0: la teología,
1: pero vemos que no hay resultado, vemos que ese tipo de movimientos, 3 semanas, imagínese, de evangelismo continuo en una universidad, claro que llamó la atención, claro que hizo, pero hoy día nosotros, por ejemplo, yo he sido un amante de la radio desde que me convertí, le estoy hablando de 48 años atrás.

0: yo escuchaba los programas antes de ser cristiano, ya escuchaba la radio hace 50 años. Y hasta el día de hoy nosotros hemos estado, un hijo mío se ríe conmigo, hasta me compuso un rooster, hablando de mí en mi cumpleaños la semana pasada. Mi papá ha estado en tantas estaciones. Mira lo que dijo. Mi papá ha estado en tantas estaciones de radio que él cree que todavía la gente lo escucha. Cuando nosotros oímos Spotify, YouTube, el otro, ¿cómo se llama? Los famosos podcast. Dice, mi papá, yo creo que es el único que escucha radio todavía. Los testimonios dicen diferente. Testimonios de cárceles, de mujeres, de hombres, centros de detención, desde Monterrey hasta Piedras Negras, desde Laredo hasta Reynosa, de Reynosa hasta Matamoros, de Matamoros hasta acá en Tijuana, en Los Ángeles, centros de detención migratorios, centros de detención de mujeres, nos escriben, nos mandan texto, nos llaman. Hay gente que todavía, entonces, ¿cómo podemos decir que solamente yo escucho la radio cuando la radio está más viva que nunca hoy día? Porque Dios, cuando se la damos a Dios, ¿ok? Uh-huh. Como la vida de cada uno de nosotros.
1: De claro.
0: No lo conozco bien, pero yo veo que su vida es una vida productiva, la forma que usted habla. Cuando tenemos una vida productiva, pues es señal de Dios, porque todo lo que tenemos, lo que hablamos, lo que somos, lo hemos recibido de Dios. ¿Cómo nos vamos a jactar de que por mis dones, talentos y habilidad? Todo nos lo dio al Señor. Por eso Corinto nos dice, ¿de qué te jactas, hombre? Si todo lo que has recibido, lo has recibido mío. Entonces, viendo ese factor, para nosotros importante, hablamos con el doctor Alejandro, por muchos años, queremos uno más para Cristo. Queremos, sí, creemos en el ministerio profético, sí creemos en el ministerio de sanidad interior, de sanidad del alma, de sanidad de la mente, de enfermedades mentales. Reconocemos que hay personas que están sufriendo, pero uno de los grandes intereses de nuestro ministerio es todavía hablarle a otro de Cristo, que Cristo cambia, que Cristo transforma, que Cristo está interesado en tu familia, que la Biblia nos habla a nosotros que cree en el Señor Jesucristo y serás salvo tú y toda tu casa. Basado en eso, ¿qué podría decirnos? ¿Cómo después de tantos años que usted ha venido y ha estado en las iglesias más fuertes, o sea que han movimientos mundiales literalmente, porque han hecho historia mundialmente? Pero también hemos visto ministerios, nosotros hemos estado ministerios como un Victor Richard, que causó una impresión increíble, que en todo México no se oía otro más que Vino Nuevo, los libros de él, era increíble, increíble, increíble, increíble. Y como que las próximas generaciones nos siguieron. Sí, tenemos un Marcos en la Vid, tenemos el otro en El Paso. Siguen, qué bueno que siguen el Evangelio, ok, qué bueno. Pero hemos visto una disminución en cuestiones de estrategias para salvar la gente, para dar el mensaje que nos alcanzó tan sencillo. ¿Qué nos podría decir al respecto, pastor?
1: Pues sí, pues a lo mejor nos hace falta experiencia. Y cuando me refiero a experiencia, no me refiero a tener mucha habilidad para hacer cosas, sino me refiero a esa experiencia con Dios. Uh-huh. ¿Sí? Lo que nosotros hicimos fue por la experiencia que tuvimos con Dios. Ahora acabamos de hacer una noche de adoración y yo le decía al Señor, ¿qué les comparto? Iban a ir pastores, fueron pastores y creyentes y no creyentes. Y digo, Señor, ¿qué les comparto? Porque pues uno como quiera con la preocupación, van a estar pastores ahí. Uh-huh. ¿Qué les comparto? Y me dice, dale tu testimonio.
0: Gloria a Dios.
1: Y yo, mi testimonio es más o menos lo que les platiqué. Entonces, pero se me acercaron

0: pastores después del evento y me dijeron, lo digo, me gustó mucho la predicación. Si no prediqué nada más que mi testimonio,
1: Sí, claro.
0: lo que pasa es que fue algo que tuyo, que
1: Sí.
0: salió de tu corazón, sencillo y que impactó nuestros corazones.
1: ¿Y qué más fuerza esa?
0: Y de los había nos llegaron testimonios de personas que se habían alejado un poco del Señor. Y después de ahí dijeron, no, ya me tengo que acercar otra vez. Y gente nueva que fue. Esa noche, por lo menos fueron como unas 70 personas que entregaron su vida a Jesús.
1: Wow, qué
0: Y
1: bendición.
0: nosotros, yo no iba ni con ese plan.
1: Pues sí, porque uno a veces piensa, Pastor Ramiro, que uno, que su testimonio de uno no es importante, pero fue nuestra experiencia.
0: Sí.
1: Fue nuestra experiencia. Y una de las cosas importantes, yo recuerdo que hablaba que pastores, ¿no? Dice que un día el pastor de la primera iglesia bautista en Dallas, americana, ¿no? Doctor Criswell. Dice que le tocó hablar en el colegio de pastores. Había más de 700 pastores y que el Señor le dijo a él, siendo bautista, dijo, yo sentí que Dios me guiaba a predicar un mensaje de salvación. Y entonces él tenía una lucha.
0: Pues sí.
1: Porque era un hombre de mucha experiencia, una de las iglesias más grandes de Estados Unidos en aquellos años, ¿ok? Multimillonaria, una iglesia más, o sea, tiene más de 2,000 iglesias de misiones y todo que han levantado la primera iglesia bautista de Dallas. Y dice que, bueno, te voy a obedecer, Dios, si tú quieres que yo hable sobre salvación. Y eran puros pastores y él decía, se van a burlar de mí, mi ministerio. Hay veces que Dios nos lleva por ese camino de cuestionarnos nosotros mismos si estamos realmente dando un mensaje que Dios quería. Se van a reír de mí, mi ministerio se va a acabar, ¿qué van a decir de mí? Y ay, me van a criticar, me van a juzgar porque tal vez no tengo los tres puntos, la introducción y la conclusión, los que enseñan gramática, los que enseñan dispensaciones, que estoy fuera del contexto, que estoy los de hermenéutica, homilética, los. Y predicó y dice que 15 pastores aceptaron a Cristo.
2: Era nada más la experiencia. Sí.
1: Dios mío, dice que Dios lo sorprendió porque dice, uno cree, porque acuérdate que en tanto las organizaciones, cuando tú ya eres nacido en un hogar cristiano, tenemos la tendencia que nuestros hijos son cristianos. Y mucho especialmente en el pueblo anglosajón, mandaban a sus hijos porque, bueno, estudia ministerio de música. Acuérdate que el
0: Sí,
1: bautista
0: sí.
1: tenía mucho ministro de música, ministro de educación, ministro de finanzas, hay pastores de finanzas. Aunque usted no lo crea, dentro del pueblo gringo hay pastor de parejas, como lo que usted tiene, una maestría de consejería. Bueno, hay tantos, o sea, acuérdese que hay los 101 ministerios en el anglo, o sea, en lugar de los 101 dálmatas, está el 101 ministerio, ¿no? Pero qué rico platicar con usted, pastor, que realmente me estoy gozando. Doctor Alejandro, lo tengo muy serio.
2: Bueno, pues escuchando, ¿verdad?, las experiencias y que justo hay muchas personas que al escuchar pueden identificarse con situaciones, por ejemplo, ¿cómo puedo tener yo la seguridad de que si hoy cierro mis ojos en la tierra, ¿dónde los voy a abrir? ¿Los voy a abrir en el cielo? ¿Los voy a abrir en algún otro lugar? Todos necesitamos tener seguridad de salvación. Pero por otra parte, también saber que

0: sino con la sencillez del Evangelio, que cada creyente pueda seguir compartiendo. Y en cuanto a la radio, pues yo creo que es una herramienta muy valiosa, en el sentido que precisamente podemos expresar con esa naturalidad, con esa sencillez, ciencia de fe, para que muchos puedan recibirla en diferentes lugares. Y queremos animar a nuestra audiencia, número uno, a que oren por los que estamos trabajando en lo que es la voz, que el Señor nos dé fortaleza, gracia, favor. La segunda cosa, que ustedes sigan pasando la voz, recomiende la radio, dígale a algún amigo, algún familiar, algún vecino, algún compañero de trabajo, a alguien en sus mensajes ahí de su teléfono, en los contactos que tienen, envíenle un mensajito, dígale, escucha la voz, la radio que está sonando en la ciudad. Y lo tercero, que es muy importante, todos los que ya saben y los que entienden que la radio es una bendición, pues estamos haciendo algo histórico, Pastor Rodrigo. Estamos a punto de entrar a Guadalajara, una ciudad importantísima, y yo creo que será de bendición, porque si bien nosotros ya disfrutamos de una señal 24 horas en Monterrey, pues allá no tienen ninguna señal que esté afectando la ciudad las 24 horas, y eso es lo que nos anima en este momento a ir avanzando en este proyecto de fe, para que los que ya están seguros de su salvación, los que ya están sirviendo, podamos unirnos y entender que podemos entrar en esta ciudad juntos y alcanzar a muchas personas.
1: Doctor, en ese aspecto, mire, porque me preguntan muchos pastores, ¿por qué tanta pasión por la radio? Dije, le puedo decir, yo no entendía la radio, pero hace más de 20 años, o tal vez 25 años, se me acercó un hombre, un dueño de una radio en Dallas, y me dijo, usted tiene que estar en la radio. Y la primera cosa que yo miré, $250 en aquellos años, nos costaba media hora $250, una estación secular, mucha plata. Yo estaba comenzando la iglesia, tenemos como unos 7-8 personas nomás. Dice, ¿cómo que $250? Me dice, número uno, usted no ha leído su Biblia. Y me agarra la Biblia y me lee en uno de los evangelios. Me dice, mire, le voy a enseñar la Biblia en el radio, que la radio está en la Biblia. Pues me cautivó. Le dije, a ver, dígame, ¿dónde dice? Y uno quiere escuchar. La radio es un ministerio bíblico.
2: Pero unos serán evangelistas, otros serán locutores.
1: Entonces, dice la Biblia, leía, me dice, las ovejas escuchan su voz y lo siguen. Me dice, Pastor Marco Rico, ¿usted sabe que usted tiene muchas ovejas en el mundo? Yo me quedé sorprendido. ¿Por qué? Lo que pasa es que no han escuchado su voz. Las ovejas escuchan mi voz y me siguen. Hace 25 años yo tengo demasiadas ovejas en todo el mundo. Porque es como que usted atrae. Quien lo conoce, decían en Panamá, aprendí esta expresión, no visto, santo no adorado. Y entonces, si no te ven, si no te oyen, hay gente que por la profesión que usted estudió, por la forma que fue educado, por la forma que usted creció, y se van a quedar impactados al escuchar la voz. ¿Ok? Eso impacta. Yo he impactado cuando le hablo de Curundú, cuando le hablo de El Chorrillo, cuando le hablo de Manos de Piedra Durán, allá con los bandidos, allá como le llaman los maleantes allá en lo que tiene que ver con toda
2: toda esta gente, ¿no? Allá allá le llaman, en Panamá le llaman racataca, o sea, que lo más bajo, ¿no? Uh-huh. Todo lo más bajo. Racataca, ¿qué pasó, loco? Y entonces, y a los de arriba le llaman los de cuello blanco, los que le llaman, ¿no? Este es.

0: De cuello blanco, no, los tienen un nombre, y no me acuerdo ahorita, pero posible que ahorita se me venga a la mente, ¿no? Y son expresiones de a los que son rabiblancos.
1: Rabiblancos,
0: a los que son de altura, ¿ok? Y hay los que están en el medio. Pero en todos ellos, yo que sabía que en Panamá iba a tener ovejas. Yo soy de Ciudad Juárez, Chihuahua, nacido en Chihuahua, y que tengamos tantas ovejas en todo Estados Unidos, en Puerto Rico, en Cuba, en Haití. He estado en 42 países, Rusia, Alemania, la República Checa, Noruega, Portugal, Haití. ¿Cómo? Y yo decía, pero ¿cómo hace 25 años alguien me dijo, si no te escuchan, cómo irán? Que dice, como dice el versículo ese, ¿cómo irán? Si no hay nadie, ¿quién?
2: Si no fueron enviados.
1: ¿Cómo, creerán si no hay nadie que les hable?
0: ¿Y cómo irán si no fuesen enviados? ¿Cómo vamos a alcanzar las masas creyendo un círculo tan íntimo? Por eso los evangelistas, los profetas nos hablan, los maestros nos hablan y nos dicen, la iglesia tiene que salir de las cuatro paredes. Y nosotros... lo que menos alcanzamos son la gente que vive alrededor de nuestra cuadra. La gente que menos va a la iglesia es la que vive alrededor de la cuadra.
1: Los vecinos.
0: Como dicen los colombianos, ¿cómo así, papi? ¿Cómo es eso? ¿Cómo es posible? Entonces nuestra voz no tiene influencia. Y es lo que estamos hablando.
2: Así es, pues estamos creyendo que a través de este medio que está transmitiendo las 24 horas del día, en algún momento del día, de la noche, de la mañana, de la madrugada, alguien va a recibir una palabra a través de una alabanza, a través de una oración, a través de una enseñanza, a través de algún testimonio, de algún comentario, pero alguien va a recibir algo de parte de Dios, y esto es algo que no debemos dejar pasar por alto. Creo que es una puerta de oportunidad que Dios nos está dando, y queremos animar a los que nos están escuchando que quieran ser parte de este proyecto. 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
2: 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Bueno, pues el tiempo nos ha avanzado, nos quedan exactamente 3 minutos para concluir, y vamos a aprovecharlos en este momento, pues, para que el pastor Rodrigo nos comparta, ¿verdad?, una palabra final y haga una oración como la que hizo frente a aquellos estudiantes que fueron a mirar la película.
1: Bueno, yo nada más decirles que si hay alguien que está escuchando, que no está seguro de su vida eterna, ¿dónde va a pasar la vida eterna? Pues hoy es el día de salvación. Y también, si hay alguien que ya está seguro, pues hoy es el día que necesitamos empezar a compartirlo con los demás. Vamos a hacer una pequeña oración. Repitan ahí conmigo. Señor Jesucristo, te doy gracias por tu sacrificio en la cruz, porque en la cruz pagaste por mis pecados. Confieso que soy pecador, que he vivido conforme a mi voluntad y no conforme a la tuya. Perdóname y te doy gracias porque sé que me perdonas, que pagaste en la cruz para perdonar mis pecados. Te recibo.

0: recibo en mi corazón y te entrego las riendas de mi vida. Me comprometo contigo a vivir conforme a tu voluntad. Ayúdame, lléname con tu Espíritu Santo para que me guíe, para que me dirija y me revele tu voluntad para mi vida. En el nombre de Cristo Jesús. Amén y amén.
1: Bueno, pues muchísimas gracias por estar con nosotros, doctor Marco Rico. Pues qué bendición tenerlo aquí en los estudios también. Gracias por todo este tiempo que ha estado dedicando durante esta semana para compartir con nuestros oyentes y hacer este llamado tan importante en lo que es el proyecto Guadalajara, y que esperemos a lo largo de este mes muchos más puedan integrarse.
2: Amén, lo creemos.
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4: No hace falta que todo esté roto. A veces basta una grieta, una decepción, una pérdida, una herida que parecía pequeña, pero que dejó abierta el alma. Por ahí entra la tristeza. Por ahí se cuela la soledad, la culpa y el temor. Pero también por ahí puede entrar la luz. Porque Dios no necesita grandes puertas. A veces, solo busca una grieta por donde acariciar el corazón. Una rendija en el alma por donde enviar consuelo. Una pequeña apertura por donde volver a hablar. Un minuto puede ser eso. Luz entrando justo por donde duele. No para juzgar, sino para sanar. Adopta un minuto y deja que la luz de Dios entre justo por la grieta que alguien ya no puede ocultar. Porque en las manos correctas, hasta lo roto se vuelve redención.

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2: Este mensaje se titula Los 7 hábitos de una vida consagrada a Dios. Debería escribir cada uno de ellos y preguntarse, ¿soy una persona consagrada a Dios? En primer lugar, veamos un par de definiciones. Comencemos con ¿qué es un hábito? Un hábito es un patrón de comportamiento a menudo inconsciente que se adquiere por repetición frecuente. Eso es un hábito, algo que hacemos una y otra vez. Desde luego, la segunda definición es que es una vida consagrada a Dios. ¿Qué es consagrada? Es una vida que ya no busca satisfacción propia mediante un estilo de vida, pero que se ha entregado a Dios y a su voluntad en su vida. En otras palabras, diríamos que eso es una vida santificada, no perfecta, no quiere decir que nunca peque, sino significa una vida rendida por completo a Dios. Así pues, deseo darle 7 hábitos que todo creyente debe hacer parte de su vida, y el primero es este. El primer hábito es una vida de oración. Uno de mis pasajes favoritos, muy sencillo, está en Marcos capítulo 1, cuando los discípulos nunca entendieron esto del todo, pero dice la Biblia en Marcos 1:35, levantándose muy de mañana, siendo aún muy oscuro, salió y se fue a un lugar desierto y allí oraba. Y le buscó Simón y los que con él estaban, y hallándole le dijeron, esto es típico en cuanto a la forma de actuar de algunas personas, el Señor estaba haciendo lo más importante en la vida y no lo entendía. Y asimismo, por ejemplo, en Lucas capítulo 4, versículo 42, cuando ya era de día, salió y se fue a un lugar desierto, y la gente le buscaba, y llegando a donde estaba, le detenían para que no se fuera de ellos. Pero él les dijo, es necesario que anuncie el Evangelio, etc. Ahora, una vida de oración no se refiere a orar de vez en cuando, se refiere a sentir cada día la necesidad, el deseo, el gozo y el gran poder que viene de orar, hablar con el Padre. Es decir, debe ser un hábito. Algo que recurre en nuestra vida, no solo cuando estamos en aprietos, en necesidad, sino porque amamos a Dios y estamos agradecidos por quien es Él y lo que hace en nuestra vida. Por ejemplo, en Lucas capítulo 11, los discípulos vienen al Señor Jesucristo y le pidieron, enséñanos a orar como enseñó Juan el Bautista a sus discípulos. Así que habían visto algo distinto en la oración del Señor. No se trataba de algún ritual que se acostumbrara en aquel tiempo, pues sentían que le hablaba personalmente al Padre Celestial. Al ver esos versículos, piénselo, la verdad es que no se puede tener una vida consagrada sin tener una vida de oración. No se puede. Todos vivimos en un mundo de tentación, pruebas, penas, cargas y pecado, y a donde vayamos, allí está. No podemos tener una vida consagrada a Dios, y no he dicho sin pecado, sino consagrada, y ya definimos lo que eso significa. No se puede tener una vida consagrada sin una vida de oración, porque esta nos conecta a Dios Todopoderoso y nos hace sensibles a su voluntad, propósito y plan para nuestra vida. Sin orar, no habrá una vida consagrada. Si lo piensa, es la actividad más importante de nuestra vida. Necesitamos tener una vida.

Pero tener fe o confianza en Dios, la palabra que mejor le guste. Me encanta el Salmo 103, versículo 19. Dice la Biblia: Jehová estableció en los cielos su trono y su reino domina sobre todos. Pensemos en lo que significa ese versículo. Si Dios Todopoderoso ha establecido su trono en los cielos, preste mucha atención, su soberanía, o sea, su poder divino, sobrenatural, omnisciente, domina sobre todo. ¿Qué hace eso? Nos da una gran base para creer en Él. Al saber que Dios está a cargo, no importa lo que suceda, ni cómo, ni mediante quién, ni por la razón que sea, sé que Dios tiene las riendas y puedo confiar en Él para lo que sea que permita en la vida. Creo que es un versículo muy importante porque si no confiamos en Dios, si no confiamos, no oraremos. Debemos hacernos la pregunta, pues, ¿dónde está la confianza en mi vida espiritual? Fíjate de Jehová de todo tu corazón y no te apoyes en tu propia prudencia. Reconócelo en todos tus caminos y Él enderezará tus veredas. Cito ese versículo muy a menudo porque es fundamental. Cuando confiamos en Dios, ¿qué sucede? Se afianza nuestra comunión con Dios, lo que significa que tenemos una relación con Él. No tengo que presentármele. Una relación estrecha con alguien significa cercanía, no solo en afecto, sino en mentalidad, la forma de pensar, lo que sienten. Una relación tan cercana es la que debería tener todo matrimonio todos sus días. Una relación estrecha con Dios es hablar con Él. Dios le escucha y usted a Él, lo obedece y Él le guía. Hay una gran comunión con Dios en la vida de quien confía en Dios. Si usted quiere saber si confía o no en Dios, hágase la siguiente pregunta. ¿Qué está preocupándome? Si puede ver a su alrededor y decir, no me preocupa nada, es porque está confiando en Dios. Lo que sea que le preocupe, es lo que Dios le señala y dice, no me has confiado este aspecto de tu vida. Una vida consagrada es una vida de fe. El tercer hábito de esta vida maravillosa es el hábito de meditar en la palabra de Dios. No sé cómo usted describiría la importancia de eso, pero dicen las Escrituras, veámoslo por un momento. Dice el salmista en el Salmo 63, versículo 6, cuando me acuerde de ti en mi lecho, cuando medite en ti en las vigilias de la noche, porque has sido mi socorro, y así en la sombra de tus alas me regocijaré. Está mi alma apegada a ti, tu diestra me ha sostenido. ¿Qué significa meditar? Significa leerla, pensar en lo que dice, examinar mi corazón a la luz de lo que Dios dice, hacerle cualquier pregunta que tengamos, rendirle lo que sea que nos traiga a la mente. Al meditar en Dios pasa lo siguiente: la meditación es como verse en un espejo. Pero también es ver más allá del espejo. Es decir, veo lo que ve Dios y veo más allá y lo veo a Él. Mi atención se centra en Dios. Cuando nos concentramos en Dios sucede esto. Las preocupaciones desvanecen, los problemas se disipan, nuestra mente ya no está contaminada con toda clase de asuntos que no nos hacen bien. La meditación es parte esencial de una vida consagrada a Dios. Donde no hay meditación, no habrá consagración a Dios. No es posible. Piense en la mañana al despertarse. ¿Cuánto del mundo embarga su mente? Tiene que vestirse, claro, desayunar, ir al auto y manejar por la autopista o donde sea, llegar al trabajo tan pronto lo haga, cotorreo, parloteo todo el día, el teclado vuela todo el día y su mente se llena. Luego tiene que volver a su auto, volver a la autopista, a batallar en el tráfico otra vez hasta llegar a casa. Al llegar se cambia de ropa, medio se relaja y luego la cena. ¿Puedo llenar su día sin siquiera conocerle? Porque eso es lo que hacemos. ¿Y dónde está Dios? ¿Dónde está su tiempo a solas con Dios? Lo que lleva a una vida consagrada es el tiempo a solas con Dios. Anhelarlo, meditar en Él, pensar en Él. Luego, hay un cuarto hábito, uno muy importante, y obedecer a Dios. Y quisiera leer en Deuteronomio 27, en el Antiguo Testamento, porque lo dice tan claro en el capítulo 27, versículo 10. Dios habla mediante Moisés a su pueblo y esto fue lo que declaró. Oirás pues la voz de Jehová tu Dios y cumplirás sus mandamientos.

y sus estatutos que yo te ordeno hoy. Luego en el capítulo 28, versículo 1, acontecerá, escuche esto, que si oyeres atentamente, ¿qué significa eso con cuidado? Atentamente la voz de Jehová tu Dios para guardar y poner por obra todos sus mandamientos que yo te prescribo hoy. También Jehová tu Dios te exaltará sobre todas las naciones de la tierra. Hablaba de Israel. Pongámonos en esa situación. Cuando obedecemos a Dios, piensa en esto, andamos a un nivel más alto. Piensa en cómo vive el mundo. Con toda clase de pensamientos viles, ocupados y atareados sin tiempo para Dios, seguir a Cristo. Y seguirlo significa vivir a un nivel más alto. No significa menospreciar a otros, solo quiere decir que hemos decidido regirnos por una norma más alta que la del mundo. No significa que seamos mejores que nadie, pero quiere decir que nuestro estilo de vida es mejor que el del mundo. Pregúntese, ¿en realidad tengo un hábito de orar, confiar y meditar en la palabra de Dios? ¿Acaso sería considerado un hijo obediente de Dios? ¿Cuántas veces lo ha dicho y puedo decirlo? La forma más sabia de vivir es obedezcamos a Dios y dejemos las consecuencias en sus manos. Eso lo haré solo si tengo una vida de oración. Solo si confío en Dios, solo si medito en Él, esa es la única forma de hacerlo. Estos son hábitos sencillos que hacen que nuestra vida sea lo que Dios quiere que sea. Mire, no hay nada que pueda impedir que obedezcamos y practiquemos estos 7 hábitos, nada. Salvo que tomemos esa decisión. Mire, tenemos que decidir ciertas cosas. Tenemos que escoger entre seguir a otros o a Dios. Tener esto o a Dios. Esta senda o la de Dios. La razón por la que menciono 7 hábitos es porque, recuerde lo que dije, un hábito es un patrón de comportamiento a menudo inconsciente que se adquiere por repetición frecuente. Algo que hagamos de forma continua. Y todo lo que he mencionado podemos hacerlo. La razón por la que no lo hacemos es por pensar que no es importante. Mire, la razón por la cual no tenemos hábitos sagrados, maravillosos, impactantes, edificantes, es porque escogimos la senda del mundo. No importa quién sea, ni cuán dotado, ni cuán adinerado, ni cuán tenga, no puede tener una vida consagrada, la mejor vida, sin poner en práctica estos 7 hábitos. Ahora, ¿cuál es el quinto? El quinto hábito es depender del Espíritu Santo. Alguien dirá, ¿qué significa eso? Quiere decir rendir nuestra vida a la presencia residente del Espíritu Santo. Recuerda lo que les dijo Jesús a sus discípulos, siéntense a esperar en Jerusalén hasta que sean investidos, o sea, hasta que el Espíritu Santo venga a sus vidas y al hacerlo estarán listos para hacer lo que les he encomendado. Así que le he dado varios pasajes, algunos ya los conoce, quizás otros no, pero en Efesios 5 recordará lo que dice la Biblia en este pasaje en particular. Veamos el versículo 18. Dice así, no os embriaguéis con vino, en lo cual hay disolución, antes bien, sed llenos del Espíritu. Mire, si tomara una jarra con un cuarto de litro, la colocara aquí y la llenara de agua hasta la mitad, diría que solo está medio llena. Solo estaría llena cuando llegue al tope hasta el borde. El verbo que usa aquí el original griego, o sea, lleno, significa algo continuo en la vida. En la mañana, al despertar en medio de nuestra oración o al meditar, aún antes de levantarnos, deberíamos decir, Señor, quiero que me llenes de tu Espíritu hoy. Eso significa, Jesucristo les dijo a sus discípulos en Lucas, que antes de que hicieran lo que les había encomendado, que esperaran en la ciudad de Jerusalén hasta que fueran investidos, hasta que viniera sobre ellos el Espíritu Santo, por la sencilla razón de que no están preparados para hacer lo que les ha encomendado sin la presencia del Espíritu Santo, quien les dará poder. Él les facultará, les enseñará, les dará guía y dirección para cumplir el llamado que les ha dado. Ahora, la mayoría de la gente no tiene ni idea de quién es el Espíritu Santo. ¿Cómo? Seguidores de Cristo, creyentes en Cristo, lo aceptamos para recibir salvación. Somos morada de la tercera persona de la Trinidad, que es el Espíritu Santo. Cuando decidimos desobedecer a Dios, decidimos pecar contra

el Espíritu Santo, quien mora en nosotros, a quien Dios envió a nuestras vidas para ayudarnos a ser, a llevar a cabo, a lograr lo que sea que Dios nos tenga reservado en la vida. Nunca estamos solos. Somos morada de Dios, del Espíritu Santo, quien nos faculta, nos ayuda, nos alienta, nos fortalece, nos sana y más, está allí porque necesitamos a Dios en nuestra vida. Y Él lo sabía. Desde luego, hay un sexto, que es dar a Dios y a otros. En el sexto capítulo de Lucas, es un capítulo muy conocido, recordemos lo que dice, dad y se os dará medida buena. Escuche lo que dice, apretada, remecida y rebosando, darán en vuestro regazo, porque con la misma medida con que medís, os volverán a medir. Cuando pienso en darle a Dios, mi ejemplo favorito es este, y estaba recordándolo anoche. Mi primera maestra de escuela dominical, y quizás tendría 3 o 4 años, porque comencé la escuela a los 5, estaba muy pequeño, nunca me puse al día, pero iba a la escuela dominical todos los domingos y recuerdo las sillas de varios colores, verde, rojo, amarillo, azul, etc. La maestra de la escuela dominical, no recuerdo su estatura, pero en aquel entonces me parecía de 3 metros cuando estaba sentado. Tenía el cabello negro, una dama dulce y maravillosa, y llegó el momento de recoger la ofrenda. Recuerdo que mi madre siempre me daba unos cuantos centavos para darlos. Nunca me dejaba ir sin nada que dar. Así que, antes de saber contar, mi madre me enseñó a darle a Dios. En mi primer empleo, repartidor de periódicos, ganaba $4 a la semana. Estaba agradecido a Dios y pensaba, no puedo darle monedas. Le di $1, que era el 25%. Nunca pensé en eso, solo pensaba en lo que recibiría Dios. Después de eso, tuve una ruta de periódicos que pagaba $16 a la semana y le daba a Dios más del diezmo. Luego, toda mi vida nunca he dado solo el diezmo, nunca. Por la sencilla razón que aprendí desde muy joven que no podemos superar a Dios en generosidad. Segundo, mucha atención, ni siquiera podemos predecir lo que necesitaremos. Y si no podemos predecirlo, ¿cómo pues nos encargaremos de todo eso? Si ofrendamos a Dios y confiamos en que hará justo lo que prometió, le di un sencillo ejemplo que muchos han escuchado antes porque fue algo que impactó mucho mi vida. Así que debemos preguntarnos, ¿será este uno de los hábitos en mi vida? La Biblia dice que Dios ama al dador alegre. Si Él ama al dador alegre, ¿qué de aquellos que son avaros, quienes no dan a Dios? Le diré por qué eso no agrada a Dios, porque dice, puedo hacerlo sin Dios, puedo encargarme, puedo manejarlo, no necesito que Dios maneje mi dinero. Piensen cuán insensato es eso. Su dinero podría quemarse de la noche a la mañana. La situación podría ser que lo pierda todo en un día, pero preste mucha atención. Nunca estará en una situación en la que no tenga nada porque tiene a Dios dentro de usted. Y todo lo que necesita, Dios ha prometido proveerlo. Un hábito maravilloso en nuestra vida. Luego le daré un séptimo hábito, y es uno muy importante. Es el hábito de perdonar a otros. Un pasaje muy claro está en Efesios capítulo 4. Muchos lo hemos leído antes, pero es la verdad y lo leemos una y otra vez. Escuche lo que dice la Biblia. Airaos, pero no pequéis. No se ponga el sol sobre vuestro enojo, ni deis lugar al diablo. Un pasaje muy importante. Luego dice en el versículo 30, y no contristéis al Espíritu Santo de Dios, con el cual fuisteis sellados para el día de la redención. Luego en el 31, quítense de vosotros toda amargura, enojo, ira, gritería y maledicencia y toda malicia. Antes sed benignos unos con otros, misericordiosos, perdonando a unos a otros, como Dios también os perdonó a vosotros en Cristo. No siempre es fácil, no. A veces es difícil perdonar a otras personas que nos hayan hecho ciertas cosas. Creo que una de las peores situaciones es ser traicionado. Cuando uno ha confiado en verdad en alguien, se ha esmerado en ayudarle y luego le traicionan. Hacen lo último que uno habría imaginado que harían en la vida. Pero debemos perdonar. Ahora, estos son 7 hábitos. Preste mucha atención. Pude haberlo hecho de muchas formas, pero quería que viera cada versículo y darle todos los 7 hábitos para que
cada persona quien

0: entienda por completo los siete hábitos que llevan a una vida consagrada que será bendecida una y otra vez de muchísimas maneras, pero la decisión es suya. Y le sugeriría que tomara una decisión ahora mismo. En breve oraremos. Y en esta oración le pediré a Dios que le dé sabiduría para decirle: Señor, quiero estos siete hábitos en mi vida y hoy comenzaré a ejercerlos en mi vida. Es un proceso continuo en nuestra vida. ¿Los practicará cada uno a diario? No. Pero haga lo siguiente. Pídale a Dios que le perdone. Muéstreme por qué tropiezo con este Señor y reafirmamos nuestro deseo de perdonar a otros o lo que sea. Señor, estaba muy ocupado. Esta mañana salí deprisa. Perdóname por no haberme detenido a meditar en tu palabra, rendir mi vida a ti, entregarme a ti. Perdóname, Señor, no quiero volver a hacerlo. ¿No cree que Dios corregirá eso? Claro que sí. Él le corregirá. Le inquietará lo suficiente una mañana después que haya salido sin tomarlo en cuenta que no lo olvidará. Mire, ¿sabe qué? Es porque nos ama. Piénselo. Toda la Biblia está llena de verdad. Pero creo que estos siete hábitos transformarán por completo su vida y le llevarán a lograr más de lo que su corazón podría haber anhelado. Ahora, si hoy está aquí y no es creyente, y no es salvo, no ha aceptado a Cristo como su Salvador, entiendo que quizás no se aplique esto a su caso. Pero permítame decirle esto, nunca podrá entender ni disfrutar la vida a plenitud hasta que no se entregue a Cristo. Porque nunca podemos perder al entregarnos a Cristo, nunca. Dirá pues, ¿qué tengo que hacer? Debe pedirle al Señor que perdone su pecado, no porque lo merezca, sino porque Él fue a la cruz, murió en la cruz, dio su sangre por usted, pagó toda su deuda de pecado, dice la Biblia, y al pedirle perdón a Dios por lo que ha hecho por usted, pagó su deuda, Dios le perdona y le hace uno de sus hijos. Luego, comenzará a practicar estos siete hábitos. ¡Qué vida tan maravillosa tiene por delante! Y espero que lo haga. Padre, te amamos, te alabamos y te agradecemos por tu palabra desde Génesis hasta el último versículo de Apocalipsis. Hoy te pedimos que nos des sabiduría para reconocer que con estos siete hábitos todo lo demás cobrará sentido. Bendiciones. Te pido hoy por alguien que no es salvo, que no te ha aceptado como su Salvador, que esté dispuesto a pedirte perdón por sus pecados, a creer que Cristo fue a la cruz y pagó toda nuestra deuda. Al confiar en su muerte en el Calvario, al derramar su sangre, esa confesión y arrepentimiento traen salvación. Después de la salvación, que desarrollemos estos siete hábitos transformadores en nuestra vida. Señor, te pido por todos nosotros y por alguien hoy aquí que aún no es salvo, que esté dispuesto a pedirte que le perdones y que limpie su corazón y rinda su vida a ti ahora mismo.
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3: 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Ese minuto no fue casualidad. Alguien lo hizo posible. 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Tú puedes hacer lo mismo por alguien más, porque así como tú lo necesitaste un día, hoy alguien está esperando sin saber que Dios ya preparó su minuto. 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A veces no hay respuestas largas, solo una voz que dice: aquí estoy.
4: Hola, hola, hola, ¿qué tal? ¿Qué tal, apreciados amigos y hermanos que están en sintonía de la voz? Porque la fe viene por el oír. Les saluda Alejandro Cruz, director general de esta cadena radial, agradeciéndole su amable y fina sintonía a nuestra audición de el día de hoy, donde quiero agradecer a cada uno de nuestros apreciados colaboradores por su apoyo, por su disposición. Gracias, porque cuando dice la palabra, el que tenga oídos para oír, oiga lo que el Señor dice. Creo que durante estos días hemos tenido la oportunidad de oír un proyecto muy interesante, que es el proyecto Guadalajara. Y para nosotros es muy importante que usted sepa que cuando abrimos un nuevo proyecto, no lo abrimos solamente por abrirlo. Siempre estamos orando y pidiendo que el Señor nos dé de su dirección. Por ejemplo, cuando entramos aquí a la ciudad de Monterrey, no es que un día nos levantamos y dijimos: vámonos a Monterrey y vamos a abrir una estación de radio. No. Recuerdo que cuando yo vine a Monterrey para considerar este proyecto, estuvimos en un edificio donde había un paisaje muy panorámico desde una terraza. Se miraba de allí el Cerro de la Silla, y a donde quiera que yo volteaba en esa terraza, a los 360 grados, pues tenía todo lo que es la gran ciudad de Monterrey, hasta donde se perdía lo que alcanzaba mi vista. Y quiero decirle que cuando miré desde esa terraza toda esta gran ciudad, yo dije: Señor, sé que tú nos has ayudado, sé que tú has abierto puertas de oportunidad, pero en este momento me siento pequeño y creo que no podemos tomar esta ciudad, no podemos entrar. Esta es una ciudad demasiado grande, demasiado imponente. Y en ese momento el Señor trajo una palabra a mi corazón y me dijo: esfuérzate, ten valor, no tengas temor y no te rindas antes de comenzar la conquista. Todo lo que pise la planta de tu pie, yo te lo entrego. Y entramos a transmitir aquí en la ciudad de Monterrey. Y el Señor nos ha dado esta bendición de estar transmitiendo en esta gran ciudad. Para nuestra satisfacción, hemos visto que no ha sido una inversión en vano, no ha sido una mala inversión, no ha sido un mal gasto. Al contrario, cada persona que le entrega su vida al Señor, cada familia que es restaurada, cada persona que llama al tiempo de oración y dice: Dios contestó la petición, para nosotros es una prueba más de que estamos haciendo lo correcto. Cuando se presentó la oportunidad de Tijuana a través de la 1090 AM, entonces dije: bueno, pues yo conozco Tijuana, conozco Ensenada, conozco Tecate, conozco La Rumorosa, conozco Los Ángeles y también la ciudad de San Diego, pues son ciudades que por años y años, cuando tenía el canal 57.7 en Los Ángeles, pues nosotros cubríamos hasta Tijuana, la señal llegaba hasta Tijuana, la señal de televisión. Entonces, no es un lugar tan desconocido para mí lo que es Valle de San Fernando, Ontario, lo que es San Bernardino, la parte de Riverside, de Fontana, de Hemet, de Redlands, o del Desierto Alto, por ejemplo, en Victorville, en Hesperia, en Apple Valley. ¿Por qué? Porque por muchos años trabajamos en esa zona. Pero el decir: vamos a tener 24 horas la estación de radio funcionando, eso es otra historia. Y ¿sabe algo? El Señor abrió la puerta de oportunidad y entramos a tomar lo que son todas estas ciudades. Ya cumplimos más de un año que estamos transmitiendo 24 horas para ustedes. Entonces, nosotros somos pensadores de posibilidades, personas que oramos y pedimos la dirección del Señor. No crea que andamos como locos preguntando quién renta estaciones de radio para ir para allá. Pero sí estamos continuamente orando para entender cuándo se abre una puerta de oportunidad. Y se abrió la puerta de oportunidad para la ciudad de Guadalajara. Guadalajara es la tercera ciudad más poblada del país. La ciudad más poblada es el Estado de México. La segunda es la capital de México y la tercera es Guadalajara. Entonces son casi 8,5 millones de personas que están allí, más lo que la huella radial alcanza a cubrir, que es parte de Guanajuato, parte de lo que es Nayarit, una parte de Colima y una parte importante de lo que es Michoacán. Entonces es un lugar donde, por lo que nosotros hacemos de compartir la fe, compartir el evangelio, pues es un lugar donde creemos que mucha gente será bendecida, porque no existe una radio con una programación de fe, con una programación cristiana como esta. Eso nos convierte en pioneros, y yo quiero decir a cada uno de ustedes que han estado apoyando, muchas gracias. No hemos llegado a la meta, ya tenemos 30 personas que se han anotado diciendo: cuente conmigo. Y para mí esto es importante porque representa el 10% de lo que necesitamos. Recuerde que el llamado es para 300 personas, ya tenemos 30 confirmados. Esto significa que ya tenemos el 10%. Entonces yo sé que muchos de ustedes, el Señor ya puso en su corazón el apoyar este proyecto, el ser parte de esta bendición. Quizá en este momento, en estos días, en esta semana, tú dices, yo no tengo $1,000, no tengo $50 para participar en este momento, pero posiblemente conforme se avanza este mes de julio o finales de julio, tú dices, ¿sabe qué? Yo puedo hacerlo, yo puedo levantarme y confiar en el Señor que Él va a proveer. Porque esto es lo más interesante, cuando Dios provee, cuando el Señor da semilla al que siembra, cuando el Señor te sorprende con recursos que no esperabas o simplemente alguien que te debía y no te quería pagar, de pronto te paga. Hay momentos donde Dios hace milagros, trae negocio a tu mano que no estabas esperando. Y yo sé que muchos de ustedes han estado orando y han estado diciendo, Señor, dame la oportunidad de participar. Recuerdo la llamada de un hermano que él dice, me angustio porque escucho que piden apoyo y la gente no apoya. Pero lo que más me angustia es que yo mismo quiero apoyar, pero no puedo porque no tengo. Entonces le dije, hermano, no se angustie. Pero le voy a decir algo, ore, ore que Dios toque el corazón de los que tienen recursos y pueden hacerlo sin problema. Y lo segundo, Dios conoce su corazón y usted solamente dígale, Señor, provéeme para que yo pueda apoyar. Y el Señor que conoce su corazón dice que Él da semilla al que siembra. Usted es un sembrador, dígale, Señor, yo necesito una semilla. Recuerdo que hicimos una oración a través de la línea telefónica y entonces el hermano tuvo paz y dice que fue de su casa a la tienda y en eso miró unos tenis que estaban tirados en la calle. Pero le llamó la atención que los tenis eran color blanco y estaban limpios. Y se miraban nuevos. Pues eso llamó su atención. Se acerca, los levanta

Así como con un poquito de asco, dijo, no los hayan tirado porque tenían una infección en los pies o alguna cosa, pero se da cuenta que efectivamente son los tenis nuevos. Y dice que traían calceta adentro, así como que la calceta, ¿verdad? La hicieron bolita y la metieron adentro del tenis. Y se quedó parado ahí como una media hora, pues volteando para todas partes, dijo, bueno, el que se le cayeron o el que los tiró, pues tiene que regresar por ellos. Pues no, nadie regresó. Y se fue a su casa, se llevó los tenis y dijo, pues a ver si hay algún indicio de quién pudieran ser, saca las calcetas, una salió normal, pero en el otro tenis, la otra calceta venía más pesada, venía más grande y se da cuenta que dentro trae dinero. Y era una cantidad importante la que traía y se asustó, dijo, no, esto es de alguien. Le tomó una foto a los tenis y luego hizo un anuncio y lo pegó ahí por donde se los encontró. Dijo, si alguien perdió estos tenis, este es mi número de teléfono, hábleme, yo los tengo. Pues no le habló nadie. Y pasó el siguiente día. Nadie habló. Pasó el fin de semana, nadie habló. A la siguiente semana me llama y me cuenta lo que está sucediendo. Le digo, hermano, pues espérese toda esta semana a ver qué sucede. No, me dijo, yo le quería decir que si usted puede anunciar en la radio que si alguien perdió los tenis en esta colonia, por esta calle, pues dele mi teléfono, dígale que yo los tengo. Dije, bueno, está bien, y yo lo anuncié. Les dije, bueno, si alguien perdió unos tenis color blanco en tal colonia, sabe que uno de nuestros oyentes los tiene en su posesión y está dispuesto a regresárselos, pues no habló nadie. Y me dijo, ¿y qué hago? Y entonces yo le dije a uno de los dichos que siempre utilizo, yo le dije, hermano, pues ya se hizo de mulas Pedro, ya tiene tenis nuevos, ya. Ya déjelos porque pues nadie lo reclamó. Y me dijo, pues es que el problema no son los tenis, es que hay dinero adentro de una de las calcetas. Le digo, bueno, pues ya tómelo como bendición porque nadie lo reclamó. Y entonces a la siguiente semana me vuelve a llamar, dijo, mire, por las dudas, me esperé otra semana, ya para entonces había pasado un poquito más de un mes. Y dijo, pues sí, efectivamente nadie reclamó nada, así es de que yo tengo una ofrenda para la radio, porque ahora sí tengo dinero. Y entonces él dio la mitad de lo que se encontró. Y entonces dijo, es que yo no tenía, yo hice la oración, dice, pues bueno, nadie, y todavía, ¿verdad? Cuando me habla, lo molesto. De esto ya hace unos 2 años, lo molesto. Y le digo, oye, hermano, ¿y no te han reclamado los tenis? No, dijo, mire, hasta la fecha. Dice, nunca se supo, no sabemos, nadie reclamó nada, nadie dijo nada. Le digo, ¿y qué hiciste? No, dice, pues ya los uso para caminar. Se atrevió, ¿verdad?, a usarlos. Entonces, muchas veces Dios sorprende. Sorprende, recuerdo una de nuestras oyentes que me dice, pues mire, yo no estoy trabajando, no tengo economía, estoy en una situación muy difícil, murió mi esposo y resulta que hay varias personas que nos deben dinero y ahora que él murió nadie quiere pagar porque él nunca hizo un pagaré, nunca hizo un documento, él simplemente confió en la buena palabra y la amistad y les prestó. Dice, pero yo sí sé quiénes son los que deben. Dice, y uno de ellos dijo, mira mujer, pues el negocio era con tu marido, no contigo. Si es de que ya se murió, pues ya no hay nada que hacer. Porque yo a ti ni te conozco ni te trato así con esas palabras. Otro le dijo, pues mira, sí reconozco la deuda, pero en este momento no tengo manera de pagarte. Entonces ella decía, es que yo quiero apoyar, yo tengo el deseo ardiente de apoyar, pero no puedo, no tengo dinero. Le digo, bueno, entonces vamos a orar, que Dios te bendiga. Porque cuando tú tienes en tu corazón el deseo de dar, el deseo de apoyar, no es que nació de ti, es que el Señor puso

tu corazón ese sentimiento de poder hacer algo. Es algo que están haciendo porque eres una persona generosa. Entonces vamos a orar, pues oramos. Y la persona, la primera que la trató mal, que fue grosero, regresa y le dijo: señora, ¿sabe qué? Perdóneme porque fui un insensible. Realmente su marido fue un buen amigo mío, y aunque yo nunca la traté como se lo dije, dice, pero perdóneme porque fui un insensible ante la pérdida. Dice, quizás mis palabras fueron duras porque yo también lo apreciaba y me dolió. Y de momento dice, pues no medité las cosas, pero ¿sabe algo? La mejor manera de honrar la memoria de mi amigo, pues es pagándole a usted lo que le debía. No tengo todo, pero mire, le voy a dar una parte y le voy a pagar, si usted me lo permite, en unas 4 partes. Le voy a dar 4 pagos, le dio el primero. Y entonces la otra persona que debía llega y le dijo: señora, no tengo todo, pero también tengo una parte. Y de pronto ella me habla y dice: sabe que ya tengo para apoyar. Y ella dio lo que el Señor puso en su corazón que diera. Y me siguió llamando al paso de las semanas y dijo: oiga, ya me trajeron el segundo pago. Ya cuando traigan cada uno de los pagos, porque el primero se comprometió a 4, dice, pues yo voy a aportar algo. Y ¿sabe qué? 4 veces le dio pago, 4 veces aportó, la otra persona le pagó en 3 pagos lo que debía, y ella fielmente aportó. Dios conoce la intención del corazón, Dios conoce cuando proponemos algo en nuestro corazón. Entonces yo le digo a usted: Dios da semilla al que siembra. Y permítame hacer una oración en este momento, precisamente pidiendo al Señor su provisión, porque el que no tiene, no puede dar. Ninguno de nosotros puede dar lo que no tiene. Pero cuando Dios nos bendice de lo que sí tenemos, de lo que Él nos da, pues nosotros podemos ayudar. Así es de que vamos a orar. Padre, en el nombre poderoso de Jesús de Nazaret, te bendigo y te doy gracias en este día por cada uno de nuestros oyentes que están en la sintonía, en diferentes ciudades, en diferentes lugares. Señor, gracias porque nos permites llegar a través de estas ondas radiales. Gracias porque ellos han sido bendecidos por la programación. En este día yo te pido, Señor, milagros de provisión. Te pido, Señor, que tú traigas economía a los hogares y a las manos de cada uno de mis hermanos. Bendícelos, Señor, de una manera sobrenatural. Trae a ellos negocio que no esperaban. Trae a ellos oportunidad de producir, porque tu palabra dice que tú eres quien da el poder para generar las riquezas. Incluso, Señor, tú nos das ideas del cielo para que podamos hacer algo que llamará la atención de otros, para que mis hermanos sean bendecidos. Te pido por los que tienen negocios. Señor, trae personas para que en esos negocios ellos consuman servicios, productos que ellos están ofreciendo. Y pido, Señor, que los que están esperando herencias, tú muevas todos los documentos necesarios, que los que tienen juicios en este momento, problemas legales, que seas tú, Señor, obrando a favor de ellos para que sean bendecidos. Permite que muchos de nuestros apreciados hermanos que nos escuchan puedan recuperar cosas que habían perdido. Señor, en tu nombre, yo pido que se desate la provisión y la bendición de una manera sobrenatural, porque tú eres el Dios que provee, el Dios que bendice y el Dios que multiplica todo lo que tenemos y lo que tocamos con nuestra mano. Gracias, en el nombre poderoso de Jesús. Amén y amén. Bueno, apreciados hermanos y amigos que están en la sintonía de La Voz, qué alegría ser parte de un proyecto

tan importante como este que estamos anunciando, el proyecto Guadalajara, y le doy la buena noticia: llegamos a 30 personas, llegamos al 10% de lo que se necesita, nos faltan 270, pero yo sé que durante el día de hoy pues muchos se han de añadir, muchos han de participar, y juntos avanzaremos con la ayuda del Señor. Bueno, pues por otra parte también quiero decir que durante este mes, que es el séptimo mes del año, recuerde, el 7 es un mes o es un número 7 que representa a Dios, que representa su bendición, que representa su provisión. Quiero animarle que durante este mes nos mantengamos en una actitud de oración, porque en este mes estamos bendiciendo las familias de nuestros oyentes y pidiendo por las ciudades donde nos escuchan las 24 horas del día, dice el Señor en su palabra, y al lugar donde ustedes fueren llevados, oren por la prosperidad de ese lugar, porque dependiendo de la prosperidad de ese lugar, de eso depende su propia prosperidad. Entonces usted tiene que hablar bien de su ciudad, tiene que bendecir su ciudad. No utilice palabras negativas, no utilice palabras de maldición en la tierra donde usted está habitando. Al contrario, usted tiene que decir: esta es una ciudad de paz, esta es una ciudad de provisión, esta es una ciudad de bendición. Llamamos tiempos de abundancia, llamamos tiempos de que lo sobrenatural de Dios se va a manifestar, que es una ciudad sin violencia, que es una ciudad que las drogas no van a afectarla ni la van a consumir, porque el Señor va a traer sanidad en los jóvenes y en las familias. Y comience a bendecir la ciudad, porque hay personas que dicen: aquí ya no se puede vivir, está lleno de adictos, esta ciudad no sirve para nada. No maldiga la ciudad, usted bendiga la ciudad. La palabra de bendición en el mundo espiritual tiene un efecto muy poderoso, de tal manera que ciudades que eran conflictivas, difíciles, el Señor las ha transformado. Recuerdo, había una pandilla, los de la calle Primera, y usted no podía entrar. Ahí tenía que ir la policía y tenían que ir varios, porque ahí, ¿verdad?, las pandillas. Si nosotros pudiéramos ponerle un nombre, no los de la Primera, yo le hubiera puesto Sal Si Puedes, porque ahí usted no podía entrar a menos que tuviera un familiar o que conociera a alguien de ahí. Entonces era un lugar donde se vendían las drogas así tipo drive-thru, o sea que usted entraba en un carro, le vendían lo que iba a comprar, si se quería inyectar, nomás extendía el brazo, lo inyectaban, pagaba, pero ni siquiera le permitían bajarse del carro. Por eso decían que era el servicio drive-thru, que era en el carro. Pero un lugar extremadamente difícil, muertos, balaceados, apuñalados, violencia en los hogares, gente que moría de sobredosis de drogas. Entonces realmente era una colonia verdaderamente conflictiva, pero la palabra entra a través de la radio y uno nunca sabe quién está escuchando la radio. Esto es algo que hasta el día de hoy para nosotros es un misterio, quién pueda estar escuchando la radio en algún momento, que a veces hasta por pura casualidad la encuentran y se quedan oyendo. Pues así le pasó al líder de la pandilla en la calle Primera, un tipo que le decían el Chori. Y este muchacho era extremadamente peligroso. Ellos acostumbraban en la pandilla que cuando debían una vida o cuando ya habían matado a alguien, se tatuaba una lagrimita,
pues este ya tenía varias lágrimas tatuadas en la cara, pero ya eran varios los que había

matado. Y entonces, pues era el que controlaba ahí en la calle Primera, era el líder de todos. Pues él está oyendo la radio y de repente un día llama y dice: quiero hablar con el brother Alejandro y dígale que es el Chori de la Primera. Y me pasan la llamada, le digo: sí, dice, bueno, acá, dice, yo he estado escuchando. Y la verdad, dice, pues siempre que veía estaba pero bien arriba, dice, andaba bien loco, dice, yo estaba oyendo todo lo que decías, oía las oraciones, oía los cantos, pero ¿sabes qué? Dice, ya le dije a mi Dios que me sane, que ya no quiero más droga, que ya no quiero más esta vida, que yo quiero conocerlo. Y tengo días que no tomo, tengo días que no le pongo la droga, y yo le puse una prueba a Dios, dice, porque lo que más le saco es la malilla, dice, porque en la malilla, dice, pues deliraba, tenía alucinaciones, dolor en los huesos, dice, la malilla, dice, me doblaba, pero yo le dije: Dios, por favor, que no me llegue la malilla, quiero quebrar sin dolor, y eso me será por señal de que tú me has perdonado y de que tú has oído mi oración, así como dice el brother Alejandro en la radio. Y dijo: ¿sabes qué? No me dio la malilla, no me dio la malilla, dijo, y ahora, dice, yo sé que es el tiempo que hablemos, así es de que cáigale, brother, a la Primera. Como que cáigale, le digo, ¿y cómo voy a entrar ahí? Dijo: usted no se agüite, yo les digo que usted es mi invitado. Y efectivamente, llego, ¿y tú quién eres? No, pues Alejandro de la radio, te estamos esperando. Llévenlo para allá. Y hasta la casa del Chori, ahí estaba la mamá, la esposa, ahí estaban, ¿verdad?, otros de los que, no sé, eran de los amigos de él que estaban ahí, pero él me recibió con una familiaridad y me dice: qué bueno, dice, que viniste. Y les dijo a todos, dice, miren, dice, yo escucho, y esta radio, dice, llegó en el momento, dice, más difícil, cuando ya hasta me quería matar, dice, pero llegó, dice, la voz de este hombre aquí, y yo quiero que lo escuchen. Me dijo: mire, los traje a todos estos para que les hable. Bueno, pues yo hice lo que siempre hago, compartir la palabra. Jesucristo salva, Jesucristo vino para libertar a los cautivos. Jesucristo es real, Él es poderoso, Él es verdadero. Él viene para dar vida y vida en abundancia. Y mira, hicimos la oración de fe, y ahí, ¿verdad?, el Espíritu del Señor se movió, porque ellos lloraban, y cuando hay lágrimas quiere decir que Dios tocó el corazón. Pues, ¿sabe qué sucedió? Que cambió la historia de la pandilla en la calle Primera, porque Dios comenzó a darles vida nueva. Y llegó el momento cuando me dijo el Chori: ¿qué tengo que hacer para ser bautizado? Bueno, pues ahí entramos a otra etapa, a bautizar a varios del barrio que decían: yo me muero para el mundo y vivo para Cristo. De tal manera que lo que era un barrio bravo, un barrio conflictivo, se convirtió en un barrio tranquilo, en un barrio de bendición, en un barrio donde ahora, decían, los de la Primera se hicieron hermanos. Ya no te asaltan, ya no hay balaceras, ya no hay apuñalados, ya no hay pleitos en las casas. Algo pasó en ese barrio. ¿Qué fue lo que pasó? Pues que Cristo vino. ¿Y sabe qué fue lo primero que hizo la pandilla? Empezó a borrar el graffiti de las paredes. Empezaron a limpiar las calles. Cambió.

Vio el barrio. ¿Por qué? Porque cuando el Señor está en un lugar, pues Dios es un Dios de orden. La gente comienza no solamente a limpiar el corazón, la mente, la vida, pero también, ¿verdad? Eso se refleja en la casa, se refleja en la calle, se refleja en las cosas que ellos hacen. Entonces, estamos orando por cada lugar donde llegamos, que el Señor toque las vidas, que Dios haga un milagro, y ese milagro comienza cuando escuchamos la palabra, porque dice Romanos 10:17 que la fe viene por oír y por el oír de la palabra de Dios. 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Si usted puede creerlo, si usted puede hacerlo, le invitamos a que lo haga. Si usted no puede hacerlo, o simplemente si usted no lo cree, bueno, pues no pasa nada, no lo haga. Si usted no entiende lo que significa la acción del dar, por favor, no lo haga. Si usted dice: yo no entiendo por qué me invitan a eso, si no quiero, no se preocupe, por favor, no lo haga. A menos de que usted entienda lo que hacemos y que usted quiera ser parte de lo que estamos haciendo. Bueno, pues vamos a irnos con un tema musical. Este tema que nosotros vamos a escuchar con La Hormiga, se titula Mira la Hormiga, y esto lo dice en Proverbios: mira la hormiguita, que a pesar de que no tiene capataz, a pesar de que no tiene un capitán, a pesar de que nadie anda con un látigo tras de la hormiguita, pues la hormiguita, por sentido común, colabora porque sabe que es un beneficio general para toda la comunidad que habita en el hormiguero. Y cuando nosotros entendemos que enviar es una palabra, es una bendición para toda la ciudad, no solamente que la van a escuchar los que son creyentes, pero que toda la ciudad será bendecida a través de una programación como esta, pues bueno, es por eso que hacemos el esfuerzo de apoyar. 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Bueno, esperamos su participación. Nos vamos a la música y regresamos.

Bueno, acabamos de escuchar la agrupación La Hormiga con el tema Mira la Hormiguita, Operación Hormiga. Oiga, qué interesante ver cuando las hormiguitas están haciendo un trabajo para llevar algo de alimento al hormiguero. Estaba mirando un pequeño documental donde llevan una lagartija. Y esta lagartija supera en tamaño a las hormiguitas como yo creo que unas 1000 veces o más. Pero mire que entre todas cargan la lagartija y lo que me sorprendió es que la subieron por una pared. Incluso hasta parecía que la lagartija iba trepando la pared, pero luego tienen un obstáculo porque hay una saliente, es una piedra, y entonces parece algo imposible, pero mire así tipo equilibristas, tipo trapecistas como en los circos, no sé cómo estas hormiguitas agarran de la cola la lagartija, se balancean, la avientan hacia arriba, la cachan las otras hormiguitas y ahí van hasta que llegaron al hormiguero. Dije, mira qué sorprendente lo que no puede hacer una sola, lo que no puede hacer un pequeño grupo de ellas, pero entre todas lo lograron sin esfuerzo.

y les entraba por una oreja y les salía por la otra. Nadie atendía a esa palabra, pero dice que de pronto un hombre que se llama Abraham, él creyó la palabra. Y cuando él creyó la palabra, dice que Dios lo declaró justo por haber creído la palabra. ¿Y qué significa la palabra justo? Justo significa que Dios no te imputa ninguna culpa. Justo significa que Dios dice, me eres agradable. La palabra justo significa que Dios dice, me agrada pasar tiempo contigo. Y este hombre que se llama Abraham, por haber oído y por haber creído la palabra, el Señor lo declara justo. Y dice la Escritura que el justo por la fe vivirá. De tal manera que en ese momento nuestro amigo Abraham, en la tierra de Ur de los Caldeos, simple y sencillamente, el Señor lo justificó. Bueno, para nosotros, el que alguien oye la palabra y la pone por obra, es decir, que acciona a la palabra. Dice la Escritura que Dios le dijo, sal de tu tierra y sal de tu parentela a la tierra que yo te mostraré. Y dice que al siguiente día Abraham ya tiene todo listo, porque él le dijo a su esposa Sara, vámonos. Pero Abraham, ¿cómo que vámonos? Dijo, mira, alista nuestras cosas, nos llevamos nuestro ganado y salimos de esta tierra de Ur de los Caldeos, porque Dios dice que debemos de salir de nuestra tierra y de nuestra parentela. Pero ¿para dónde, Abraham? Pues no sé, la voz que yo escuché simplemente me dijo sal, no me dijo para dónde. Imagínese que usted de repente empaca su ropa y todas sus cosas y ya tiene todo listo en el camión de mudanzas, y usted sale en la mañana y su vecino le pregunta, oye, ¿para dónde vas? Y que usted le diga, pues, ¿para donde apunta el guarache? ¿Cómo? No sé a dónde voy. ¿Cómo que no sabes? Nadie hace un viaje sin saber a dónde va. Nadie sale de su casa con sus cosas listas sin saber a dónde va. No, pues es que yo escuché una voz, y la voz me dijo que tenía que salir de mi tierra y de mi parentela. Pero ¿cómo se te ocurre a ti oír una voz y hacerle caso? Bueno, dice, pues yo creí. Aquí está la diferencia. Una cosa es oír y otra cosa es creer lo que usted oyó. Y Abraham puso acción a lo que él había oído de parte de Dios. ¿Por qué Dios le dice sal de tu tierra? Bueno, porque Abraham toda su vida ha vivido en Ur. ¿Y qué es Ur de los Caldeos? Pues una tierra, para empezar, muy violenta, pleitos, robos, asesinatos, una tierra conocida por los vicios, mucho alcohol, mucha fiesta, mucho problema. Es una tierra conocida por la maldad, mucha prostitución, mucha idolatría, mucha práctica ocultista. Entonces, lo que Dios está diciendo, si tú quieres que yo te bendiga, tienes que darle la espalda al pecado, tienes que romper compromisos con el mundo. En otras palabras, si tú quieres que yo te bendiga, no puedes estar en medio de una generación perversa. Tienes que tener nuevos hábitos. Tienes que salir
para

conocer personas que te van a enseñar nuevas costumbres. Porque la culpa no la tiene el indio, sino el que lo hace, compadre. O sea, si nosotros hemos vivido toda una vida en una cultura, pues somos parte de esa cultura. Pues es que así era mi papá, y así era mi abuelo, y así es mi hermano, y así soy yo, ¿y qué? Pues claro, para nosotros poder reemplazar hábitos, tenemos que cambiar de amistades, tenemos que cambiar de costumbres, tenemos que cambiar de prácticas. Ahora que estaban los del Mundial y que estaba el juego, ¿verdad?, en todo su apogeo, decían, ¿verdad?, en el tiempo de hidratación, y ponían a los ingleses, ¿verdad?, con una tacita tomando té, como lo hacen, ¿verdad?, en Inglaterra. Pero luego decía tiempo de hidratación para el equipo mexicano y ponían, ¿verdad?, a todos con una caguama para hidratarse. Entonces, la cultura, la costumbre, pues es lo que nosotros vamos a practicar, porque es algo natural. Así lo vemos nosotros, natural. Aunque para otros no sea natural, pues nosotros lo vamos a ver así. Por eso necesitamos salir y ver de afuera cómo éramos, qué es lo que estábamos haciendo, cómo lo que para nosotros era normal, ahora sabemos que no era lo correcto. Por eso Dios le dice, tienes que salir de tus costumbres, tienes que salir de estas prácticas que por mucho tiempo te hicieron creer que tú estabas bien, pero en realidad estabas en un error. De hecho, la palabra pecado, que muchos dicen, bueno, ¿y estos hermanos qué onda traen con esa palabra? Bueno, en un español claro te lo digo, pecado significa errar al blanco. Es como cuando usted está en un juego de dardos y usted está lanzando dardos y usted sabe que para dar al blanco hay una rueda que tiene un centro, y que muchos cuando están errando, pues le están dando fuera de la rueda. Bueno, así es cuando usted está pecando, le está errando al blanco. Entonces, para que él pueda acertar, para que él pueda hacer lo bueno, para que él pueda hacer cambios, le dice, tienes que salir de ahí. Y él fue obediente, salió de ahí. Pero la segunda cosa que le dice, de tu parentela, no solamente de la tierra, la cultura, la costumbre, lo que hacía en la vida diaria, pero le dice, vas a salir de tu parentela. Y esto es muy importante, porque cuando hablamos de parentela, estamos hablando de algo muy delicado, que se lo voy a poner en estos términos, que son maldiciones generacionales. ¿Qué es una maldición generacional? Es cuando alguien de tu familia practicó algo. Por ejemplo, si alguien en tu familia se suicidó, si alguien en tu familia se quitó la vida, eso en el mundo espiritual abrió una puerta de maldición. Dice la escritura que así como la golondrina en su vuelo y como el vagar del gorrión, así la maldición nunca vendrá sin causa. Alguien tiene que haberla causado, y alguien abrió una puerta en el mundo espiritual, y alguien le dio un derecho legal a Satanás para que un espíritu asignado venga sobre tu vida. ¿Por qué? Porque muchas veces alguien, y esto quiero decirlo de una manera clara, muchas veces las puertas de maldición se abren conscientemente o por ignorancia, y otras veces tú no tienes que hacer nada, lo hizo alguien de tu descendencia, a lo mejor, ¿verdad?, un bisabuelo por allá, alguien se quitó la vida, tú ni siquiera lo conociste, pero es recurrente que el espíritu de suicidio venga a tus generaciones. Dices, es que escucho voces, las voces me dicen quítate la vida, las voces me dicen no vales nada, las voces me dicen mejor mátate, y esto es real. Por ejemplo,

ejemplo, hay personas que les gusta consultar a los brujos, a los hechiceros. Bueno, pues ellos lo hacen y abrieron una puerta de maldición donde el espíritu de hechicería, de brujería, sigue visitando tus futuras generaciones, no porque tú abriste la puerta, sino porque ya hay un derecho legal que asignó a un espíritu de hechicería que venga a perturbar tus generaciones. Tú dices, es que en la casa se oyen cadenas, se oyen gritos, tiran los platos, se oyen voces, la casa está embrujada. No, es que alguien hizo una práctica que abrió una puerta espiritual a una cuarta dimensión donde espíritus de maldad entraron en ese lugar y se van a seguir manifestando porque se les dio un derecho legal para hacerlo. Y así podemos hablar de personas que son homicidas. Hay familias que alguien de sus descendientes mató a uno o a dos, pero ahora es un espíritu que viene sobre las generaciones. Y hay familias que se conocen por ser matones, por ser sicarios, por ser personas que se dedican a eso. Hay gente que lamentablemente, pues ahora aunque se le llama enfermedad, al alcoholismo, pero realmente el alcoholismo no es una enfermedad. El alcoholismo es un vicio. Y este vicio viene porque dicen, mira, el abuelo era borracho. Y luego el papá era borracho. Y luego el hijo borracho. Y luego el nieto igual también. Borracho soy, borracho me he de morir. Dios mío. Personas que pierden todo por el alcohol. Pierden el dinero, pierden la salud, pierden la dignidad, pierden hasta el modo de andar. Y se les parece algo normal. No, no es normal. Es que alguien abrió una puerta de maldición. Y como todo ahora se hace hereditario, pues ya usted cuando va con el doctor le dice, oye, en tu familia alguien tiene diabetes. Sí, ah, pues tú también tienes. Ya, es hereditario. Bueno, alguien en tu casa murió de un infarto, así, ya no, pues tú también te toca, ya es hereditario. No, no, no, no, espérame, yo no recibo eso, yo renuncio a eso. Y al regresar te voy a decir cómo rompemos y por qué Dios le dice sal de esa parentela, precisamente para romper esa cadena de maldición. Quiero enviar en este momento un cordial saludo a lo que es nuestra hermana Ana Rodríguez. Gracias por su comunicación. He recibido su mensaje y ella está en este momento diciendo, me quiero anotar para ser parte del proyecto Guadalajara. Seguro que sí. En un momentito vamos a regresar, ¿verdad?, a su llamada. Y regresamos después de la pausa.

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2: Bienvenidas y bienvenidos a Revista del Consumidor Radio. Hoy nos acompaña el cocinero tradicional Rafael Meneses, pilar de la cocina mexicana del estado de Campeche, para preparar la tecnología doméstica del mes, jamón artesanal. Bienvenido, chef. Gracias por aceptar la invitación.
3: Muchas gracias por la invitación. Y para empezar con esta tecnología, los ingredientes que vamos a necesitar son 2 kilogramos de lomo de cerdo o pierna, 200 mililitros de agua muy fría, 150 mililitros de concentrado de apio licuado y colado, 45 gramos de sal de mar, 25 gramos de miel, 4 gramos

0: gramos de pimienta blanca y un gramo de laurel molido. También ocuparemos un rollo de papel film, hilo de algodón o pabilo grueso, una jeringa de cocina de 20 mililitros, un termómetro de sonda o digital, una bolsa resellable de grado alimenticio y un recipiente hermético con capacidad de 2 kilogramos. Comenzamos licuando el apio con poca agua, colamos y dejamos enfriar. Para preparar la salmuera, disolvemos el jugo del apio, sal de mar, miel, agua fría y las especias hasta disolver completamente. Ponemos la carne en una charola o topper e inyectamos la mezcla por toda la pieza, en espacios de 2 a 3 centímetros. Masajeamos la carne amasándola o golpeándola en un tazón frío durante 30 minutos hasta que absorba el líquido y se sienta pegajosa. La idea es distribuir toda la salmuera para evitar que se reproduzcan microorganismos. Lo refrigeramos en un recipiente hermético durante 24 a 32 horas. Para su formado y compresión, lo moldeamos de forma cilíndrica con las manos, hacemos nudos con el hilo cada 2 o 3 centímetros y vamos a envolver 10 veces con el papel film hasta que quede compacto y firme. Para la cocción calentamos el agua entre 78 y 80 grados Celsius. Sumergimos la pieza y colocamos un poco de peso encima para evitar que flote y cocinamos aproximadamente por 2 horas. Retiramos únicamente cuando el centro del jamón marque de 70 a 72 grados Celsius. Una vez pasado el tiempo, lo llevamos inmediatamente a un baño de agua con hielo durante 30 minutos para el choque térmico y así cortar la cocción. Lo colocamos en una bolsa hermética y en un recipiente para llevarlo a refrigeración de 12 a 24 horas. Le retiramos el plástico y cortamos en rebanadas. Si quieres que tu jamón tenga un color más intenso, puedes añadir 5 ml de jugo de betabel concentrado a la salmuera. Y ojo, nuestra receta es 100% casera y no tiene conservadores sintéticos, por lo que su vida útil es de solo 5 días en refrigeración. Además, para que no se oxide con el aire, solo rebana la porción que te vayas a comer en el momento. Fresco, natural y directo a la mesa. Anímense a prepararlo y cuéntenos en nuestras redes sociales cómo les fue. Además, les invitamos a ver el proceso de preparación en nuestro canal de YouTube Profeco TV. Soy el cocinero tradicional Rafael Meneses López y fue un gusto cocinar con ustedes en Revista del Consumidor Radio.
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2: Buscar direcciones, solicitar transporte, confirmar reservaciones, compartir fotos o avisar que llegaste bien. Cuando sales de viaje, la conexión a internet se vuelve una herramienta clave y el Wi-Fi de aeropuertos, hoteles, plazas o establecimientos comerciales puede ser un gran aliado. Sin embargo, elegir utilizar estas redes no debe comprometer la privacidad de tus datos. El Wi-Fi público se debe utilizar con precaución.
1: Pero, ¿a qué nos referimos con el Wi-Fi público? El término público indica que el servicio está disponible para múltiples usuarios. Sin embargo, debes prestar atención al conectarte. Es muy importante que identifiques si la red está protegida o abierta, ya que no todas ofrecen el mismo nivel de seguridad.
2: Por un lado están las redes protegidas con contraseña. Estas suelen incorporar mecanismos de cifrado que añaden una capa de protección a tu información. Por el otro están las redes abiertas. Estas requieren mayor precaución debido a que tu información puede ser interceptada o bien tu navegación podría ser redirigida a sitios fraudulentos.
1: Es verdad, nunca sabemos al 100% qué tan segura es una red Wi-Fi pública, pero hay señales que te pueden ayudar a decidir. Fíjate en esto. ¿Quién ofrece el servicio? ¿Tiene contraseña? Y lo más importante, al usarla, ¿te pide compartir información sensible?
2: Además, otras recomendaciones que puedes tomar si estás pensando en conectarte a un Wi-Fi público son las siguientes. Puedes conectarte si la red es de un lugar que identificas como un hotel, un café, el aeropuerto o una red de gobierno. Esta debe pedirte una contraseña y no te debe exigir datos innecesarios como tu teléfono, información bancaria, datos de acceso a aplicaciones como contraseñas o códigos PIN. Si cumple con esto, puedes usarla con tranquilidad para buscar en mapas, mandar mensajes de texto o hacer búsquedas.

0: Ten cuidado si la red está completamente abierta, o sea, sin contraseñas. También si tiene un nombre genérico, por ejemplo, Wi-Fi gratis 123, o si no sabes quién la administra. En este caso, solo úsala para consultas rápidas en la web, pero evita introducir contraseñas, información financiera o datos sensibles.
1: Si detectas redes duplicadas o sospechosas, por ejemplo, café-oficial junto a un café-free, evita la conexión o busca otra red de inmediato. No olvides que no debe pedirte información inusual, como tu correo o contraseñas, ni redirigir constantemente a otros sitios web.
0: Por otro lado, también existen acciones sencillas para navegar con mayor seguridad en entornos abiertos o desconocidos. Si utilizas una red abierta, verifica cuál es la red Wi-Fi oficial. Evita iniciar sesión o ingresar contraseñas en cuentas importantes, como tu correo, banca móvil o redes sociales.
1: No realices compras ni compartas datos personales o bancarios. Si por alguna razón necesitas iniciar sesión en tu correo o redes sociales, no guardes las contraseñas en el navegador y cierra sesión en tus cuentas cuando termines. Acciones sencillas para proteger tu navegación.
0: Sabemos que el Wi-Fi es una parte fundamental del viaje. Por eso también toma en cuenta que la seguridad no depende exclusivamente de la red. Una vez que te conectas, la seguridad digital también se basa en cómo usas Internet. Por ejemplo, las páginas que visitas y las aplicaciones que descargas o utilizas durante el viaje.
1: Al viajar, las aplicaciones de transporte, mapas o reservas son esenciales. Sin embargo, es importante asegurarse de que no se trate de plataformas falsas, ya que podrían intentar obtener datos personales o financieros.
0: Mucho cuidado con aplicaciones que muestren nombres similares a los originales, pero con ligeras variaciones o faltas de ortografía. También con aquellas que tienen pocas descargas y reseñas inconsistentes, o que solicitan permisos que no justifican su función, como acceso a contactos, cámara o micrófono.
1: Por otro lado, si necesitas acceder a un sitio web, revisa en la barra del navegador que la dirección comience con https://... y que muestre el icono de un candado cerrado, lo que indica que la conexión está protegida. Asegúrate también de que estás en la página correcta, sin errores en la dirección ni enlaces sospechosos. Si el sitio presenta una interfaz diferente a la habitual, se comporta de forma extraña, te redirecciona o muestra ventanas emergentes, es mejor abandonar el sitio.
0: Por último, más allá de la conexión, la clave está en decidir con cuidado qué tipo de información se comparte en cada momento. El Wi-Fi público es un gran aliado para moverse por el mundo. Aprender a decidir cuándo, dónde, para qué conectarte, te permitirá aprovechar la red con mayor tranquilidad.
1: Recuerda que conectarte es tu derecho, pero hacerlo con seguridad es tu responsabilidad.
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1: Gracias, gracias por su sintonía, que es su preferencia a estas audiciones diarias que estamos llevando hasta usted a través de La Voz, porque la fe viene por el oír. El día de hoy estamos enviando cordiales saludos a toda nuestra amable audiencia y justamente estaba viendo el mensaje de nuestra apreciada hermana Ana Rodríguez y ella pues dice: no me quiero quedar fuera de este proyecto Guadalajara, quiero ser parte. Muchísimas gracias. Y si usted quiere ser parte de este proyecto, e invitamos también a participar. Usted puede comunicarse con nosotros en este momento al teléfono 81 84 58 70 28, 81 84 58 70 28. También usted puede comunicarse al teléfono 469 371 4305, 469 371 4305. Y pues el día de hoy estamos compartiendo acerca de un hombre que oyó a Dios y le creyó. Abraham fue obediente y cuando él obedece, Dios lo declara justo. Es decir, que Dios dice: por tu fe vivirás. Y este hombre fue radical porque le hizo caso a Dios, salió de su tierra, salió de Ur de los Caldeos, pero también salió de su parentela. Estaba hablando que así como el gorrión en su vagar, como la golondrina en su vuelo para hacer nido, pues así la maldición nunca vendrá sin causa. Hay puertas que se abren y que uno tiene que entender por qué muchas veces le están sucediendo cosas que usted no provocó, cosas que usted no buscó. Bueno, la explicación es que alguien en nuestra descendencia hizo algo. Recuerdo uno de nuestros oyentes decía: oiga, soy pobre, estoy en ruina, estamos siempre en escasez, mire que el dinero no me rinde, compramos un carrito con mucho esfuerzo y resulta que se nos descompuso, presté un dinero, no me lo pagaron, inicié un negocio con otra persona, me robó y no hizo nada de negocio. Entonces siempre estamos en una miseria, en una ruina, en una pobreza. Ya me han dicho que estoy salado, ya me mandaron a hacerme una limpia, ya me han puesto apodos de mala suerte. Entonces ya, dicen muchos, me han dicho que lo que tengo es el maleficio encima, etcétera. Y le digo: bueno, pero tú conoces a Jesús. Digo: sí, tú conoces a Jesús, pero no he podido levantar cabeza. Pero no he podido levantar cabeza. Digo: a ver, vamos a platicar. Le digo: a ver, vamos a platicar. Dime cómo es tu familia. Tu familia, todos han sido pobres, todos han sido pobres. Me dijo: no, dice, mi abuelo era muy próspero. Mi abuelo tenía un rancho, tenía cabezas de ganado, tenía trabajadores. Dice, y entonces pues él heredó a mi papá, dice, pero ahí comenzó a venir una pobreza. Mi abuelo perdió el rancho, perdió su ganado, ya no nos heredó nada, hemos batallado mucho. Le digo: pero tú puedes identificar alguna causa. Dice: bueno, un hermano de mi abuelo, o sea, un tío abuelo, él decidió irse a un monasterio, decidió unirse a una orden monástica, y esos monjes son de los que hacen un voto de pobreza. Y cuando él hizo el voto de pobreza, renunció a todo bien material,

renunció a toda su herencia, él empezó a pedir dinero, andaba descalzo. Estos monjes solamente comían prácticamente de lo que la gente les daba y pasaban hambres. Y de ahí, dice, yo me recuerdo que en toda la familia empezó a venir esa pobreza. Empezaron a irse los bienes materiales, empezaron a irse las riquezas. Llegó un momento cuando pues caímos en esta situación. Entonces ya investigamos un poco acerca del voto de pobreza que se hace, y no solamente empobreció a la persona, sino que empobreció a la familia que venía por parte del papá. Y le digo, pues es el momento donde hay que renunciar y se tiene que cortar esta maldición, porque hay un espíritu de miseria, hay un espíritu de pobreza, hay un espíritu de ruina asignado a la descendencia que viene por parte de tu papá. Así es de que vamos a orar y vamos a cortar con eso. Hicimos una oración renunciando a la maldición, cerrando la puerta espiritual que le daba un derecho legal a ese espíritu para venir a afectar sus generaciones. Y una vez que hicimos el acto espiritual de orar y cerrar esa puerta de maldición, quiero decir que algo sucedió en la vida de estos creyentes. Número uno, empezaron a disfrutar del trabajo de sus manos. Empezaron ellos a tener una economía estable. Empezaron a mirar que ya entonces comenzó a venir prosperidad a lo que sus manos estaban haciendo. Porque era tan terrible que él me decía, mire, si traemos comida se nos aguzana, se nos echa a perder. Dice, pero ahora, dice, ya no. Ahora estamos viendo que tenemos provisión, que estamos disfrutando con abundancia de las cosas que tenemos. Ahora, dice, ya no tenemos pérdidas. Bueno, para esta altura ya ellos son una familia que han crecido, que ya tienen su vehículo, que ya tienen su casa, que ya disfrutan de una economía sana, porque cerraron una puerta de maldición. Hoy se habla mucho de genética, hoy se habla mucho de herencias espirituales y de herencias también que tienen que ver con lo físico. Y como decía hace un momento, bueno, es que mi tía tenía cáncer, ah, pues a ti también te va a dar porque ya está en la genética. No, pues que esta persona tenía, ¿verdad?, una enfermedad autoinmune, pues tú también, porque ya viene en la genética. No, espéreme, es que la genética es sana, la genética no viene con enfermedad. Precisamente por eso en regeneración celular se habla de que la genética tiene que hacerse una vez más normal, porque no venía con enfermedad. Se hizo una enfermedad crónico-degenerativa porque permitió que se afectaran sus genes, pero eso se puede revertir. Y lo que yo quiero decir es simplemente que si alguien en tus generaciones abrió una puerta de incesto, abrió una puerta a la mentira, abrió una puerta a el robo, el ser usurero, entonces eso visita a tus futuras generaciones. Pero tú puedes cortar esa maldición. ¿Cuándo? Cuando renuncias a las maldiciones generacionales, que alguien en tu parentela abrió esa puerta, lo haya hecho conscientemente o lo haya hecho por ignorancia. Y puede ser que tú ni siquiera conociste a ese pariente, ni siquiera conociste esa parte de tu familia, pero el no conocerlo no te exime de que ese espíritu de maldición asignado esté visitando

las generaciones, como dice que Dios visita la maldad de los padres sobre los hijos hasta la tercera y hasta la cuarta generación. Entonces eso se tiene que romper. Por eso el Señor le dice a Abraham: sal de tu tierra, sal de esos vicios, sal de esas malas compañías, sal de esa cultura que te ha tenido oprimido y renuncia a las prácticas de tu parentela, cierra las puertas de maldición que tu parentela había mantenido abiertas. ¿Para qué? Para que tú seas libre. Dice la Escritura: ahora pues ninguna condenación hay para los que están en Cristo Jesús. Dice: para los que andan conforme al Espíritu y no conforme a la carne. ¡Ah! Mira, dice que ninguna condenación hay para el que está en Cristo, pero el que anda conforme al Espíritu. La pregunta es: ¿tú andas en la carne o andas en el Espíritu? Porque si tú andas en la carne, esas maldiciones están vigentes. La única manera que tú las cortes es que tú andes en el Espíritu. Por esa razón, tenemos que ser personas espirituales, personas que usted busca la bendición de Dios, usted busca la presencia de Dios, usted busca tener un tiempo de oración, busca tener un tiempo de meditación en la palabra, busca tener actividades que son espirituales para que usted no ande conforme a la carne, porque si anda conforme a la carne, todas esas cosas le van a venir. Pero si usted anda conforme al Espíritu, usted desarrolla una vida espiritual. Ya no maldice, ahora bendice. Ya no practica lo malo, ahora hace lo bueno con sus manos. Ya no practica en cosas que corrompen, ahora practica en cosas que edifican. Esa es la diferencia. Y yo quiero animar a cada uno de ustedes para que entendamos que por medio de la fe, el Señor desea que vivamos una vida bendecida y victoriosa. Podemos resumirlo de esta manera cuando el Señor dice: el justo por la fe vivirá sano. El justo por la fe vivirá salvo. El justo por la fe vivirá en victoria. El justo por la fe vivirá en conquista. El justo por la fe vivirá libre. El justo por la fe vivirá bendecido por el Señor. El justo por la fe vivirá. Oiga, necesitamos caminar en la fe. Y esta fe aumenta cuando usted escucha la palabra. Por eso la importancia de oír el mensaje de Dios y ser bendecidos. Entonces Abraham salió de su tierra, salió de su parentela a experimentar una vida de bendición, no una vida de maldición. A experimentar una vida de provisión, no una vida de escasez. Él sale a experimentar una visitación de Dios, y algo muy importante, Dios le hace promesas. Dios le hace promesas. Cuando usted obedece a la palabra, cuando usted camina por la fe, Dios tiene promesas para el que cree. El Señor le dice a Abraham: te bendeciré y serás bendición. Engrandeceré tu nombre. Serán benditas en ti las familias de la tierra. De tu descendencia saldrán reyes, de tu descendencia saldrán personas muy importantes. Y aún más agrega y le dice: en ti serán benditas las familias de la tierra. Y luego pronuncia lo siguiente: el que te bendiga, lo bendeciré, y al que te maldiga, yo lo maldeciré. Con semejantes promesas salió Abraham de la tierra de Ur de los Caldeos. Y usted sepa que cuando camina en la fe, no tenga temor.

de que se van a burlar, no tenga temor de que lo van a desechar, no tenga temor de que va a perder algo. Al contrario, Dios dice, te bendeciré para que seas bendición. El Señor dice, voy a bendecir tu descendencia, voy a bendecir tu familia. Dios ha declarado una bendición extraordinaria. Le voy a decir cómo funciona cuando Dios dice, el que te maldiga, yo lo maldeciré, y el que te bendiga, yo lo bendeciré. ¿Cómo funciona esta bendición? No sé si usted en alguna ocasión habrá jugado el juego, ¿verdad?, donde decía, botellita de Jerez, todo lo que me diga será al revés. Pues así funciona. Te bendicen, Dios bendice al que te bendijo. Te maldice, Dios maldice al que te maldijo. Es decir, que tú no tienes por qué maldecir a nadie, tú no tienes por qué desquitarte con nadie. Si tú eres de Dios, si tú le sirves a Dios, si tú caminas con Dios, si tú tienes fe, Dios se encarga de bendecir y Dios se encarga de maldecir a esas personas que abran su boca haciendo alguna declaración sobre ti. Por eso, cuando alguien te bendice, Dios bendice a la persona. Pero cuando alguien te maldice, la maldición que ellos lanzan se rebota y cae sobre ellos. Por esa razón, los que se dedican a hacer satanismo, hechicería, tienen ellos reglas muy claras y dicen, no se meta con los que van a la iglesia y le sirven a Dios, porque el mal que usted les haga le va a rebotar y le va a caer a usted encima. Y ellos tienen eso de una manera muy clara. ¿Qué es lo que les queda? Hacer que falle, hacer que caiga, hacer que usted le dé la espalda a Dios para que entonces esas maldiciones puedan ser efectivas. Pero si usted está en la fe, si usted permanece fiel a Dios, si usted está firme en la palabra, no hay maldición que pueda tocar tu vida. Así es que, apreciados amigos y hermanos, tenemos que caminar por la fe para ser acreedores a las promesas. ¿Y qué es lo que dice el apóstol Pablo en la epístola a los Gálatas? Bueno, el apóstol Pablo dice que los que son de fe son bendecidos con el creyente Abraham. Y dice que los que practican la fe, ciertamente linaje de Abraham son. Pero dice que los que somos de Cristo somos hechos herederos de las promesas que Dios le hizo a Abraham. Cuando usted es de Cristo, cuando usted está en Cristo, entonces las promesas que Dios le dio a Abraham son suyas, porque ahora usted es el heredero de estas promesas. Son tu herencia. Es lo que el Señor te ha dejado por el hecho de que tú eres de Cristo, por el hecho de que, dice la Escritura, justificados pues por la fe, tenemos paz para con Dios por medio de nuestro Señor Jesucristo. Hemos sido justificados por la fe. Tenemos paz para con Dios por medio de esta fe, por haber creído en Jesucristo, y ahora usted es heredero de las promesas que Dios le hizo a Abraham por esta fe. Así es que, apreciados amigos, apreciados hermanos que están en sintonía, hay que caminar en la fe, hay que ser temerosos de Dios, hay que tomar en cuenta a Dios en nuestros caminos para que podamos ser bendecidos. Así es que yo le animo para que en el nombre del Señor usted se levante y diga, Dios mío, yo necesito caminar contigo. Ayúdame, no me sueltes de tu mano, no me sueltes de tu mano para que yo pueda avanzar en esta vida. Bueno, pues

Quiero decirle a cada uno de ustedes, vamos a hacer una oración. Y en esta oración vamos a decir: Señor, yo necesito de ti, Padre. En el nombre poderoso de Jesús te bendigo, te doy gracias por cada uno de nuestros oyentes. Te pido que el día de hoy los bendigas con paz, bendícelos con salud, dales fortaleza. Señor, bendice y prospera la obra de sus manos. Mira a los que tienen peticiones de oración por empleo, concédeles, Señor, y ábreles esa puerta de empleo para que sean bendecidos. Mira a aquellos que están pidiendo por negocio y que en este momento sus ventas, sus finanzas se han estancado. Yo te pido que les abras la puerta de oportunidad y que puedan hacer negocio aún con personas que no esperaban y que no conocían. Sorpréndelos con milagros, sorpréndelos con provisión. Te pido, Señor, que bendigas a cada uno de nuestros hermanos y hermanas que están luchando en este momento con enfermedad, que están luchando, Señor, en este momento contra situaciones donde su cuerpo y su salud se han deteriorado. Señor, trae salud. Por favor, Dios mío, haz un milagro, haz un milagro. Toca su cuerpo. Trae sanidad. Trae, Señor, restauración. Bendícelo, Señor, ahí donde se encuentran. Y aún si alguno está desahuciado, Señor, haz un milagro. Te pido que los levantes de una manera sobrenatural en el nombre poderoso de Jesús. Muchas gracias, Señor, por lo que tú estás haciendo. Gracias, Señor, por lo que tú harás. Bendigo tu nombre y te doy gracias. Amén. Bueno, pues estamos avanzando en el tiempo y una vez más quiero agradecer a cada uno de ustedes por su apoyo. Y hoy nuestra hermana Ana Rodríguez se suma, ya es la persona número 31, que dice: yo estoy creyendo en este proyecto y por favor no me dejen fuera. Bueno, ya Junior se estará comunicando para que usted sea parte de este gran mover de fe. Gracias, la bendigo en el nombre de nuestro Señor Jesucristo y animo a cada uno de nuestros apreciados amigos y hermanos a sumarse a este proyecto. Nuestros amigos que nos escuchan en los Estados Unidos pueden llamar en este momento, es el área 469-371-4305, 469-371-4305. También, si usted desea comunicarse con nosotros, estamos en el siguiente número donde le atiende Junior en este momento, es el 81-84-58-70-28, 81-84-58-70-28. Ya tenemos todo listo, ya estamos encaminándonos, perfilándonos rumbo a Guadalajara, donde será una bendición el poder compartir, el poder estar en esta gran ciudad y que usted sea parte muy importante en este avance que estamos realizando. Gracias también a cada uno de ustedes que han estado apoyando, adoptando lo que es un minuto para nosotros. Es realmente un privilegio poder contar con ustedes como parte de los hombres y mujeres de fe que han hecho su mejor esfuerzo. Así es de que muchas gracias a todos nuestros hermanos y amigos que adoptan un minuto. Los animamos para que sigan adoptando minutos, para que sigan recomendándoles a otros que adopten un minuto. Para nosotros un privilegio el que ustedes sean parte de este mover de fe. Y una vez más, a cada uno de los que recién llegan a la sintonía, únase a la voz, porque estamos llevando buena noticia de salvación a través de una programación radial las 24 horas del día.
y queremos crecer y que usted sea parte de este crecimiento para que Dios bendiga tu vida, Dios bendiga tu casa.

tu familia. El Señor prospere tu ministerio, tu empresa, tu negocio. Que Dios se manifieste de una manera sobrenatural y que Él prospere la obra de tus manos. Bueno, de esta manera nos vamos a la música. Gracias. Y continuamos adelante con nuestra programación.

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3: Al pensar en tesoros, ¿qué le viene a la mente? Casi todo el mundo diría, bueno, dinero, prosperidad, riquezas, todo eso viene a la mente. Pero si al pensar en riquezas lo único que viene a nuestra mente son cosas materiales, realmente somos muy pobres. Porque lo mejor de la vida no es material. Las mejores cosas en la vida superan lo material, son de mayor calidad que todo eso. Por otra parte, algunas cosas materiales son buenas. Y Dios es bueno y nos da lo necesario, más de lo que merecemos, y a menudo mucho más de lo que esperamos o anticipamos. Tesoros. Tesoros. ¿Qué tesoros tiene en su vida? ¿Se trata de alguien o algo? ¿Alguna experiencia vivida? ¿Qué es lo que atesora? En este mensaje deseo que pensemos en cuáles son los tesoros de nuestro corazón, es decir, lo que apreciamos, lo que guardamos, lo que protegemos, a lo que le damos gran valor, lo que amamos. ¿Qué es lo que realmente guarda en su corazón? De todas las personas que estimaban muchas cosas, María, la madre de Jesús, sin duda es una de ellas. Y es interesante que la Biblia menciona dos veces que ella guardaba lo que había escuchado, visto y experimentado, lo guardaba en su corazón. En silencio lo mantenía allí. Meditaba, pensaba en eso, examinándolo, disfrutándolo. Así que le invito a buscar en Lucas capítulo 2. Y deseo leer un par de versículos aquí. Veamos lo que ocurría. Recordemos que ya Jesucristo había nacido y los ángeles habían dado el anuncio a los pastores. Dice así en el versículo 15 de Lucas 2. Sucedió que cuando los ángeles se fueron de ellos al cielo, los pastores se dijeron unos a otros: pasemos pues hasta

Velen y veamos esto que ha sucedido y que el Señor nos ha manifestado. Vinieron pues apresuradamente y hallaron a María y a José y al niño acostado en el pesebre. Y al verlo, dieron a conocer lo que se les había dicho acerca del niño. Y todos los que lo oyeron se maravillaban de lo que los pastores les decían. Pero María guardaba todas estas cosas, meditándolas en su corazón. Y volvieron los pastores glorificando y alabando a Dios por todas las cosas que habían oído y visto, como se les había dicho. Luego, un poco más adelante en este mismo capítulo, vuelvo a decirlo, leamos el versículo 51 del mismo capítulo. Y descendió con ellos y volvió a Nazaret, y estaba sujeto a ellos, y su madre guardaba todas estas cosas en su corazón. Entonces le pregunto, ¿qué tiene usted de gran estima y guarda en lo profundo? ¿Algo que no quisiera perder? ¿Le agrada pensar en eso y lo medita en su corazón? Observemos este pasaje y hagamos la misma pregunta. Veámoslo desde la perspectiva de lo que María guardaba en su corazón y que atesoraba de estas experiencias. ¿Qué es lo primero que piensa que ella guardaba en su corazón? Un día quizás estaba haciendo lo que solían hacer las niñas de aquel entonces, ayudaba a su madre en la cocina o jugar con amigas de su edad, y de repente el ángel de Dios, Gabriel, vino a ella. El asunto no es si ella lo vio o no, el asunto es que el ángel le dijo algo más claro que el agua, pero le dijo algo que al principio no tenía sentido para ella, pero lo que le dijo fue esto: salve, muy favorecida, el Señor es contigo. Ella nunca olvidó ese sonido, era el sonido del cielo. Salve, muy favorecida, el Señor es contigo. Dice la Biblia, mas ella cuando le vio se turbó por sus palabras y pensaba qué salutación sería esta. Entonces el ángel le dijo, María, no temas. Escuche, María, no temas, porque has hallado gracia delante de Dios, y ahora concebirás en tu vientre y darás a luz un hijo, y llamarás su nombre Jesús. Este será grande y le explica todo. Luego ya dice, ¿cómo será esto? Pues no conozco varón. Nunca había tenido relaciones con un hombre, ¿cómo será esto? Respondiendo el ángel le dijo, el Espíritu Santo vendrá sobre ti y el poder del Altísimo te cubrirá con su sombra, por lo cual también el santo ser que nacerá será llamado Hijo de Dios. Imagínese esto, un adolescente que llevaba una vida normal como todas las jovencitas de la época, una joven adolescente, y recibe este mensaje de Dios, vas a tener un bebé. ¿Cómo será posible esto? Y el ángel explica. Ella nunca olvidó eso. Lo guardaba todo en su corazón. Quizás tuvo miedo, dice la Biblia, que ella se turbó porque no entendía todo esto. Pero lo que sí entendió fue, él dijo, muy favorecida. Y él le dijo, el Señor es contigo. Ahora, algo que ella enfrentaría en consecuencia de esto era la ley de Moisés. Ella la conocía. Si una mujer era sorprendida en adulterio, y sin duda a ella la acusarían de eso, si tenía un hijo, sin estar casada, la pena era morir apedreada. Imagínese lo que habrían pensado sus padres. Esto es imposible. Es mentira. ¿Cómo pudiste hacerme esto? Es una vergüenza. Su prometido José también se avergonzaría. En un pueblo pequeño pronto todos se enterarían y los menospreciarían. Y fuera de eso, también la amenaza de morir apedreados. Entonces, ¿qué cree que ella recordaba? ¿Qué guardaba en su corazón por medio de todas estas cosas? Quizás estos pensamientos eran aterradores. Aunque ella sabía lo que Dios le había dicho y sabemos que ella le dijo al ángel, hágase conmigo conforme a tu palabra, se rindió a la voluntad de Dios. Pero recuerde que era adolescente. Segundo, se trataba de su familia. Estaba a punto de avergonzar a su familia, a todas sus amigas. Todo el mundo la rechazaría porque estaba destinada a morir. Pero hay algo que nunca olvidó. Cuando le contó a José, quizás él se sintió igual. Me has engañado, has sido infiel, has sido desleal, has roto nuestro voto

0: matrimonial porque el compromiso solo era legal. Hasta que, en algún momento, José dijo algo que ella nunca olvidaría. Nunca olvidaría su voz ni la expresión de su rostro al decirle: María, te creo, te amo y sí me casaré contigo. Nunca podría olvidarlo. Lo atesoró para siempre. Y mientras pensamos en eso, consideremos las cosas que guardamos en el corazón. ¿Tenemos más tesoros que pesares? Al recordar el pasado, vemos cómo actuó Dios en nuestras vidas, cosas buenas que nos han pasado, lugares visitados, todo lo bueno en nuestras vidas que está por encima de todo eso. ¿Qué guarda usted en su corazón que estima de gran e inmenso valor en su vida? Le haré esta pregunta varias veces porque deseo que piense. Dice la Biblia: y su madre guardaba las cosas en su corazón. ¿Y entonces qué sucedió? José la aceptó como esposa y eso la libró de haber sido apedreada a muerte. Él asumió la responsabilidad. Luego, César Augusto pasó su decreto que todo el mundo debería ir a su lugar de origen a censarse. Así que ellos tuvieron que viajar a Belén. Quedaba a unos 160 kilómetros y no había autopistas. Tenían que viajar en burro, 160 kilómetros en un burro. Él iba a pie, ella en burro, pero estaba embarazada. No había posadas ni hoteles, y la comida, y dónde hospedarse. ¿Qué de todos los peligros de aquel entonces? Ahí estaban, la gente iba y venía, viajaban a su ciudad natal. Ellos iban camino a Belén. Cuando llegan, tratan de buscar lugar. Imagínese lo que pensaría José. Debemos darnos prisa, vea lo que pasa. Él trataba de encontrar un lugar y al fin lo logra. El hombre le dice: bueno, no tengo espacio aquí, pero tengo un establo por acá, un lugar para los animales. Es lo único que tengo. Pueden pasar la noche allí. Aún así, Jesús nace en perfectas condiciones.
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0: Imagínese, esto sí que es guardar algo en el corazón. Cuando ella cargó al bebé, quizás esto le vino a la mente: tengo en brazos al Hijo de Dios. No al hijo de José, sino al Hijo de Dios. No tuve nada que ver, solo darlo a luz. José tampoco tuvo nada que ver, solo asistir en el parto. El gran momento del nacimiento de Jesús. Un tesoro en su corazón que nunca olvidarían mientras viviera. Al pensar en todas las cosas en las que ella meditaba, veamos cuáles eran algunas de ellas, quizás ideas y pensamientos que consideraba. Especialmente lo que ella pensaba como madre. Dio a luz al Hijo de Dios. No era un bebé como cualquier otro. De su vientre vino el Hijo de Dios. El Hijo de Dios.

O sea, Dios en carne humana, como cualquier niño, pero sin pecado. Él nació como cualquier bebé, pero era el Hijo de Dios. No el Hijo de José. No era el Hijo de María, sino el Hijo de Dios. Ella debió haber pensado en eso. Lo normal sería pensar, este es mi hijo, pero era el Hijo de Dios. Ella meditaba en eso en su corazón. En segundo lugar, pensemos en que su hijo sería su salvador. ¡Qué pensamiento! Su hijo sería su salvador. Porque mientras más lo escuchaba y hablaba con él, más comenzaba a entender su misión en la vida. ¿Cuánto le diría a él? No sabemos. Sin duda tuvo que haberle dicho muchas cosas para prepararla para lo que vendría. Quizás él se reservó lo más doloroso. En tercer lugar, debió haber pensado en que tuvo que cambiar su autoridad como madre por la autoridad divina de su hijo. También tuvo que renunciar a su autoridad como madre. Él era Dios. Ahora su autoridad divina, lo que regía ese hogar, lo que gobernaba la vida de Jesús y la de ella. Él tenía que someterse a ella todos esos años en los que estuvo con ella. Por esto, y pensemos bien en esto, ¿por qué vino él? Vino con el fin de dar su vida como una ofrenda expiatoria al Padre, un sacrificio. Su muerte fue expiatoria, fue una muerte sustitutiva. Murió en lugar de todos los pecadores. Tomó la deuda de pecado de la humanidad. Dio su vida en la cruz para convertirse en nuestro Salvador. Mucha atención. Al convertirse en nuestro Salvador, escucha bien, Él tomó nuestra culpa y pecado y nos dio su justicia. Ese fue el intercambio. Él llevó nuestro pecado. Solo pudo hacerlo porque fue un hijo perfecto, un niño perfecto, un hombre perfecto. O sea, porque él tuvo que cumplir la ley a cabalidad, de manera perfecta. Tuvo que sujetarse a sus padres todos los días de su vida, hasta que llegó el día de marcharse. O sea, estuvo en sujeción, en su trato hacia ellos siempre. Pero él tenía la autoridad de su divinidad, tenía la autoridad de Dios. Sin embargo, mientras estuvo con sus padres terrenales, tenía que obedecerles, porque si él hubiese pecado, no podría ser el sacrificio. Por último, diré esto. Ella le dio vida física a Jesús. Él le dio a ella vida eterna. ¡Qué pensamiento! Al considerar que ella le dio vida física y Él le dio vida eterna. Las cosas que guardaba en su corazón eran difíciles de concebir. Al meditar en ellas, piense en esto. ¿Quién es en su vida un tesoro para usted? ¿Qué clase de relación tiene con alguien de quien podría decir, ella es un tesoro para mí? Él es un tesoro para mí. ¿Su esposo? Espero que sí. ¿Su esposa? Espero que sí. ¿Son sus hijos? ¿Se trata de sus nietos? ¿O son sus abuelos? ¿Son sus padres? O sea, ¿quién es un tesoro por lo que han sido para usted? ¿Por lo que han hecho por usted? ¿Por la clase de vida que han vivido delante de usted? ¿Quién es un tesoro para usted? ¿Hay algo que usted guarde en gran estima? ¿Se trata de algo material? ¿Es algo para lo cual tuvo que trabajar arduamente? ¿Laboró con diligencia y lo tiene como tesoro? O sea, es algo muy valioso. No tiene nada de malo. Siempre y cuando no pongamos esas cosas primero que Dios. Permítame preguntarle. ¿Hay alguna promesa? ¿Alguna promesa que atesora? Hay una promesa en la palabra de Dios que guardo por encima de todos los demás versículos. Proverbios 3, 5 y 6 dice, fíate de Jehová de todo tu corazón y no te apoyes en tu propia prudencia. Reconócelo en todos tus caminos y Él enderezará tus veredas. ¿Tiene un versículo de tesoro? ¿Uno que guarda en su corazón por encima de

0: Todos los demás que le encanta, se apega a él, se siente agradecido por él, no querría dejarlo por nada del mundo. ¿Tiene algo de esos versículos?
1: Le pregunto,
0: ¿cuántos valiosos momentos en oración guarda en su corazón? Esto me hace pensar en tiempos que no tiene igual. Momentos, generalmente minutos, sin igual en lo que respecta a experiencias vividas. Momentos con Dios, cuando escuchamos su voz con claridad y podemos entender sus instrucciones tan claramente. Momentos indescriptibles, no los cambiaríamos. Momentos que no podemos duplicar, porque cada uno es nuevo. ¿Qué de esos momentos? Hay momentos en los que amamos a alguien, momentos en que jugamos con nuestros hijos, ¿y qué de los momentos con Dios? ¿Cuántos nos quedan grabados en la mente? ¿En cuántos de ellos meditamos? ¿Cuántos de ellos recordamos al pasar por una situación difícil o dolorosa? Debemos guardar en nuestra vida esos tesoros maravillosos. Quizás diga, ¿y qué de los momentos adversos? ¿Son tesoros? Permítame decir cómo pueden serlo. Porque cada dolor, pena, dificultad, prueba, necesidad, fracaso, lo que sea. No importa lo que sea, pero todo. Sabemos que como hijos de Dios, Él lo permite. Quizás se trate de algo que nunca quisiéramos repetir. Tal vez sucedió por culpa nuestra o por culpa de alguien más. Doloroso, difícil, duro. Quizás diga, ¿cómo eso llega a convertirse en un tesoro? ¿Cómo sigue? Porque nos damos cuenta de que nos hemos vuelto más valiosos para Dios. En su reino, por lo que hemos pasado en el dolor, el sufrimiento, las pruebas, las lágrimas, las pérdidas y las ganancias. Dios hace que esas cosas se conviertan en nuestros tesoros si respondemos bien y reconocemos que aún las cosas amargas son también un don de Dios, porque Él nos ama tanto que no nos deja pasarnos la vida con solo cosas fáciles y entendibles. ¿Qué tesoros tiene en su vida? Le tengo una sugerencia, y es que antes de que termine este día, quizás esta noche, busque un papel o una tarjeta y un lápiz. Escriba en la parte superior, estos son los tesoros en mi vida. Ahora, no colocaría primero, mi tesoro más valioso es mi relación personal y estrecha con Jesucristo. Primero y principal, todas las demás cosas vienen después. Si puede hacerlo, Él le ayudará a entender ciertas cosas que debería estimar como tesoros. Al pensar en ellas, tal vez deba llamar a alguien y decir, solo quiero decirte cuánto te amo. Quiero decirte cuánto te aprecio. Quiero agradecerte por lo que has hecho por mí. Gracias por entenderme. Gracias por perdonarme. Tal vez Dios lo use a usted mientras medita en todas estas cosas para alentar a otros a que vean los tesoros que hay en sus vidas ahora. Padre, gracias por estimarnos como tesoros. Y lo sabemos. Y no lo haces porque seamos dignos, ni por algo bueno que hayamos hecho. Lo haces porque somos tuyos. Señor, si no tuviéramos ninguna otra prueba, con solo vislumbrar la cruz, veríamos que es un símbolo del tesoro del Padre, como Él nos ve. Gracias, Señor Jesús, por venir a este mundo en la forma humilde de un bebé y por haber ido a la cruz a darnos vida eterna. Te alabamos en el nombre precioso de Jesús. Amén.

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Viene por el oír. Le saluda el doctor Alejandro Cruz, dándole las gracias por su amable y fina sintonía a nuestra audición de el día de hoy, donde estamos haciendo declaraciones de fe sobre su vida, sobre su familia, sobre su negocio, sobre su ministerio. Estamos orando que Dios bendiga su casa y prospere la obra de sus manos, que el Señor añada bendición y multiplicación en su ministerio, que el Señor traiga provisión y abra puertas de oportunidad, puertas de negocio para su empresa y usted que esté emprendiendo nuevos negocios, que el Señor le dé gracia y favor y personas vengan a consumir sus servicios, sus productos y lo que usted está ofreciendo. Estamos orando para que el Señor traiga sobre usted un tiempo de visitación donde la salvación de Dios alcance a su familia, donde usted disfrute de salud y de fortaleza, que usted pueda ver que en este año se alcanzan metas, se cumplen proyectos y que sin duda alguna estamos avanzando con pasos de fe, porque sabemos que tenemos un llamado de parte de Dios y ese llamado es ganar almas, dar a otros con la buena noticia de salvación. Y de eso se trata la voz, ya que al compartir 24 horas al día alabanza, adoración, palabra, oración, testimonios y todo lo que tiene que ver con la fe, pues dice Romanos 10, 17 que la fe viene por oír y por el oír de la palabra de Dios. Usted no tiene idea de cuántas personas nos sintonizan y están quebrados del alma. Muchas personas que están en bancarrota espiritual, muchos que ya perdieron el deseo por la vida, han sido desilusionados, han sido abusados, muchos sienten que los han dejado caer y que al estrellarse nadie los ayudó a levantarse. Tenemos muchos hombres y muchas mujeres que han sido desahuciados y que lamentablemente no se les está ofreciendo esperanza alguna. Tenemos hoy en día personas que están atados por el temor. Y recuerda que el temor paraliza y esteriliza. El temor secuestra tu presente y te hace esclavo de tu pasado. El temor te muestra un futuro incierto. Y a esto se suma la angustia, la depresión. Hay enfermedades mentales como nunca antes, donde personas dependen de una pastilla para poder dormir, donde muchos dependen de medicamentos controlados para poder manejar el estrés, y aún así vemos que muchos están sufriendo de infartos al corazón, de derrames cerebrales, porque la angustia produce todas estas enfermedades. Muchas personas que odian, que tienen raíz de amargura, resentimientos, que hoy están enfermos de artritis, que están llenos de reumas, y todo esto a consecuencia de no perdonar, de no tener paz, de no ser felices. Entonces, todas las personas que están enfrentando en este momento situaciones difíciles en su matrimonio, están al borde del divorcio, se gritan, se agreden físicamente. Lamentablemente los hijos reciben este ejemplo y hoy vemos muchos adolescentes con rebeldía en su corazón en contra de sus padres, bajas calificaciones en la escuela, muchos de ellos buscando quién los escuche, quién los acepte, y lamentablemente se hacen de amistades que no son buenas, que los inducen a las drogas, que los invitan a tener sexo fuera del matrimonio, que los incitan a escaparse de su casa. Entonces estamos viviendo una situación donde la población en las prisiones está en aumento. Estamos viviendo tiempos tan difíciles donde personas se están quitando la vida a causa de lo que llaman salud mental, que no es otra cosa, nomás

que una depresión donde han perdido el deseo por la vida y entonces pues cometen el suicidio. Hoy, más que nunca, necesitamos a Dios. Porque en un momento de crisis como este, decirle que no a Dios sería un suicidio. Necesitamos la fe. Necesitamos conectarnos con Dios una vez más. ¿Quién le va a decir a todas estas personas que Jesucristo les ama, que Jesús es la respuesta segura? ¿Cómo podemos llegar a toda esta gente y decirles que el Hijo del Hombre vino a buscar y vino a salvar lo que se había perdido? Que Jesús declaró: conocerán la verdad y la verdad los hará libres. ¿Libres de qué? Libres del temor, libres de la ansiedad, libres de la depresión, libres del alcoholismo, libres de las drogas, libres de la pornografía, libres de toda adicción, de toda práctica de hechicería, de brujería, de satanismo, libres de todo engaño de maldad. Dice la Escritura: si el Hijo los libertara, serán verdaderamente libres, porque para esto fue manifestado en carne el Hijo de Dios, para deshacer las obras del diablo. Y el diablo viene a robar, viene a matar y viene a destruir. Tres cosas que se están reflejando hoy en día en nuestra sociedad. Satanás viene a robarte la paz, viene a despojarte de tu dignidad, viene a destruir lo que tú amas y aún tu propia vida. Y lo más lamentable es que tiene un plan para matarte y arrastrarte a una eternidad de condenación, alejado de Dios, sin esperanza alguna. Por eso, hoy más que nunca se hace necesario recordarle a todo hombre y mujer que no está solo, que Jesucristo está interesado en salvar su alma, perdonando sus pecados y cambiando su tristeza por alegría. Que el Señor no te quiere ver en fracaso, no te quiere ver derrotado. El Señor te está invitando para que vengas a Él si estás cansado, si tienes cargas. El Señor dice: te voy a hacer descansar. Ya no sigas con esa carga pesada donde tus fuerzas ya se están acabando. No sigas con ese cansancio. Ven al Señor. Dice que Él da esfuerzo al cansado y que Él le multiplica las fuerzas al que ya no tiene ningunas. Es el deseo de Dios que a ti te vaya bien. Dice que el Señor no tiene pensamientos de mal, sino pensamientos de bien, pensamientos de vida, pensamientos de bendición hacia ti, hacia tu familia, hacia las cosas que tú estás haciendo, que tú estás emprendiendo. Es muy importante entender que Dios no es tu enemigo. El Señor está interesado en levantarte y en restaurarte. ¿Cómo podemos explicar nosotros una restauración? Pues es muy simple. Usted puede tener un jarrón o una jarra o un florero y cae, y cuando se estrella contra el piso se rompe en varios pedazos. Viene una persona y dice: ya lo echaron a perder, ya lo destruyeron, voy a traer el recogedor y la escoba para tirarlo a la basura. Pero alguien dice: no, espérate, déjame juntar los pedazos. Y esa persona, en vez de tirarlo a la basura, comienza a unir los pedazos con pegamento y luego comienza a poner masilla donde se miran las cuarteaduras, donde se miran las uniones, donde estaba quebrado, y entonces comienza a lijarlo. Una vez que ya lo resanó y que ya lo lijó, comienza el proceso de pintarlo. Y entonces el jarrón se mira igual que estaba antes de caerse, y lo vuelve a poner en su lugar. Eso se llama restauración.
cómo podemos entender la restauración.

oración, según la Biblia, bueno, dice que un padre tenía dos hijos y el menor de ellos le dijo a su padre: dame la parte de los bienes que me corresponde, quiero mi herencia. Apreciados amigos, las herencias no se piden en vida. Usted tiene que esperar que la persona muera, que se lea un testamento para que usted sepa qué es lo que le heredaron. Pero este padre, viendo el deseo de su hijo de ser un emprendedor, de hacer algo a una edad temprana en su vida, quizás su padre pensó: a mí no me dieron esa oportunidad y si me lo hubieran dado, pues yo me hubiera sentido feliz y lo hubiera aprovechado. Le dijo: hijo, aquí está tu herencia. Y dice que aquel joven se fue a una provincia apartada, lejana. Y en ese lugar comenzó a vivir perdidamente. Fue en ese lugar donde toda su herencia la malgastó en fiestas, en borracheras, con prostitutas. Este joven, como decimos, le dio vuelo a la hilacha. Fue un joven que al verse con dinero tomó las peores decisiones que alguien sin experiencia en la vida puede tomar. Todo lo malgastó y vino un momento de crisis, un momento de hambre, un momento de devaluación, vino una depresión sobre aquella población y entonces la economía colapsó. Y en ese momento aquel pródigo, cuando dice que le faltó, cuando ya no tenía nada, cuando había quedado en la vil chilla, en la miseria, dice que buscó a sus amigos y le daban la espalda: no te conozco. Fue a pedir ayuda a los que antes les daba propina, con los que antes había sido espléndido, pero le cerraron la mano y al cerrar la mano cerraron su corazón para no ayudarlo. Y dice que el único lugar que se encontró para él fue que un granjero de aquella región, viéndolo en una condición de miseria, le dice: bueno, el único trabajo que yo tengo para ti es que vengas a apacentar los puercos. Ahora, el hijo pródigo viene de una familia judía y los puercos para una familia judía es un animal inmundo. Los judíos no crían puercos, ellos crían ovejas. El puerco para ellos es un animal inmundo, abominable. Pero ahora está apacentando puercos y lo peor de todo es que dice que deseaba comerse el alimento de los puercos. Imagínese usted el hambre. Imagínese usted a este joven deseando, antojándosele la comida de aquellos puercos. Entonces él tocó fondo. Él llegó a un punto donde dijo: ¿qué es lo que estoy haciendo aquí? Dice que volvió en sí. Volver en sí es como un loco que de pronto recupera la razón. Volver en sí es como cuando una persona dice: estaba en un sueño, pero ya desperté. Pero no era un sueño, es una pesadilla. El problema es que cuando despertó, seguía dentro de la misma pesadilla. Dijo: ¿cuántos jornaleros en la casa de mi padre tienen abundancia de pan? Y yo aquí me estoy muriendo de hambre. Me levantaré, regresaré a casa y le diré a mi padre: he pecado contra el cielo y contra ti, por lo tanto ya no soy digno de ser llamado tu hijo, hazme como a uno de tus jornaleros. Allí despertó a la realidad: en la casa del padre hay abundancia de pan. A los jornaleros del padre les va mejor que a los que están apacentando cerdos. Ahora, ¿qué significa esto? Bueno, nosotros venimos de Dios.

Provenimos de Dios. No hay tal cosa como la evolución que usted desciende del mono. No hay tal cosa como creer que hubo un Big Bang y que al colisionar las estrellas dio como resultado el planeta Tierra y todo lo que habita en el planeta por evolución. No, la palabra de Dios enseña que usted y yo somos creados por Dios, pero al alejarnos de Él, vivimos perdidamente. Hemos malgastado la vida, hemos malgastado nuestros recursos, hemos desperdiciado nuestros mejores años, le hemos dado lo mejor de nuestra vida, de nuestra fuerza, al mundo, a sus vicios y a sus placeres. Y llega un momento cuando todo esto te pasa factura y te das cuenta que estás solo, que tienes tristeza, que tienes el sentido de pérdida. Sientes en un momento que en lo que tú confiabas te falló, te dio la espalda, y lo más lamentable es que has terminado en una condición donde, al igual que el hijo pródigo, ahora estás en una crisis porque no puedes llenar el vacío que hay en tu corazón, porque estás viviendo una angustia existencial donde ya no estás viviendo, sino que estás sobreviviendo. Imagínate el hijo pródigo entre los puercos, cuando el hombre al principio estaba en el huerto del Edén, cuando el hombre disfrutaba de la compañía de su esposa y de poder platicar con Dios, porque dice que Dios todas las tardes venía y platicaba con Adán, platicaba con Eva, platicaba con el hombre y la mujer. Pero ahora, en vez de eso, está conviviendo con los puercos y está deseando comerse la comida de los puercos, cuando antes habitaba en familia y habitaba en una mesa donde podía convivir y alimentarse bien en familia. Y todo esto lo ha perdido. El hombre perdió su inocencia. El hombre, lamentablemente, ahora se ha vuelto esclavo de sus propias pasiones, de sus bajos deseos, y estamos mirando en este momento a un pródigo que reconoce y que dice: con Dios, en casa del Padre, por lo menos hay abundancia de pan. No hay esta miseria, no hay esta hambruna. ¿En qué momento vine a caer en este lugar? ¿En qué momento vine a tener esta condición de vida de miseria? Y es aquí donde tenemos que reaccionar. No siga caminando sin Dios y sin esperanza en su vida. No siga avanzando en esta vida sin la dirección de Dios, porque va a seguir perdido. Este es el momento de reaccionar y decir: me he perdido lo mejor de la vida por seguir mis propios caminos, por haberle hecho caso a malas amistades. Hoy es el día de reconocer que hemos pecado. ¿Y a todo esto qué significa esa palabra pecado? Bueno, esto significa errar al blanco. Eso significa pecado, errar al blanco. Hemos errado en nuestro camino. Por lo tanto, tenemos que arrepentirnos. ¿Qué significa la palabra arrepentirse? Significa dar media vuelta. Significa darle la espalda a los vicios. Significa darle la espalda a la rebeldía, a la desobediencia. Significa darle la espalda a las prácticas de los malos hábitos. Rechazar toda mentira. Renunciar a todo aquello que me ha quitado la paz. A todo aquello que me ha despojado de mi dignidad. Hoy es el día de reconocer que ofendimos a Dios. ¿Y cómo es que ofendimos a Dios? Viviendo nuestra propia vida, excluyéndolo a Él de nuestros planes, de nuestros proyectos y de nuestra vida. Tenemos que reconocer que en Dios hay provisión, que en Dios hay el pronto auxilio, el pronto socorro, la ayuda oportuna. Tenemos que reconocer que en Dios

hay bendición. Y este pródigo se puso en camino. Y mire qué interesante, porque el padre por la tarde salía y miraba, divisando hacia el horizonte, a ver si miraba a su hijo regresar a casa. Dice que el padre desde lejos, cuando lo divisó, lo reconoció. Y el padre salió corriendo, escucha esto, el padre salió corriendo al encuentro del hijo, que venía en las peores condiciones de indigencia que puede vivir una persona. Venía descalzo, venía vestido con harapos, venía maloliente, sin asearse. Pero a este padre no le importó nada de eso. Dice que se abalanzó sobre él y lo abrazó y lo besó. Y aquel hijo nunca se imaginó que su padre lo amara tanto. Cuando aquel hijo dice: mira, yo he pecado contra el cielo y contra ti, ya no soy digno de ser llamado tu hijo, hazme como a uno de tus jornaleros. En ese momento el padre dijo: no, pónganle zapatos, porque estar descalzo era, según las costumbres de la época, ser un maldito, estar bajo una maldición. Cuando tú mirabas a una persona descalza, decías: ese hombre, esa mujer, está maldito, está bajo maldición. Dijo: pues a esos pies descalzos que lo llevaron tan lejos de su casa y de su padre, pónganle nuevo calzado, para que ya no esté más bajo maldición. Ahora ese vestido viejo que tiene esos harapos, quítanselos y pónganle un vestido nuevo. Dice el profeta Isaías que el Señor nos quitó los trapos de inmundicia y que Él nos rodeó con vestiduras de salvación. Es decir, que el Señor nos quitó esos vestidos viejos, esos vestidos de maldad, de vergüenza, esas vestiduras que nos identificaban con el fracaso, con la miseria, con el dolor. El Señor dijo: quítenselos, porque eso representa la vida vieja, y pónganle un nuevo vestido que representa la nueva oportunidad. Y en esa mano que ha cometido tantas faltas, en este momento pónganle anillo. ¿Y qué significa esto? Mire, esto es sumamente poderoso, porque tener un anillo en su mano significa, escucha esto que le voy a decir, solamente el que tenía un anillo podía sellar con ese anillo un acuerdo comercial. Es decir, él dijo: él lo perdió todo, pero ahora le voy a dar un anillo donde él tiene acceso, tiene derecho a mis riquezas. Por lo tanto, ahora él está recuperando su comunión. Esto se lo tengo que explicar porque es demasiado importante. Cuando el hijo se alejó de su padre, él perdió su comunión, pero no perdió su posición. Cuando el hijo fracasó, dijo: ya no soy digno de ser llamado tu hijo, hazme como a uno de tus jornaleros. Es decir, que él estaba renunciando a su posición, pero el padre dijo: no, perdiste tu comunión, pero no perdiste tu posición. Es cierto, no te podía ver, no te podía oír, no podía hablar contigo, no podía ayudarte porque estabas lejos, porque estabas perdido, pero ahora tienes calzado nuevo, se te fue quitada la maldición, ahora tienes un vestido nuevo, esa
vida, ese fracaso quedó atrás, ahora

Tienes un nuevo vestido, por lo tanto una nueva oportunidad, y ahora tienes el anillo de autoridad, ahora tienes el anillo que te reconoce como el hijo, como el heredero, como el que ha recuperado todo lo que había perdido. No serás un jornalero porque eres mi hijo. El que tú te hayas alejado de Dios, el que hayas pecado, el que hayas malgastado tu vida, es posible que digas, mira, es que por andar en esa vida tengo sida, por andar en esa vida hoy estoy destruido emocionalmente, por andar en esa vida hoy estoy más quebrado que la canela molida, por andar en esa vida perdí hasta la manera de andar. Pero el Señor te dice, aunque has perdido todas esas cosas, ahora viene el tiempo de restitución. ¿Qué significa esto? El tiempo de recuperar lo perdido. Dice el Señor que Él nos ha calzado a nosotros, nos ha calzado, nos ha puesto zapato nuevo. Cuando antes éramos unos malditos, cuando antes vivíamos en maldición, hoy el Señor ha puesto calzado en nuestros pies, y ese calzado es el calzado del Evangelio. Las buenas noticias, ya no serás el miserias, ya no serás la Dolores, la quejumbrosa. Ahora tienes buenas noticias, ahora vas a compartir fe, ahora vas a compartir esperanza, ahora vas a compartir vida. Ya tu vida no tiene nada que ver, es que tú eras un alcohólico, ex alcohólico, es que tú eras un drogadicto, ex drogadicto, es que tú eras una persona con una vida desastrosa, ex desastrosa, porque ya no más. Ya el Señor me dio una nueva vestidura, me dio una nueva identidad. Ya el Señor me restauró y me dio autoridad, porque dice la Escritura que Jesucristo a los suyos vino y los suyos no le recibieron. Dice, más a todos los que le recibieron les ha dado la potestad, el poder, el derecho o la autoridad legal de ser hechos hijos de Dios. Entonces tú eres un hijo de Dios, eres una hija de Dios. El Señor te está diciendo, yo te reconozco como mi hijo, como mi heredero, te reconozco como parte de mi familia. No serás jornalero, eres hijo. Perdiste tu comunión, pero no perdiste tu posición. Óigame bien, usted que conociendo a Cristo se alejó de la fe, quizás como la puerca lavada que volvió a revolcarse en el lodo, o posiblemente como el perro que volvió a su vómito, pero quiero decir que en la casa de mi Padre hay abundancia de pan, y que aunque hayas perdido tu comunión, pero no has perdido tu posición. El lugar en que tú te sentabas en la casa de Dios está vacío, porque ese lugar tiene tu nombre. Vuelve a casa, vuelve a casa, vuelve a casa. Sí, yo sé que el diablo te agarró, te arrastró, te humilló, te despojó de tu dignidad, ha puesto pensamientos de suicidio. Yo sé que dices, yo no puedo volver porque tengo vergüenza y porque Dios no me recibe. No, eso es un engaño, eso es una mentira. Hoy el Señor te está llamando para que tú vuelvas a casa, porque perdiste tu comunión, pero no perdiste tu posición. Eres un hijo de Dios, eres un hijo. El Señor dijo muy claramente a todos, hagamos una fiesta, porque este mi hijo se había perdido y ha sido hallado, había muerto, mas ahora ha resucitado. Hay fiesta en la casa de Dios, hay fiesta si tú hoy vuelves a casa, hay fiesta si hoy tú reconoces que te habías perdido, si hoy reconoces tu necesidad de Dios en tu vida. El Señor te va a restaurar, vas a recuperar las cosas perdidas, Dios te dará una nueva vida. No sigas perdido, no sigas caminando sin fe, no sigas caminando sin esperanza, no sigas caminando en tus propias fuerzas, porque no vas a poder. Hoy regresa a casa. Hoy es un día donde tú tienes la oportunidad de decir como ese pródigo, Señor, he pecado contra el cielo y contra ti, perdóname. Y yo sé que el Señor te abrazará con su espíritu de amor y que el Señor te va a restaurar. Ahí donde estás, dile, Señor, perdóname. Señor, me equivoqué, he vivido mal, lo reconozco, pero hoy me arrepiento. Hoy vuelvo a ti, te entrego mi vida, te entrego mi fracaso.

te entrego mi carga pesada, te entrego mi dolor, te entrego todo aquello que ha dañado mi vida. Perdóname. Hoy reconozco mi necesidad de ti, te entrego mi vida y te reconozco como mi salvador personal. Y usted que se alejó de la fe, no siga caminando como perrito sin dueño por la vida. Hoy vuelva a casa. En la casa del Padre hay abundancia de pan. Ya no se siga alimentando de lo que comen los puercos. Ya no se siga alimentando de la inmundicia. Un pecador que no ha conocido al Señor, pues se deleita, trata de llenar su vacío con eso porque no conoce otra cosa. Pero el que conociendo a Dios se alejó de él, sabe por qué tiene un vacío, no puede disfrutar de lo que está haciendo porque sabe que esa no es la respuesta. Y no hay un pecador más infeliz y más miserable que alguien que ha caído de la gracia, que alguien que se alejó de la fe, porque sabe dónde está la respuesta, sabe dónde está la abundancia de paz que el mundo no le ofrece, sabe dónde está la bendición y sabe que no la va a encontrar en las cosas que está practicando. Así es que es un pecador infeliz y más miserable que los demás, porque a diferencia de ellos que pecan en ignorancia, este está pecando con conocimiento. Ahora escucha. Una oveja puede caer en el lodo, pero solo un puerco se revuelca en él. Si usted es oveja, no se revuelque en el lodo. Salga de ahí, salga de ahí, salga de ahí. Hoy estás escuchando esta palabra porque el Señor te dice sal y regresa a casa. El Señor te perdona, el Señor te quita toda culpa, el Señor te limpia y entonces vendrá la fiesta y la celebración. Este mi hijo se había perdido y ha sido hallado, había muerto y ha resucitado. Hicieron fiesta en la casa. Viene el hermano mayor del pródigo y dijo, pero ¿qué es esto? ¿Qué música es esta? ¿Qué alegría? ¿Por qué mataron el becerro gordo? Y dijeron, es que regresó tu hermano. Ah, ya hizo negocio, le fue bien en la vida. No, le dijeron, ¿qué va? Venía descalzo, venía harapiento, venía derrotado, pero tu padre le dio una vez más su posición y entonces el hijo no quería entrar a la fiesta, no quería entrar. Y su padre salió a conversar con el hijo, ¿qué te pasa? Dice, mira, es que yo siempre he estado en tu casa, es que yo nunca te he desobedecido y yo que estoy siempre aquí no me has hecho, ¿verdad?, una fiesta como a este que todo lo malgastó, que anduvo consumiendo tus bienes con prostitutas y con borrachos y drogadictos, y mira, lo estás recompensando, le estás haciendo una fiesta por haberse portado mal. Y le dijo, no, dice, mira, tú has estado siempre conmigo, tú has disfrutado del pan y de la abundancia de esta casa, tú siempre has tenido tu comunión, pero este tu hermano se había muerto y ha resucitado, este hermano tuyo se había perdido y ha sido hallado. Por lo tanto, ven, entra, vamos a comer y vamos a celebrar la fiesta. ¿Qué significa? Que hay muchos creyentes que tienen una actitud del yo soy más santo que tú. Que hay muchos que son legalistas, es que yo siempre he estado aquí, por lo tanto el privilegio es mío, por lo tanto la bendición me la he ganado. Y no entienden que esto es por gracia y no por obras. No han entendido que el ser legalistas nunca nos llevará a entender el amor y la misericordia de un Dios que perdona la falta, de un Dios que restaura al ofensor, de un Dios que da una segunda oportunidad. Y lamentablemente hay muchos que están en las iglesias que no aceptan al caído, que están rechazando a aquel que se equivocó, que están juzgando y condenando a aquellos que no están a la altura de su moral y de su espiritualidad. Cuando el Señor dice, hey, vamos, alégrate, estaba perdido y ha sido hallado, había muerto y ha resucitado, ¿qué te pasa pues? ¿Qué es lo que tienes tú? Tienes que entender que el Señor no vino para condenar al mundo, sino para que el mundo

o sea salvo por medio de él. Entonces, ¿hay licencia para pecar? ¿Es una gracia barata? No. Pero te voy a decir algo, Dios sabe que Satanás no tiene misericordia, que él viene a matar, que él viene a destruir, y que si tú estás lejos de él, eres una víctima y no tienes oportunidad alguna. ¿Qué es lo que el Señor hace? Te cubre, te protege, te restaura, te trae a casa, porque es la única manera de tenerte seguro. Entonces, hoy, si usted dice yo he vuelto a Dios, lo felicito y estoy orando por usted. Y si usted quiere comunicarse con nosotros, hágalo, que con gusto vamos a hacer una oración por usted y lo vamos a atender, porque usted se había perdido y ha sido hallado, usted había muerto y ha resucitado. Y yo sé que no importa quién seas, cómo te llames, cómo haya sido tu vida, Jesucristo te ama, te perdona, te restaura y te da una segunda oportunidad. Usted puede comunicarse con nosotros a este número de teléfono, que es el 81 84 58 70 28, 81 84 58 70 28. También puede comunicarse con nosotros al 87 19 21 14 17, 87 19 21 14 17. Ánimo, el Señor está con nosotros. Ánimo, tu caso no está perdido. Ánimo, levántate en el nombre de Jesús y no te quedes ahí tirado. Hay buena noticia. El Padre te está esperando en casa. No has perdido tu posición. Perdiste tu comunión, pero no tu posición. Eres hijo. Eres hijo. Eres hija. Así es de que regresa. Regresa a casa. Y bueno, esto es la voz. 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

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Hagamos lo mejor, hagámoslo para el Señor, y yo sé que el Señor te ha de bendecir en abundancia, que todo lo que tú haces para que se extienda el Evangelio te será tomado en cuenta, porque con Dios nunca se pierde, con Dios siempre se gana. Y recuerda que cuando Dios te pide algo, es porque Él te quiere dar. Y Dios nunca te pedirá algo de lo cual Él no te haya dado. Primeramente el Señor te da, Él te bendice. Y una vez que te da y que te ha puesto provisión, te dice: dame. Porque la ofrenda prueba el corazón. Dios sabe qué tanto tú le amas en cómo tú das para Él. Por eso es la recomendación del Señor: haz tesoros en el cielo y no hagas tantos tesoros en la tierra. Aprende a hacer tesoro en el cielo. Por eso insistimos: si tus pasos no pueden ir, que tus pesos vayan por ti. 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

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Padre, en el nombre poderoso de Jesús de Nazaret, te bendigo y te doy gracias por cada uno de nuestros apreciados oyentes que nos están sintonizando. Por favor, Dios mío, bendícelos con tu paz. Trae salud física sobre sus cuerpos. Trae provisión, Señor, en abundancia para que suplan todas sus necesidades y prospera la obra de sus manos. Bendice, Señor, las familias. Bendice los ministerios. Trae almas nuevas, Señor, que más gente pueda agregarse a estos diferentes ministerios que están anunciando tu palabra. Yo te pido el día de hoy, Señor, que tú te manifiestes de una manera sobrenatural, bendiciendo a todo hombre y mujer que tiene su negocio, hombres y mujeres empresarios, emprendedores, gente de fe que está luchando para crecer. Señor, bendícelos, porque en la medida que ellos son bendecidos, en esa medida van a bendecir también el ministerio de la voz. Señor, gracias por sus vidas en el nombre poderoso de Jesús, y te pido, Señor, por favor, sigue utilizando este medio, sigue abriéndonos, Señor, las puertas de este medio maravilloso para seguir llegando a más ciudades, a más lugares, cubriendo más estados en la República Mexicana, para que tu palabra se anuncie en el nombre poderoso de Jesús. Gracias, Señor. Amén y amén. 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
3: ¿Cuándo fue la última vez que se detuvo a contar sus bendiciones? Y vayamos más allá de las cosas que solemos considerar, que si tiene un buen auto, vive en una buena zona, viste ropa buena o tiene un buen empleo. Podemos pensar en muchas cosas así por las cuales dar gracias, pero vayamos más allá. Deseo que pensemos en lo que dice la palabra de Dios respecto a la fuente de nuestras bendiciones. O sea, si trabaja duro y tiene un sueldo, siente que se merece eso y otras cosas en la vida. Pero pensemos en las bendiciones que tenemos, que vienen de Dios, compradas por la sangre de Cristo en el Calvario, bendiciones en las que la mayoría nunca piensa. Y muchos nunca han escuchado, pero son bendiciones específicas que podemos pedir y que son nuestras como resultado de nuestra relación con Jesucristo. Y mientras pensamos en esto, deseo comenzar a leer en Efesios desde el capítulo primero, y deseo que leamos varios versículos de este capítulo, y quisiera que pensáramos con claridad sobre ciertas cosas que quizás no hemos considerado desde hace un buen tiempo. Efesios capítulo 1.

Pablo, apóstol de Jesucristo, por la voluntad de Dios, a los santos y fieles en Cristo Jesús que están en Éfeso. Gracia y paz a vosotros de Dios nuestro Padre y del Señor Jesucristo. Ahora escuche esto. Bendito sea el Dios y Padre de nuestro Señor Jesucristo, que nos bendijo con toda bendición espiritual en los lugares celestiales en Cristo, según nos escogió en Él, o sea, en Cristo, antes de la fundación del mundo, para que fuésemos santos y sin mancha delante de Él, en amor habiéndonos predestinado para ser adoptados hijos suyos por medio de Jesucristo, según el puro afecto de su voluntad, para alabanza de la gloria de su gracia, con la cual nos hizo aceptos en el amado, en quien, en Cristo, tenemos redención por su sangre, el perdón de pecados, según las riquezas de su gracia, que hizo sobreabundar para con nosotros en toda sabiduría e inteligencia. ¡Cuán maravillosa promesa de Dios! Porque alguna de esas palabras, la mayoría de la gente quizás ni siquiera ha pensado en ellas. Ahora preste atención. Dios nos escogió en Cristo Jesús antes de la fundación del mundo. ¿Quién hizo la elección? Dios fue quien eligió. Nos escogió en Cristo Jesús antes de la fundación del mundo. ¿Para qué? ¿Cuál es su propósito al escogernos? ¿Que la pasemos bien? ¿Que seamos exitosos? ¿Que tengamos fama? No. Nos escogió para que fuésemos santos y sin mancha. Santos y sin mancha delante de Dios, en amor habiéndonos predestinado para ser adoptados hijos suyos. Piense en eso. Un montón de sermones en un solo versículo. Fue necesario que alguien escuchara a Dios Todopoderoso para siquiera poder tener esos pensamientos. Esto no es la mente ni la razón humana. Es el lenguaje de la Deidad, es lenguaje de Dios, es el conocimiento de Dios Santo, predestinados, escogidos en Él, conforme a su voluntad predestinada, para alabanza de la gloria de su gracia, con la cual nos hizo aceptos en el amado, en quien tenemos redención, o sea, salvación, el perdón de pecados, según las riquezas de su gracia. ¿Sabe lo bendecido que es usted? Como hijo de Dios, vea lo rico que es. Es rico con cosas que el dinero no puede comprar y algo que nadie puede quitarle. Mucha atención. Habiéndonos predestinado para ser adoptados, nos escogió en Él, mire, nos escogió en Él antes de Génesis 1:1. Y cuando pienso en estar agradecido, pudiera tan solo ir a Efesios 1, leer los primeros 8 versículos más o menos, y estaría encantado de no tener más nada. Eso resuelve la vida antes, durante y después del tiempo. Solo Dios Todopoderoso, el Dios soberano del universo, puede hacer esa clase de promesa. Y cuando pienso en la gente que no tiene propósito en la vida, quienes no tienen un sentido de nada emocionante en la vida, quisiera decirle, lea el primer capítulo y crea lo que Dios dice de usted. Todo hijo de Dios puede apropiarse de esos versículos. Dice a los santos y fieles en Éfeso. Si estuviera escribiendo hoy, tal vez diría a los santos que están en Atlanta. Es lo mismo. Y a veces al leer la palabra de Dios, queremos ponerla por allá en el pasado, que Pablo debe haberle querido decir algo a alguien. No, es para nosotros. Es una de las bendiciones de Dios Todopoderoso que Dios nos haya escogido aún antes de que naciéramos. Él nos escogió. Así que esa es una bendición en la cual podemos pensar luego. Pienso en el versículo 13, en él, refiriéndose a Cristo, también nosotros, habiendo oído la palabra de verdad, el evangelio de vuestra salvación, y habiendo creído en él,
fuisteis sellados con el Espíritu Santo de la promesa.

Mucha atención, lo que acabamos de leer primero que todo dice que podemos contar con eso. Con el hecho de que Dios nos selló como sus hijos, lo que Dios prometió se cumplirá. Nadie puede romper el sello de Dios Santo, Dios Todopoderoso, Dios Soberano del Universo. Y estas son las bendiciones que a menudo pasamos por alto. Y creemos que las bendiciones son esto, aquello, algo que se compra, lo que sea. Estas son bendiciones, mucha atención, que ya fueron compradas. Ya fueron compradas. Compradas con la sangre de Cristo. Envueltas en la gracia de Dios para cada uno que está dispuesto a creerle. Así de bendecidos somos. Luego, en el capítulo 12 de Primera de Corintios, habla del hecho de que Dios nos ha dado dones. O sea, tenemos una variedad de dones. Mucha atención. Fue Dios quien hizo esta promesa. Le ha dado a usted para que logre lo que sea que él tiene en mente para su vida. Hay 7 dones principales y muchos otros. Así que Dios nos ha equipado para vivir nuestra vida conforme a ese don. Por ejemplo, está el don de servicio. Y una persona con el don de servicio, eso es lo que la motiva, quiere servir. Ahora la mayoría no quiere el don de servicio porque piensan, pues tengo que servir a alguien. No, usted sirve a Dios. Todos en lo que sea que hagamos estamos sirviendo a Dios. Entonces, si servimos a Dios es importante. Quizás algunas personas no lo consideran así, pero lo es para usted. Sucede lo siguiente, usted hará lo mejor con lo que Dios le haya dotado a hacer porque él tenía eso en mente para usted. Cuando alguien dice, no me siento importante, sí lo es. Dios le escogió antes de la fundación del mundo. Eso dice que es muy importante. Que Cristo haya muerto en la cruz por sus pecados, usted es importante. Es morada del Espíritu Santo, es muy importante. Así que hay promesas tras promesas tras promesas. Luego, por ejemplo, en Juan 14:21 dice, el que me ama será amado por mi Padre, y yo le amaré y me manifestaré a él. Piensen en esto. Dice que Dios nos ama. Y he conocido a muchas personas que no se sienten amadas, no se sienten amadas. ¿Pueden decir por qué creen que Dios no les ama? ¿Porque nunca les ha pasado esto, aquello, o porque no tienen esto, nunca han ido a tal sitio? En el caso que sea, Dios nos ama a todos sin excepción. Y me encanta el capítulo 31 de Jeremías. Veámoslo por un momento, está en el Antiguo Testamento, pero deseo que lo veamos. Capítulo 31, escuche. Con amor eterno te he amado, por tanto te prolongué mi misericordia. ¿Quién más puede decir te he amado con amor eterno? La mayoría de la gente nunca ha sentido amor genuino, verdadero y real de nadie. Hijos e hijas de sus padres o quien quiera que sea. Con amor eterno te ha amado. ¿Sabe cuánto dura lo eterno? ¿Cuánto dura lo eterno? Quiere decir que nunca cesa, nunca se ha interrumpido. Dios nos ama a las 24 horas del día. Quizás alguien diga, pues, ¿por qué permiten ciertas cosas? No puedo contestar eso, salvo que sea esto. Nada nos sucede a los hijos de Dios sin su conocimiento y su presencia y su poder. Porque permite que pasen ciertas cosas. Todos hemos sufrido algo que no escogimos, que no nos gustó. Hubiéramos querido que Dios lo hubiera hecho de otro modo, pero Dios lo permitió así. Y Dios tomará cada circunstancia de la vida y la cambiará para bien, si confiamos en Él. Si reconocemos que Dios nos ama, se interesa por nosotros, ha escrito nuestro nombre en el libro de la vida, y dice, no se turbe vuestro corazón ni tenga miedo. Momento a momento, tenemos la presencia de Dios Todopoderoso. No temas. Dice, por ejemplo, en Juan 14, dice, la paz os dejo, mi paz os doy. No promete paz en este mundo. Vivimos en un mundo lleno de guerra. Pero dice, mi paz os doy. No la avienta como una cobija. Le da a usted paz, a él, a ellos, a mí, nos da paz. Porque así es Él. Dios quiere que tengamos paz. La palabra paz en el griego es una palabrita que se pronuncia eirene y significa unir. Dios quiere que

0: estemos unidos con Él para tener su paz, su gozo, su amor, su satisfacción, aún en tiempos difíciles. Somos bendecidos en maneras en las que nunca pensamos. Luego dice, por ejemplo, en Filipenses 4:19, dice: mi Dios pues suplirá todo lo que os falta conforme a sus riquezas en gloria en Cristo Jesús. Miren, no dice esto. No dice que Dios suplirá todo lo que querramos. Al confiar en Cristo como Salvador, mire, estamos bajo la sombra de un Dios soberano, quien no solo suplirá todo lo que nos falte, sino que lo hará a tiempo, cuando sepa que lo necesitamos y cuando es el mejor momento. Dios nos cuidará, pase lo que pase. No significa que no sufriremos, que no tendremos momentos difíciles, porque ¿qué nos lleva a Dios? A menudo el dolor y el sufrimiento. También nos lleva a Dios su gran amor por nosotros.
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0: Al pensar en lo que tiene por lo cual estar agradecido, se trata de bendiciones eternas, bendiciones que Dios Todopoderoso ha firmado y sellado con su nombre. Se trata de bendiciones que nadie puede quitarle. Aceptó a Cristo como su Salvador. ¿Quién puede quitarle su seguridad eterna? ¡Nadie! ¿Por qué estamos agradecidos? ¿Quedamos por sentado? Me temo que la mayoría de las veces estamos agradecidos por lo material. Casa, auto, ropa, empleo, etc. Las posesiones y comodidades más valiosas de la vida son todas espirituales. La presencia de Dios, el poder de Dios, un conocimiento de Dios. Piense en esto, considere lo que sabe acerca del Señor. Es bendecido a diario. Bendecido con vida eterna, que nunca cesa, con la presencia eterna de Dios Todopoderoso, quien contesta nuestras oraciones, quien dice: nunca te dejaré ni te desampararé, supliré tus necesidades. El problema es que no conocemos al Dios que decimos servir. Podemos venir a la iglesia y cantar de la gracia de Dios, de su bondad. Y mire, podemos cantar y viene a nuestra mente, sale de nuestros labios, pero se trata de experimentarlo, disfrutar las grandes bendiciones de Dios y hablar con Dios. Cuando pienso en la oración, el privilegio maravilloso, fíjese, mire a su alrededor. ¿Quién creó todo esto? El Dios soberano del universo creó todo lo que existe. Tenemos el privilegio de hablar con Él. Ahora quizás usted tenga a alguien en su vida con quien le encanta hablar o escucharle. ¿Qué de Dios? ¿Qué de Dios? Puede hablar con Dios. Quizás digan: no lo conozco muy bien. La razón por la cual no lo conoce bien es porque no lee su libro. Cuando lee su libro, nos emocionamos. Cuando leemos su libro, nos entusiasma lo que él puede hacer. Al leer su libro, de pronto tenemos una opinión distinta de quién es Dios. No es alguien distante en el futuro lejano o un futuro invisible, sino que Dios es personal, cercano, cálido. Mire, quien envió a su Hijo Jesucristo para que pudiéramos reconocer

0: Sí, él puede sentir lo que siento. Sí, entiende cuando sufro. Sí, entiende cuando no entiendo. Ese es el Dios a quien servimos. El mundo en el cual vivimos no conoce al Dios a quien servimos. Y luego en 1 de Corintios 15, versículo 51, escuche lo que dice. He aquí, os digo un misterio. No todos dormiremos, pero todos seremos transformados en un momento, en un abrir y cerrar de ojos a la final trompeta, porque se tocará la trompeta y los muertos serán resucitados incorruptibles y nosotros seremos transformados, que significa que nuestros seres queridos, cuyos cuerpos vimos en un ataúd sepultado, cubierto de tierra, ese no es el fin. Hay una resurrección para cada hijo de Dios, un nuevo cuerpo que existe para siempre con Dios Todopoderoso. Gracias a Dios que no hay fin a nuestra vida. Esa es la promesa de Dios Todopoderoso. Por eso no tememos morir. ¿Cuándo fue la última vez que le dio gracias? Porque al llamarlo a su presencia, lo verá cara a cara. ¿Cuándo fue la última vez que le dijo, Señor, no sé cuándo, no me alegra mucho que vaya, pero estoy feliz porque cuando vaya te veré cara a cara? Estaré feliz de conocerte, Señor. Cuando pienso en todo lo que has hecho por mí, en todo lo que me has ayudado, en todos los errores y pecados que he cometido, y aún así me conocerás. La sangre de Cristo nos ha limpiado y nos ha purificado ante sus ojos. Dios es nuestro Dios, no una idea ficticia de la cual escribe la gente. El Dios soberano del universo, Él es Dios. Y pienso en lo que dice el Señor en Juan 14: Voy pues a preparar lugar para vosotros, y si me fuere, os prepararé el lugar, vendré otra vez y os tomaré a mí mismo, para que donde yo estoy, vosotros también estéis. Otra de sus promesas. Mire, voy a preparar un lugar para vosotros. Si alguien dice, ¿cómo será el cielo? No lo sé. Le diré lo que sí sé. Será como el Dios a quien servimos. Así será el cielo. Pues sí quiero ver a Jesucristo. Y cuando pienso... Y cuando pienso en todo lo que tenemos para estar agradecidos, y cuando dice, voy a preparar lugar para vosotros, y si me fuere y os prepararé el lugar, vendré otra vez y os tomaré a mí mismo para que donde yo estoy, vosotros también estéis. Ahora, hay algo más por lo cual estoy agradecido. Muchas personas en el mundo nunca han visto una. Muchos, si la vieran, no sabrían lo que es. De todo lo que existe en la tierra, esto es lo número uno. Aquí está cómo comenzó y cómo terminará. Y aquí está lo que sucederá de principio a fin. La palabra viva de Dios. Todo padre debería señalarle a sus hijos. Y uno de los primeros regalos que debe darle a su hijo es una copia de la Biblia. Hay gente que vive y muere solo por obtener una copia de la palabra de Dios. Sécase la hierba, marchítase la flor, mas la palabra del Dios nuestro permanece para siempre. Amén. Oremos, Padre, te bendecimos, alabamos tu santo nombre. Te damos gracias por darnos tu palabra y por inspirarnos, por tocar los corazones de quienes escribieron lo que les dijiste. Gracias por todos los siglos que han pasado que has preservado tu palabra, tus preciosas promesas. Gracias porque tenemos la promesa de vida eterna. Gracias porque tenemos la promesa de tu presencia dentro de nosotros, guiándonos, sellándonos, guardándonos. Así que te pedimos, Padre, que aceptes nuestra gratitud, nos humillamos ante ti y reconocemos que te lo debemos todo. Todo, Señor. Y hoy nos entregamos a ti de nuevo y alabamos tu santo nombre. Oramos en el nombre de Jesús. Amén.
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1: El Señor le dice más: el que bebiere del agua que yo le daré, no tendrá sed jamás. Juan 4:14. ¿De dónde vas a sacar el agua? Yo tengo agua. ¿De dónde vas a sacar dinero? Le dices tú al Señor. Yo tengo dinero, te dice el Señor. ¿De dónde vas a sacar el trabajo? Yo tengo trabajo. ¿De dónde vas a sacar paz? Yo tengo paz. ¿De dónde vas a sacar gozo? Yo soy gozo. ¿De dónde vas a sacar la solución de este problema? Yo soy la solución de este problema. Él es todo, Él tiene. Y le dice más: el que bebiere del agua que yo le daré, dígalo conmigo, no tendrá sed jamás, sino que el agua que yo le daré será en él una fuente de agua que salte para vida eterna. Desde ese momento esa mujer ya no buscó quien la validara, quien la amara, quien la ayudara. No, ella encontró, porque fue y le dijo a los hombres del pueblo: he hallado un hombre que me ha dicho toda mi vida y me ha dicho cuál es la respuesta, me ha dicho que debo de adorar en todo momento y en cualquier lugar. Y los hombres salieron a buscar a este varón. Cuando regresaron le dijeron: creemos, y no solamente porque tú lo dijiste, sino que lo hemos visto con nuestros ojos. Jesús ahí mismo en Juan 14:27, para esos vacíos del corazón: la paz os dejo, mi paz os doy, yo no os la doy como el mundo la da. No se turbe vuestro corazón, ni tenga miedo. ¿Ah? No está hablando del órgano físico, de ese corazón intangible que se llena de pánico, de miedo. Dice: yo les doy mi paz, no tengan miedo. En el Señor yo puedo ser sana, usted puede ser sano de las heridas, de los traumas del corazón. Otra cosa que nos da el Señor es que nos da libertad para perdonar y soltar al que te hirió, porque la palabra dice que yo ya fui perdonada. Efesios 4:32. Antes sed dignos unos con otros, misericordiosos, perdonándoos unos a otros, como también Dios os perdonó a vosotros en Cristo. La medida de mi perdón me empuja a perdonar a los demás. La medida como yo he sido perdonado. Cuando una persona tiene problema para perdonar, esa persona no ha experimentado el perdón de Dios. Todavía anda mía culpa, de rodillas arrastrándose, pagando. Y cuando el Señor ya lo pagó, soy libre para perdonar. Lucas 6:37, Jesús hablando dijo: no juzguéis y no seréis juzgados. No condenéis y no seréis condenados. Perdonad y seréis perdonados. Pastora, no puedo perdonar. Buena confesión. Señor, ayúdame a perdonar, a soltar. Ayúdame, Señor, en la medida como he sido perdonado. Señor, ayúdame a perdonar. Dios habla sobre mi bendición, mi vida, mi fuerza, mi salvación, mi gozo. ¿Por qué voy a vivir una vida bajo una palabra que se habló sobre mí? Una palabra que se habló sobre mí. Me decía una mujer: hombres, no se vayan a pensar que estoy hablando de ustedes que están aquí, ¿ok? Pero la falta del hombre en la casa, del papá, hace mucho daño. Ustedes ya lo saben eso, ¿verdad que sí? Todo lo hemos vivido o lo hemos visto con alguien. Me decía: yo busqué a mi papá. Cuando ya tuve cierta edad, busqué a mi papá. Y no quiso hablar conmigo. Y eso la acabó de herir más. Y luego cuando creció más, lo buscó y la volvió a herir más. O un joven que me dijo: voy a ir a buscar a mi papá, yo quiero que me diga por qué se fue de la casa. Le dije: ¿estás listo? Are you ready? Are you going to be able to face him? ¿No ves que es un humano herido también, con problemas también, con un corazón duro? Los años no quiere decir que ya se arrepintió, sino ya te hubiera buscado. So, ok, ve y búscalo. ¿Lo buscó? No lo trató bien y regresó con la herida más grande. Pero mire, palabras que se dijeron. A veces cuando hay separación en los matrimonios, las familias dan golpe de estado a la misma familia. ¿Usted sabe lo que es un golpe de estado? Como lo que hizo Satanás, ¿verdad? Que se quiso traer a todos sus seguidores del cielo y le quiso dar golpe de estado a Dios.

Qué chistosito, ¿verdad? Pero ese espíritu funciona. Entonces en las familias se dan golpe de estado uno al otro cuando la pareja ya no. Y empieza a hablar el hombre: tu mamá está loca. Y la mujer: tu papá es un infeliz. Y los hijos absorbiendo todo esto. Y las palabras hacen daño. Quizá usted ha sido dañado por alguna palabra. Estoy seguro que sí. Una pastora se reía porque llegó un predicador que no hablaba bien español y le dijo: saludo a la pastura. Me dijo: sácate. Me dijo: me siento mal. Le dije: no, el hombre no habla bien español, tú sabes. Le dijo: pastura. Y hoy vamos a saber que Dios ha hablado sobre nosotros bendición. Se han dicho muchas cosas de nosotros: tú no puedes, tú no sabes, no la vas a hacer, que eres malo, que te pareces a tu abuela, la mamá de tu papá, le dicen las mujeres a los hijos, ¿verdad? O al revés: eres como tu mamá, te pareces, tienes el mismo carácter. Ay, el horrible carácter de tu papá tienes. El niño no escogió que se fuera su papá. Por favor. Pero queremos decir, anunciar en la unción del Espíritu Santo, que Dios ha hablado sobre mí diferente. Él ha hablado sobre mi bendición. O sea, Él ha dicho bien de mí. Ha hablado sobre mi vida. Él ha hablado sobre mi fuerza, salvación, paz, gozo. No voy a vivir, hoy decido que no voy a vivir más bajo ninguna palabra negativa, destructiva que se haya dicho sobre mí. Ajá, es más, voy a citar a mi vida Isaías 54:17. Ninguna arma forjada contra ti prosperará. Y condenarás toda lengua que se levante contra ti en juicio. Porque esta es la herencia de los siervos de Jehová, y su salvación vendrá de mí, dice Jehová. No esperes que te venga a salvar un hombre, una mujer, un hijo. Hay padres que esperan que los hijos los vengan a salvar. Hay hijos que esperan que los hijos los vengan a salvar. Tu papá necesita salvación, tu mamá necesita salvación. La salvación viene de Jehová. La salvación viene de Jehová. Para lo que tú necesites, tu salvación, mi salvación viene de Jehová. Y condena toda lengua que se levanta contra ti. Cuando alguien te diga algo: ay, qué tonto eres, no lo recibo, fíjate que no. ¿Se acuerda cuando Jesús dijo: el que le diga raca a su hermano será condenado en juicio? Raca significa necio, pero no la necedad del corazón que habla Proverbios, sino estúpido, sin sentido. Y a veces usamos esas palabras: ay, qué tonto eres, estás loquito. Cuidado con esa palabra. ¿Sabe qué es locura? Es necedad, es demencia, hermano. Come on. Tenemos que tener mucho cuidado cómo hablamos. Pero el Señor me dice que yo puedo condenar toda lengua que se levanta contra mí. ¿Cuántos quieren eso? Diga: yo lo recibo en el nombre de Jesús. Todo esto tiene que ver con la dureza del corazón. Hay otra enfermedad en el corazón que se llama insuficiencia cardíaca. Pastora nos está dando una clase de eso. Cuando uno tiene problemas con el corazón, lo mandan a exámenes. Ay, Dios mío, lo ponen a correr en una banda a ver cuánto aguanta. Lo meten en una máquina para ver cuánto calcio tiene usted en su corazón, si no tiene de más. Hay calcio y hay calcio de más. Son exámenes. Bueno, así nos examina Dios. A veces te pone a correr. No es para fatigarte y que te quedes tirado. Es para que te fortalezcas. ¿Ah? Y a veces te meten el tubo, ¿verdad? Y tú dices: ¿qué es esto, Señor? Las pruebas. ¿Cuánto les gustan las pruebas? A nadie. Test. El examen. El examen es para ver qué tan fuerte estás. Pero la insuficiencia cardíaca es una incapacidad del corazón para bombear la sangre correctamente a través del cuerpo.
debido a debilidades dentro de sus paredes. Ahora el corazón se debilita en sus paredes. Y la insuficiencia cardíaca puede ser resultado de la presión alta, la hipertensión, el infarto miocárdico.

cardio, que es un ataque al corazón, y agrandamiento anormal del corazón. Tóquese su corazón y diga: gracias, Señor, porque mi corazón está sano. Estoy hablando del físico. Amén. Wow. Se hace grande el corazón. Yo no sabía eso. El corazón se puede hacer grande de lo normal. No tiene un gran corazón, ¿ok? Se le agrandó su corazón porque la presión la mantiene muy alta. Lo equivalente a lo espiritual en esto es la ira, es el orgullo y el ceder a la tentación. La ira actúa como un veneno en el cuerpo, entonces ya la sangre no fluye bien. Tanto físico como espiritual, y hace que un creyente sea más vulnerable a la tentación de hacerle daño al que le hizo daño. Y me la va a pagar. El Señor dijo que pusiera la otra mejilla, pero tengo dos, a la tercera aquí voy. El que la hace me la paga. Yo no me quedo con nada. Yo le digo a la gente sus verdades. Yo voy a ir a reclamar, yo voy a decir. Yo voy a hacerlo. Que no le hagan algo en la tienda porque usted... Llámeme al manager, al manager del manager, al manager del manager del manager. Headquarters, please, headquarters. Cero tolerancia, ¿verdad? La ira es un veneno que afecta al que lo practica. Primero, Efesios 4:31 al 32 dice Pablo: quítense de vosotros toda amargura, enojo, ira, gritería. Mire, estas cosas, no vayan a moverle el versículo. Esto de la ira no se quita con ponerle la mano a la gente. Fuera ira. Usted tiene que dese cuenta que usted, cuando se enoja, se le ponen los ojos rojos de sangre. Y usted quiere hacer algo. Usted quiere hacer algo. Si usted quiere hacer algo. Y se compra una de esas y ahí le está golpeando en el para sacarse la ira. Quítense de vosotros toda amargura, porque la ira trae amargura. Enojo, ira, gritería y maledicencia. Cuando una persona está irada, maldice. Y toda malicia. Antes, sed benignos unos con otros. Y esto es lo contrario, misericordia. Perdonándonos unos a otros como Dios también os perdonó en Cristo Jesús. La ira es tremenda. Pero yo soy hombre, pastora, me tengo que mostrar bravo. Pensaba que bravo eran los perros, pero bueno. ¿Sabe que la Biblia dice, ahí antes de eso dice: airaos, pero no pequéis? O sea, usted se puede enojar. Y lo que le debe producir y me debe producir enojo son las injusticias. Eso le debe a usted. Las injusticias. Pero no se puede enojar por todo. No, es que no me atendió bien, es que no me miró bien, es que no me dijo bien. Es que no por todo, hermano. Tiene que escoger. Escojamos. Porque la ira... Enojaos o airaos, pero no pequéis. No se ponga el sol sobre vuestro enojo. No deis lugar al diablo. Si se guarda, el diablo se goza. Esto no es: y si le alabas, te gozas. No, y si lo guardas, se goza el enemigo. Se goza. La ira es terrible. Y pudiéramos hablar mucho, pero voy a brincar al orgullo. El orgullo conduce a la destrucción, mientras que la ira actúa como veneno. El orgullo conduce a la destrucción. Proverbios 16:18 dice: el orgullo va delante de la destrucción y la arrogancia antes de la caída. Esa es la Nueva Traducción Viviente. Antes de la caída está el orgullo. Proverbios 16:5: abominación es a Jehová todo altivo de corazón, ciertamente que no quedará impune. El orgullo no es de Dios. No es de Dios.

¿Sabe que hay gente que cree que es su propio Dios? Yo puedo determinar mi realidad, mi verdad, mi sentido. Pues es su verdad, pastora, pero yo tengo mi verdad. Yo tengo mi versión de la Biblia. Mi ética. Mi ética. Simple. Por ética saludamos. Mi ética es no saludar. O sea, se aplica su propia ética, ¿verdad? Su propia verdad. Lo único con esta filosofía satánica es que esta filosofía es fundamental para la hechicería. Es fundamental para el humanismo secular y para el misticismo de la nueva era. Usted, bueno, le enseñan tantas cosas que usted no puede nada, sin Dios no podemos nada. En Él lo tenemos todo y sin Él no tenemos nada. Eso es la Biblia. Pero por otro lado, el humanismo le dice: encuéntrese usted mismo, y ahí anda usted buscándose como loco. ¿Dónde estoy? ¿Y qué si cuando se encuentre no se va a caer bien? No se va a gustar. Mejor busquemos al que nos hizo. El salmista dijo: nosotros somos pueblo de su prado, somos hechura suya. No nos hicimos nosotros a nosotros mismos. ¿Y qué cree que hoy por hoy en las iglesias hay creyentes que dicen: yo sé lo que hago? No se preocupe, yo sé lo que debo hacer. ¿De verdad? ¿Es en serio? Sabe lo que tiene que hacer si ya lo leyó en la palabra. Ahora solo falta que usted se lo aplique. Pero usted, de usted mismo, no es que así lo hacía mi abuelo. Su abuelo ya fue juzgado por Dios. ¿Y usted? Yo tengo mi verdad. No, Señor, hay una verdad. Jesucristo lo dijo: yo soy. ¿Qué dijo? Yo soy el camino, la verdad y la vida. Nadie viene al Padre si no es por mí. ¿Por qué no circula bien la sangre? Por el orgullo, por la ira, pero también por ceder a la tentación. Todos tenemos un nivel, un termómetro de cuánto cedemos a la tentación. Y la gran parte de nuestra batalla no es con fuerzas externas. Mi pleito es conmigo. Soy mi peor enemiga. Ah, no, es mi mamá. No, es mi esposa. No, es usted. Es usted. Su batalla es usted. No es con fuerzas externas, sino con nuestro propio corazón, con nuestra mente y con nuestros pensamientos. Mire lo que dice Santiago, capítulo 1, versículo 13 al 15. Vamos todos a Santiago. Está después de Hebreos. Dice Santiago 1, 13 al 15. Listos, hermanos. Mire lo que dice. Santiago 1, 13 al 15. Cuando alguno es tentado, no diga que es tentado de parte de Dios. No, pues Dios me puso ahí, pastora. ¿Para qué se sentó esa mujer a mi lado? Muévase. Cuando alguno es tentado, no diga que es tentado de parte de Dios, porque Dios no puede ser tentado por el mal, ni Él tienta a nadie. Él no te tienta para que caigas y destruirte y luego regañarte. Él te prueba para formarte, que es otra cosa. Sino que cada uno es tentado cuando de su propia concupiscencia es atraído y seducido. Entonces la concupiscencia, después que ha concebido, da a luz el pecado, y el pecado, siendo consumado, da a luz muerte. Mira, iglesia, el pecado siempre va a llevar a la muerte. ¿De qué tamaño, pastora? De cualquier tamaño. ¿De qué color, pastora? De cualquier color. Siempre lleva a la muerte. Y no física, aunque eventualmente, pero la muerte espiritual. La muerte espiritual. Y por eso tiene gente en todas las iglesias del mundo que entran y salen de un templo y salen igual y viven igual. Hay muerte. Hay muerte. Tenemos que ver cambios en nuestra vida, porque la palabra supone cambiar. La Biblia nos dice: llevando cautivo todo pensamiento a la obediencia de Cristo. Van a venir los pensamientos, van a venir las ideas. Los pájaros pueden volar en su cabeza, amado, amada. No deje que hagan nido. Espántenselos, muévase. ¿Cómo? ¿Ya ve que no estaciona su carro donde hay pájaros por las necesidades de ellos? Entonces, ¿por qué se va a estacionar usted en un lugar donde sabe que le va a caer eso? No podemos. Sálgase. José salió corriendo.

corriendo. Mala más que digan aquí corrió que aquí quedó. Y a todos nos llegan tentaciones. La tentación no tiene edad, no respeta. Desde el pastor al más chico, desde el presidente al que no sabe nada, la tentación es terrible, quiere destruirnos. Pero nosotros somos más que vencedores. Cultivemos un corazón saludable. Cultive un corazón saludable. Proverbios 4:23. Tu corazón es un manantial, una fuente, un baúl donde tú decides qué guardas, qué atesoras. Consciente que lo que hables brotará de allí. Lo que hagas, tus acciones van a brotar de ese corazón. Por eso tenemos que cuidarlo. ¿Cómo lo hacemos? Aférrate a la palabra de Dios. Aférrate a la palabra de Dios. La palabra de Dios es medicina. Aférrate a la palabra de Dios. El salmista dijo: en mi corazón he guardado tu palabra, tus dichos, para no pecar contra ti. Lo quiero tener ahí. ¿Cómo estuvo el culto? Bonito. ¿De qué predicó? ¿Quién sabe? Del corazón, sí, pero ¿de qué habló? No me acuerdo. Ah, pero pídale una receta de las que salen en TikTok. Se la memorizó. Se la memorizó. En mi corazón he guardado tu palabra para no pecar contra ti. Cuida tu corazón, amado, amada. Cuida lo que oyes, cuida lo que recibes, cuida lo que percibes. Al hacerlo tendrás un libre fluir de paz y de bendiciones de Dios que derivan de la obediencia. Protege tu corazón contra un espíritu rebelde, porque la rebeldía comienza allí. Un espíritu de desobediencia. No lo busques en los otros. Examina tu corazón. Protege tu corazón, que no se vuelva desobediente a la palabra. Por eso el primer paso para guardar es que nosotros sepamos lo que dice la palabra. Póngase de pie conmigo, por favor. ¿Sabe que nunca es demasiado tarde para comenzar a guardar tu corazón? Oh, pastora, mi corazón está destruido. Nunca es demasiado tarde. Porque el futuro de una vida fructífera y bendecida depende de las actitudes del corazón. A veces guardamos todo, ¿verdad? Guardamos bien el carro, guardamos bien la casa, la cerramos bien, pero no guardamos el corazón. Y vivimos afectados. De tu corazón depende el rumbo que tome tu vida. Eso es lo que significa de él mana la vida. ¿Dónde te ves tú en 5 años? What did you see yourself in 5 years? Pues a como me está yendo, ¿están ahí o se me fueron? Que fue fuerte el apagón, hermano. Wow, yeah, better, much better. ¿Dónde se mira en 5 años? Basado en su situación actual, quizá usted diga, tengo cero esperanza. Pero basado en el Dios de la gloria, usted tiene mucho por qué vivir. Usted tiene mucho que esperar. Usted tiene mucho que dar. Usted tiene mucho para servir. Usted tiene mucho para edificar. Si tiene hijos chicos, guarde su corazón. A veces tomamos las cosas de los hijos personales. Ay, es que usted es el adulto. Usted es el adulto. No es al revés. Dependa del Señor. El rumbo de mi vida, de su vida, está profundamente influenciado por lo que hay en ese corazón. Las emociones, las expectativas, ¿verdad? Deseos que cultivamos van a afectar nuestro corazón. Yo no espero nada de la vida. Eso es lo que va a recibir. Pues yo no espero nada de nadie. Exactamente. Pues yo no espero cambios. No van a haber. Porque de la abundancia del corazón habla la boca. Qué diferente si dijéramos,

0: fui. He envejecido. Bueno, los viejos dicen eso. Mas no he visto justo desamparado ni su simiente que mendigue pan. Veré la bondad de Jehová. No en el cielo. ¿Sabe que en el cielo ya no vamos a necesitar la bondad de Jehová? Aquí necesitamos la bondad de Jehová en la tierra de los vivientes. Y el salmista decía: alégrese tu corazón, tome ánimo tu corazón al saber que verás la bondad de Jehová aquí en la tierra de los vivientes. Empiece a verse de esa manera. El corazón guardado hace que tu vista se haga grande. Aleluya. Calidad de vida. Calidad de vida. Vamos a leer nuestro versículo en Job capítulo 11. ¿Se recuerdan? Job capítulo, ¿dónde estamos? 13. Gracias, hermano. ¿Se recuerdan? ¿Cuántos se recuerdan? No, es el 11. Sí, versículo 13. No andaba tan lejos el hermano. Ahí viene el corazón. ¿Por qué usted no propone aprenderse esto de memoria antes que se acabe el año? Yo sé que no tiene mucho tiempo y ha dicho que tiene mente de teflón, pero no es cierto. A usted se le pega. Amén, diga, yo puedo aprender. Vamos a leer, me lo van a poner ahí, aviéntenlo por favor. Si no, abra la Biblia, mire cómo comienza. Si tú dispusieras tu corazón, diga: Señor, aquí está mi corazón, dispongo mi corazón. Porque si lo dispones, mire lo que va a pasar. Y extendieres a él tus manos. ¿Usted se da cuenta que no le dice extiéndalas a tu sobrino, a tu primo, a tu hermano, a tu jefe, a tu compañía, a tu dólar, a tu migración? No, extiéndalas a él tus manos. Aleluya. Y si alguna iniquidad hubiera en tu mano y la echares de ti, y no consintieres que more en tu casa la injusticia, entonces levantarás tu rostro limpio de mancha y serás fuerte y nada temerás. Olvidarás tu miseria, olvidarás tu miseria, olvidarás tu miseria, olvidarás tu miseria, olvidarás tu miseria, olvidarás lo que te pasó, olvidarás lo que te dijeron, olvidarás lo que sucedió, olvidarás lo que hiciste cuando dañaste, porque ahora Jehová te ha perdonado. Olvidarás esas vivencias, olvidarás las cicatrices, olvidarás, olvidarás, olvidarás tu miseria.
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3: Son las aguas cuando pasan. Ay, que me perdone, Fanny. Así, mire, pasan por los dedos. Ay, Fanny, por favor, perdóname. No se vayan a parar ahí para que no se haga lodo. Pasan como las aguas que pasan. Serán como las aguas que pasan. La vida te será más clara que el mediodía. No hay oscuridad en mi mente, no hay oscuridad en mi corazón. Ha sido enviado para que seas sana.

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1: Qué tal, apreciados amigos que están en sintonía de la voz, porque la fe viene por el oír? El día de hoy estamos transmitiendo para ustedes desde nuestros estudios, agradeciendo su sintonía a estas audiciones diarias que estamos llevando hasta ustedes, y con nuestro gran amigo, el doctor Marco Rico, quien se une a el proyecto Guadalajara. Estamos creyendo por algo grande, por algo que era imposible y que el día de hoy lo estamos viendo más de cerca. Estamos viendo la realidad frente a nosotros y lo único que tenemos que hacer es creer, unirnos y ponernos de acuerdo. Como lo había anunciado anteriormente, estamos buscando 300 hombres y mujeres de fe que se atrevan a hacer la diferencia. Doctor Rico, pues una vez más bienvenido, y aquí estamos avanzando por la fe.
2: Totalmente, doctor Alejandro, y a toda la audiencia. Bueno, estamos desde Monterrey en esta ocasión. Desde Monterrey hasta Rosarito, allá en todo lo que tiene que ver con Baja California, ¿cómo es?
1: Bueno, pues vamos a contar de Rosarito hacia lo que es Primotapia, El Descanso, La Misión, y luego ahí hay un poblado que se llama Salsipuedes.
2: ¿De verdad?
1: Sí, y luego queda por ahí, ¿verdad? Pues todo lo que es Ensenada, está Maneadero, San Telmo, San Quintín. Hacia el otro lado tenemos el Valle de las Palmas, donde hay una historia muy rica, muy interesante, porque resulta que en el Valle de las Palmas habitó el pirata Gilbert.
2: De verdad, mira nomás, qué interesante.
1: Sí, tenía su galeón y estaba azotando las costas por ahí en el área de Ensenada, y el presidente Benito Juárez hizo un convenio con él. Le propuso deponer las armas, que dejara de ser pirata, y le iban a dar una amnistía. Entonces él entregó su galeón pirata, renunció a la piratería, y a cambio le dieron toda esa región que se conoce como el Valle de las Palmas.
2: Wow.
1: Así es de que ahí está la tumba del pirata Gilbert, y todos los de apellido Gilbert pues son descendientes de él, que son muchos los que habitan ahí. Entonces sube uno un poquito más y encuentra lo que es el Testerazo, el Valle de Guadalupe, encuentra uno lo que es Cerro Azul, luego está Tecate, y de ahí de Tecate pues el Hongo, donde por cierto enviamos cordiales saludos, porque en el Hongo hay una prisión federal, pero copiaron el modelo de la prisión de Colorado, que es subterránea. Entonces ahora se ha poblado mucho porque los familiares de los que están allí presos pues fueron a vivir ahí para estar cerca de ellos, y de ahí pues hasta la rumorosa Barca La Señal, y de ahí bajamos hasta el otro lado del Valle de Coachella, donde está Calipatria, sintonizan en el centro, en Jíbar, en Mexicali, y pues saludamos a todos nuestros amigos que nos escuchan también en lo que es San Diego, lo que es Orange County, Los Ángeles, el Gran Los Ángeles, amigos de Burbank, de Oxnard, del Valle de San Fernando, el Desierto Alto, el Inland Empire. Por cierto, David Ormachea me llamó hace unas semanas para decirme, oye, te estoy escuchando fuerte y claro. Dice, muy buena la señal.
2: Wow.
1: Y dice que él me estaba escuchando ahí por el área de Corona, California. Entonces, es una señal extraordinaria. Y acá pues todo lo que es Nuevo León, una gran parte de Tamaulipas y una gran parte de Coahuila también, así es de que esta señal es gigantesca

0: Y si a esto le agregamos lo que es Guadalajara y partes colindantes como parte del estado de Michoacán, parte del estado de Guanajuato, parte de lo que es Nayarit y una parte de Colima, pues realmente esto, ¿verdad?, se extiende y estamos en esta fe y nos estamos uniendo creyendo que el Señor tiene 300, que Él está hablando a su corazón. Yo sé que Dios habla en sueños, sé que Dios habla por su palabra, sé que muchos al oír la fe vendrá a ellos por oír lo que estamos compartiendo de fe y seguramente vamos a alcanzar estos 300 que aporten 1,000 pesos o $50 y yo creo que estamos en el momento exacto para unirnos y ponernos de acuerdo.
1: Bueno, creo que también en Los Ángeles, todas las partes donde usted mencionó, y aunque no estamos directamente en Texas, desde El Paso, Texas, hasta lo que viene siendo Matamoros, todos los amigos de Texas, tenemos muchos pastores amigos en Dallas, en Houston, en San Antonio, en Austin, y queremos que sean parte de este proyecto Guadalajara. Y usted puede llamar en el área de Texas al 469-371-4300. Y usted puede también ahí le van a indicar cómo usted puede mandar su semilla a través del cel a Voz y Visión. Nomás así, en su cel, cele, Voz con B pequeña y Z y Visión. Usted puede allí, a través de la aplicación, mandar su semilla de $50 para el proyecto. Estamos buscando 300 personas y dentro de poco estaremos mencionando algunos nombres que se estarán sumando, pastores, amigos nuestros, amigos empresarios, y estaremos buscando todas las personas, porque esto es un 911, doctor. Ya tenemos el contrato lleno, ya está la aplicación hecha. Solamente necesitamos el dinero para antes del 15 de julio. Antes del 15 de julio necesitamos tener esos 300 de 1,000 y creo que Dios lo va a hacer. Ya un par de amigos se han sumado al grupo y otro grupo se estará uniendo. Y toda esta semana estaremos con pastores aquí en el área de Monterrey, personal, cenando o compartiendo una palabra, estaremos con gente dentro de las iglesias, porque aquí, aunque habemos miles, necesitamos las dos cosas, doctor, porque muchas veces como pastores decimos, yo en mi iglesia, pura calidad, no números, necesitamos calidad y números,
0: Calidad y números,
1: porque
0: así es.
1: si hay un deporte que se necesitan los dos es la pesca, y la Biblia habla mucho sobre la pesca. En la pesca necesitamos pescados de calidad y necesitamos muchos.
0: Claro, así es.
1: Así que estamos hablándole a estas personas, 300 personas en el área de Texas. 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Y de esa manera usted llame y yo quiero ser parte del proyecto Guadalajara y ahí le van a estar diciendo cómo usted puede ser parte con $50, tal vez con 100, con 200, con 500, con $1,000. Todo lo podemos en Cristo que nos fortalece. Así que estamos esperando que muchos amigos se reporten con cada uno de nosotros. Ahí en Dallas, en Austin, en San Antonio, en Laredo, para el área de Houston, allá para el lado del Paso del West Texas, allá en Amarillo, Lobo, allá en Odessa, en Midland. Vamos, en el nombre del Señor, vamos a creer que veremos la bondad del Señor en la tierra de los vivientes. Pero también personas de Panamá, usted puede escribirme personalmente a mi WhatsApp o a mi en Facebook y yo le puedo guiar cómo poder hacerlo, ¿okay? Así que, doctor, estamos animados, fortalecidos.

0: y estamos levantando esos 300 de Gedeón.
1: 300, y muy importante entender el trasfondo en la historia de este hombre llamado Gedeón, porque dice que él estaba en una situación muy precaria. El pueblo de Dios estaba atravesando por una situación donde sus enemigos los despojaban de todo bien material, aún de los alimentos que eran necesarios para su sobrevivencia, y todo porque se levantó una generación que no conocía a Dios. El resultado de tener una generación que no conoce a Dios es que pueden ser abusados, pueden ser maltratados, hombres y mujeres que tenían temor de sus enemigos, porque cuando venían, dice que no solamente les robaban el alimento, sino que devastaban la tierra, porque cada uno traía una piedra y la tiraba, y entonces esto hacía que se volviera estéril la tierra, que ya no habría otra cosecha para la siguiente temporada. De tal manera que por causa de los enemigos, estos hombres y mujeres que son parte del pueblo de Dios se hicieron vivienda o refugios en cuevas y en cavernas. Y esto me llama la atención, porque pues las cuevas representan atraso y las cavernas representan ignorancia. ¿Qué vamos a hacer con un pueblo atrasado y con un pueblo ignorante?
0: Muy, muy triste. Capítulo 6 de Jueces nos habla sobre la historia de Gedeón y nos habla, y el pueblo de Israel hizo lo malo delante de los ojos del Señor y los entregó en las manos de Madián. Y el pueblo de Israel, dice la Biblia, horrible, ¿ok? Se empobrecía grandemente a causa de Madián. Por esa causa, habitaron en cavernas, en cuevas, en montes y en lugares fortificados. Cuatro áreas de la vida que queremos compartir con usted este día, donde estamos levantando esas 300 personas. Porque, mire, las cavernas nos hablan de atraso. Las cuevas nos hablan de ignorancia. Los lugares, los montes, nos habla a nosotros de una zona de confort, y los lugares fortificados de aislamiento. Es lo que el enemigo hace. Primero, no quiere que nosotros salgamos de la cueva. El enemigo está interesado en que nosotros estemos totalmente siempre en esa oscuridad. Las cavernas, acuérdese de la prehistoria, la era cavernícola, donde habitaban en cuevas salvajes. Se convierte uno en un salvaje cuando no ha conocido a Cristo Jesús como el Salvador personal. Salvaje porque golpea a la esposa, porque maltrata y abusa a los hijos, porque se vuelve un egocentrista él mismo, un narcisista, un drogadicto, un alcohólico. Se convierte en todo yo, todo tiene que girar alrededor de ti. Eso es lo que el enemigo ha venido. El enemigo ha venido a hurtar, matar y destruir. Pero el Señor dice: yo he venido para que tengas vida y para que la tengas en abundancia. Por eso la importancia de Jesús dijo: y conoceréis la verdad, y la verdad que conozcas te hará libre. Si el Hijo os libertare, seremos verdaderamente libres. Y por eso hoy le estamos hablando a esos espíritus vivificados, a esas almas que han conocido la luz, a esos ser de luz, a esas personas iluminadas que entienden que la radio juega un papel importante. Nosotros no discutimos con aquellas personas que ya no creen en la radio. Nosotros no discutimos con las personas que dicen: es que es perder tiempo estar en la radio. Nosotros entendemos todavía el poder que hay en la radio. Estamos alcanzando el mayor número de personas con el mínimo presupuesto. No tenemos que gastar gasolina, ni carro, ni auto, ni tener que sacrificar seres humanos, doctor.

0: Bueno, esa es la ventaja, precisamente porque anteriormente para hacer labor de evangelismo, Dios mío, a mí me tocó andar a pie, me tocó andar en caballo,
1: Nosotros fuimos
0: me tocó
1: misioneros,
0: andar de
1: pastor. Usted
0: raite,
1: fue misionero,
0: claro.
1: fue evangelista y sabemos lo sacrificial que era y lo poco redituable.
0: Sí, batallaba uno mucho para ganar un alma.
1: Y no que un alma no sea importante, pero Dios da sabiduría a los sabios, aumenta. Hoy día estamos utilizando las comunicaciones. Mire, estamos en medio. Para mí es demasiado importante, ok, lo que le voy a decir. Solamente el que tiene oídos para oír, oiga lo que el Espíritu le va a hablar. Estamos en medio, la 1190M, donde está escuchándonos usted, ya sea aquí en Monterrey, o sea en Rosarito, todas estas partes de allá, y hasta parte de Estados Unidos. Estamos en medio de nada más y nada menos que la ranchera de Monterrey. La FM está a mi lado izquierdo, la AM está a mi lado derecho. Estamos rentando esta frecuencia. Esta frecuencia es comercial. Usted dígame, yo conocí, ¿ok? Personas que hoy no están con nosotros, que tuvieron 2 horas, 4 horas rentadas al día. Conocí personas que lo más que lograron fue rentar una radio 8 horas al día. Duraron muy poco. Nosotros estamos las 24 horas del día, los 7 días de la semana, los 365 por 4. O sea que si contamos días, 365, súmeme allí o multiplíqueme.
0: Vamos a
1: Si usted
0: ver
1: es
0: aquí la
1: matemático,
0: multiplicación.
1: usted, 365 por 4. ¿Cuántos días tenemos ya al aire?
0: 1460.
1: 1460 días al aire, se dice poco. Escúcheme, como le dije, no estamos vanagloriándonos, hemos reconocido, si usted ha seguido la secuencia de todas las programaciones que hemos estado hablando con el doctor Alejandro y su servidor, hemos honrado a aquellos que estuvieron antes de nosotros. Hemos dado gracias por su labor, por su trabajo. Hemos reconocido totalmente. Pero ahora estamos nosotros del lado del plato. Estamos para batear y queremos no enviar un hit. Queremos enviar un home run. Y de aquí, de Juárez, nos fuimos para Chihuahua. De Chihuahua nos fuimos para la región lagunera. De la región lagunera nos venimos para Monterrey. De Monterrey estamos en toda la parte allá de Baja California. Hoy nos vamos a Guadalajara, pero necesitamos 300 personas. Doctor.
0: Pues en este momento es muy importante la participación de cada uno, porque entendemos que cuando hay opresión, cuando hay despojo, cuando hay adversidad, cuando las personas están siendo azotadas, porque el enemigo dice que viene a robar, viene a matar y viene a destruir, entonces muchos están siendo empobrecidos. Satanás les ha robado su habilidad para soñar, les ha quitado la paz, la felicidad, ha hecho cosas terribles en la vida de familias donde esta opresión lleva a muchos a clamar.
1: Mire, por ejemplo, pastor, tenemos Marta Guzmán, está viéndonos o escuchándonos y viéndonos a través de las redes. Ayer yo hablaba de Taxquillo, en la Huasteca Hidalguense.
0: Taxquillo.
1: Bueno, fue donde se abrió una de las iglesias de familia Betel. Marta Guzmán, su esposo y parte de la familia de ellos fueron los que pusieron dinero para comprar el templo que hasta el día de hoy está. Ahí está. Marta, te bendigo mucho. Ella vive en Oklahoma con su esposo. Tienen una gran empresa. Nos están viendo desde Oklahoma y nos están escuchando a través de las redes sociales. Pero Marta, estamos levantando $50. $50. Yo sé que tu esposo no va a dar $50, o usted tampoco. Yo sé que pueden dar 5, $50. Pueden dar 10 de $50 para entrar a Guadalajara. ¿Tenemos llamada?

0: Sí, en un momentito vamos a tomar esta llamada que es muy importante y quiero agradecer a cada uno de ustedes que son sensibles a este trabajo tan importante como lo es traer una palabra de esperanza, de ánimo, de fortaleza, pero sobre todo un mensaje de salvación para una ciudad tan grande, tan importante que no tiene ninguna señal de radio llegando a ellos 24 horas.
1: Ahora,
0: Es la
1: nomás,
0: primera.
1: Martita, anota este número, es el de Anita. Ella tiene la cuenta de Voz y Visión para que pueda, toda donación que llegue de Oklahoma, de Texas, 469-469-371-4300. Es el celular que tenemos activado de Voz y Visión Multimedias,
0: Así
1: allá en
0: es.
1: el área de Dallas. Así que le invitamos todas las personas, no solamente Marta Guzmán y todas las personas que nos están viendo y escuchando, pero todas las personas. Necesitamos levantar 300 personas, doctor.
0: Así es. Bueno, en este momento tenemos una llamada muy importante y doy la bienvenida al pastor Edmundo Saucedo, director de El Mariachi. Oiga, desde Ciudad Juárez, para todos nuestros amigos, estamos el doctor Marco Rico, pues nada más y nada menos que con el director de El Mariachi Rosa de Sarón. Damos la bienvenida.
2: Ah, muchas gracias, qué gusto saludarlos, doctor Marco Rico, hasta que se oye la voz.
1: Bendiciones, bendiciones. ¿Cómo está mi hermanazo, mi pastor?
2: Ah, pastor, un gusto saludarlo y al doctor Alejandro, bueno, gracias por darme esa oportunidad de estar con ustedes en este espacio tan importante ya de un nuevo proyecto y bueno, muy contentos, más que nada, pastor Rico, para el doctor Alejandro, de ser parte de sumarnos a estos proyectos de Dios. Entonces, muy contentos desde aquí de Ciudad Juárez. Nos encontramos con una temperatura muy, muy cálida, pero como siempre, contentos de ser parte de este movimiento, de estos ministerios que se están proyectando a todo nuestro país, que falta hacen de veras. Desde aquí de Ciudad Juárez, Chihuahua, México, y como decía el doctor Alejandro, pues mi nombre es Edmundo Saucedo, pastor del Templo La Rosa de Sarón y parte del mariachi, director del mariachi también del mismo nombre, Rosa de Sarón, que ya este año cumplimos 26 años, pastorazos, 26 años de pie y hasta aquí nos ha ayudado el Señor. Qué gusto saludarlo, doctor Rico, a usted, doctor Alejandro, gracias. De veras, es una bendición que Dios los esté usando de esa manera tan tan especial en estar instalando las estaciones de radio. Y
1: Bueno,
2: bueno,
1: usted ha sido parte, no sé si me escucha bien, usted ha sido parte muy especial desde Juárez, nos ha ayudado, no solamente usted, pero su iglesia, su gente, personalmente el mariachi también,
2: gracias,
1: no
2: doctor.
1: solamente a Juárez, pero cuando entramos a Chihuahua, a Casas Grandes, a Ojinaga, cuando entramos a la región lagunera, cuando entramos a Monterrey, nos ha ayudado y hoy nos está ayudando para irnos para Guadalajara.
2: Gloria a Dios. Bueno, creo que esto es bien importante, amados. Si la gente que nos está escuchando, es bien importante saber dónde Dios nos quiere usar, dónde nosotros podemos invertir. Y creo que la voz, amados, es un ministerio que Dios ha levantado de una manera poderosa. Porque los hombres de Dios, los pastores de Dios, sabemos que Dios está en este proyecto. Definitivamente, como decía el doctor Marco Rico, pues nos hemos sumado a la visión desde que llegó aquí a Juárez y fue, doctor Alejandro, pues la punta de lanza para la República Mexicana. Y es un privilegio que ustedes, el doctor Rico y usted, doctor, me dan y nos dan a nosotros como congregación, como ministerio, de ser parte de los proyectos nuevos y más que nada, amados, lo que decía el doctor Rico es verdad. Ahora que estuvo el doctor Alejandro con nosotros, él miró la participación de la congregación de Rosa de Sarón y bueno, eso es lo que tenemos que hacer. Creo que entender, amados, los mensajes, el

0: proyecto, entender lo que Dios está haciendo para poder ser parte de estos proyectos y unirnos, amados, amable audiencia, unirnos a proyectos que siguen avanzando, que siguen trascendiendo. Estos son los proyectos, amada persona que nos escucha, que tú debes de apoyar, porque tal vez tú no puedas llegar a donde ellos a través de la radio están llegando. Y pastores, ustedes están llenos de testimonios, como aquí en Juárez hay tantos testimonios de lo que ha sucedido con la radio, especialmente con la voz. Amados, pues bueno, Rosa de Sarón se sigue sumando, el Ministerio del Mariachi se sigue sumando, yo como pastor y encargado de esta congregación estamos listos para sumarnos, y se está apoyando como con la semilla que se nos ha pedido. Y bueno, amados, hoy que miraba, amados, a la antena que se puso allá en fue en Los Mochis, hermano doctor.
1: Sí.
0: Que tuvimos el privilegio, doctor Rico, de esa antena llevarla al altar de Rosa de Sarón con tu cable y ungirla.
1: Gloria a Dios.
0: Que las ondas radiales se multipliquen, y bueno, es un gozo, yo les decía a la iglesia, ver esas imágenes de esa antena que un día se oró por ella ahí en el altar. Entonces, amados, creemos en esto, y bueno, yo les animo a que participen de veras, apoyen la radio siempre. No es que un apoyo que nomás se va a hacer un simple apoyo, no. Esto, doctor Rico, doctor Alejandro, es una siembra poderosa, porque se está invirtiendo, escúchenme bien, en almas que tal vez no van a entrar a un templo, pero sí van a escuchar una canción, una predicación en su radio. Hermanos, esto es poderoso, lo que hace la radio, lo que hace la televisión. Entonces, esto es para sumarse y decir, pastores, doctores, soy parte y quiero ser parte de la voz, de Voz y Misión y de estos ministerios.
1: Bueno, pues apreciamos mucho, ¿verdad?, su apoyo y el apoyo también de la congregación que usted representa. Y pues estamos contentos, doctor Rico, de poder contar con amigos como el pastor Mundo Saucedo que se suman al proyecto.
2: Totalmente, y saludos a la familia. Después nos vamos a comer una sopita de fideos con un serrano adentro.
0: Pero bien calientota, pastor.
2: ¿Para qué?
0: Bien caliente, para que la disfrute el doctor Alejandro. No, los quiero mucho y agradezco al doctor Rico y al doctor Alejandro que siempre me consideren como su amigo, su hermano en Cristo, y listo para sumarnos en nuestra no es la misma cantidad, amada persona que me escucha, pero sí el mismo sacrificio. Decía mi padre, el doctor Rico,
2: sí.
0: Decía, de ladrillito se va haciendo la casa.
2: Totalmente de acuerdo.
0: Cada quien, y amados, y esto es poderoso. Entonces, aquí estamos ya, Rosa de Sarón con su participación, aquí están las semillas, ya se está llenando el costal. Entonces, qué gusto me da de que la gente sea muy sensible. Más que nada, amados, es porque se ama México, se aman las almas, y ellos lo hacen con esa intención de que la semilla que ellos están sembrando llegará a miles y miles de personas que no conozcan al Señor. Entonces, es una forma poderosa de participar en el evangelismo.
1: Así es, y bueno, para anotarlo, pastor, usted y su congregación, ¿qué es la cantidad que están aportando?
0: No recuerdo exactamente ahorita, tendría que hacer llamarle a la tesorera, pero sí, hay una cantidad muy buena que ya de hecho se está aquí juntando, como le comentaba, doctor, más y que pasaran por ella o la depositamos, pero aquí están ya los sobres, están selladitos, cerraditos, La gente está participando.
1: Bueno, pues ya cuando sepan nos dicen para contarlos dentro de los 300 que estamos alcanzando. Y de verdad, gracias a cada uno de ustedes que hacen posible a través de su generosidad y sobre todas las cosas saber que somos pioneros y nos vamos a ir hasta Guadalajara y ahí vamos a cubrir Cocula, porque de Cocula es el mariachi.
2: ¡Wow! No, y

0: Mi hermano pastor, estamos haciendo un llamado a 300, los 300 de Gedeón, con 1,000. Por eso la importancia de saber el número para ir rebajando. Ya tenemos ahorita personas que 8 personas y media que han dado 1,000 y uno dio 500. Entonces, irle rebajando, que en estos próximos días queremos lograr, para el lunes, queremos lograr los 300 de Gedeón. 300 personas en Estados Unidos que puedan dar $50, en México 1,000 pesos. Y estamos creyendo que Estados Unidos va a ganar, que va a dar 200 personas y 100 de México, o 200 de México y 100 de Estados Unidos.
1: Bueno,
0: ya que estamos en el mundial, ¿verdad?
1: Pues Juárez los va a sorprender, eso sí les puedo decir. Juárez los va a sorprender.
0: Amén, en el nombre del Señor.
1: Somos gente muy abierta, somos gente muy dispuesta a servir. Entonces, yo creo que nuestra congregación va a estar, ya está lista sembrando ya. Nomás que no sé cuántas personas, pero ya tenemos algunas aquí. Entonces, ahí les hago llegar el número para...
0: Claro,
1: para
0: que Juárez... se lo agradecemos en eso. Y sobre todo, acuérdese que Juárez nos trajo a Monterrey. ¿Ok? La estación de Juárez y Chihuahua nos trajo a Monterrey.
1: Gloria a Dios.
0: Y de Monterrey, los de Monterrey... no se rajan tampoco. Los de Monterrey nos van a ayudar, los de Rosarito, Tijuana, todas aquellas partes nos van a ayudar a conseguir para el lunes los 300 de Gedeón. Yo creo que Dios puede hacerlo. Creemos en los milagros, pastor. Gracias.
1: Ya están. Entonces, cuente con eso. Ahí les mando el reporte. Y qué gusto saludarlos, amados. Un abrazo. Disfruten el frío, que está allá en el frío de Monterrey.
0: Aquí en la cabina sí está frío, ¿eh?
1: Sí.
0: Aquí yo ando con un jacket, imagínese.
1: Está bien, no, felicidades, amado. Y bueno, qué gusto saludarlos, doctores. Les amo en el nombre del Señor y estamos listos para sumarnos, ustedes allá y nosotros desde aquí.
0: Amén, en gloria a Dios.
2: Muchas gracias, que el Señor le bendiga ricamente.
1: Dale, doctor, gracias. Saludos. Amén, ¿no? A la audiencia.
2: Saludos. Amén. Bueno, pues es la participación del pastor Edmundo Saucedo, a quien le damos las gracias por la comunicación. Y bueno, doctor Rico, estamos avanzando en este momento, el tiempo corre. Y yo sé que muchos de nuestros apreciados oyentes pues siguen al pendiente de lo que es este tiempo donde la oración creo que está cambiando la atmósfera y está preparando los corazones para que se dé este milagro, porque esto proviene de un clamor. El pueblo clamó cuando estaba oprimido, cuando tenemos violencia en la ciudad, cuando tenemos inseguridad, cuando estamos escuchando hablar de homicidios, cuando vemos que la gente se pierde y la familia se está resquebrajando, viene el clamor. Dios mío, ayúdanos, Dios, envíanos ayuda, Dios, haz algo por nosotros. Y la respuesta de Dios a un clamor es la palabra, porque dice que cuando el pueblo clamó por la opresión, Dios les envió un varón profeta. Y la palabra que Dios les envió a través de este profeta fue la siguiente. Les dijo: acuérdense del Señor su Dios, quien los sacó con mano poderosa de Egipto y que hizo milagros sacándolos del desierto y trayendo provisión para ustedes. Acuérdense del Señor, como de noche Él era la llama de fuego para que no murieran de frío en el desierto. Durante el día fue la nube que los protegió del calor y que Él les envió el maná, pan de ángeles, alimento del cielo para que no perecieran. Y lo primero que Dios hace cuando envía una palabra es decirnos que Dios es grande, que Dios es poderoso, que Dios es sobrenatural, que Él tiene poder para manifestarse y cambiar nuestras circunstancias. Y Dios hoy está enviando una palabra.
0: Ahora, doctor Alejandro, tenemos un amigo, un hombre de Dios. Yo le llamo el the new kid in the block, un jovencito, un chavalón, un sí. Jovencito de Puerto Rico. Nos conocimos en Panamá. Tiene una de las iglesias más vibrantes en Puerto Rico. Tiene dos estaciones de radio. El hombre es un hombre, no sé cómo podría llamar.

0: llamarnos, si por WhatsApp o cómo puede.
1: Bueno, puede ser a través del WhatsApp, del teléfono, lo pone en el speaker.
0: Ok. Llámame, Pastor Reinaldo. ¿Puedes? ¿Tienes un minuto? Si tienes un minuto, puedes llamarme a mi WhatsApp y de aquí te sacamos en vivo para que nos des un saludo desde la Isla del Cordero, desde el lugar donde hemos hablado, donde nacieron ministerios que han impactado literalmente el mundo hispano. Y si tienes tiempo, ¿ok? Me lo dices para sacarte en vivo. Estamos acá en Monterrey. Un día vas a poder venir. Ya hemos estado orando, hemos estado hablando con todo el equipo de acá de México para que puedas darnos un tour en diferentes estados, ¿ok? Estamos ahora mismo en vivo en Monterrey. Estamos en vivo en todo Tijuana, Los Ángeles, todas las partes. Bueno, estamos muy grandecitos, ¿verdad, doctor?
1: Realmente una cobertura extraordinaria. Bueno, en este momento nos vamos a la pausa, regresamos con usted, por favor, no cambie la sintonía, ya regresamos.

0: eso.
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Haz una oración ahí en tu lugar. Dile: Señor, yo quiero permanecer solo en ti. Que tu presencia nunca se aparte, Señor, de mí. Derrama tu Espíritu, Señor, sobre nosotros.

0: Sí, Señor Jesús. Solo en ti podemos confiar.
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0: Efectivamente, tenemos el mejor potencializador del sistema inmunológico, ya que la combinación de hongos como el cordyceps, que ayuda a la longevidad y a las células, el hongo ganoderma, el hongo chaga, el hongo cola de pavo, que es muy importante, tenemos el hongo también, la chaguanda, contiene también grandes beneficios de extractos de plantas como el saúco.
1: ¿Y el saúco para qué es?
0: Fíjense que esas plantas nos ayudan a regular el sistema hormonal también, y a mejorar el sistema nervioso, el sistema cognitivo. Todos los hongos tienen propiedades específicas y ayudan en las mismas áreas, pero sí se potencializan ingredientes específicos, y obviamente eso hace que más rápido tengamos nosotros este efecto gracias a la nanotecnología aplicada, donde permite que cada célula absorba en cuestión de segundos los nutrientes de estos ingredientes. 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
1: Hay un himno muy antiguo, precioso, que dice paz. Paz, cuán dulce paz. Quiero pedirles que cerremos nuestros ojos. Dígale conmigo, Señor, gracias por la paz de Dios que sobrepasa todo entendimiento, que guarda nuestros corazones y pensamientos en Cristo Jesús. Dice así.

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1: Bien amigos, ya estamos de regreso con ustedes. Estamos avanzando en el tiempo y de verdad muy emocionados porque el Señor está haciendo grandes cosas. Doctor Marco Rico, pues tenemos en este momento comunicación.
2: Sí, tenemos, bueno, desde la isla del Cordero, uno de los pastores más prominentes jóvenes, una nueva generación de pastores que se ha levantado en Puerto Rico. Nosotros tenemos muy, muy, muy grande, marcada la historia de Puerto Rico, los grandes evangelistas, que tal vez usted conoció acá, Gigi Ávila, Rasqui y los hermanos Jiménez, Pedro Rosa y otros más, ¿no? Pero dentro de la isla estaba Torres Ortega, Jeñito, Fon y más y más y más. Pero Pastor Reinaldo López desde la isla de Puerto Rico. Bendiciones, Pastor.
3: Querido apóstol Marco Rico, para mí una bendición muy grande poder saludarte a ti, al doctor Alejandro, a la mega audiencia de esta estación radial maravillosa que cubre tantos lugares en México y en Los Ángeles y en otras ciudades y países. Una bendición, apóstol, poder estar contigo, poder saludarte, y sabes que aprovecho la oportunidad para decirte feliz cumpleaños. Sé que cumpliste años recientemente, sabes que te honramos. Te dije fuera de la pausa que no es que nosotros somos más jóvenes y ustedes más viejos, no, es que nosotros somos más pequeños y ustedes son gente grande, esa es la diferencia.
2: Bueno, estamos aquí ahorita para agarrar una de las grandes torres, como le llaman, uno de los grandes radios en Guadalajara, una de la segunda ciudad o estado más grande, es una mega estación. Y estamos invitando al pueblo que pueda sembrar. Necesitamos 300 guerreros solamente de $1,000. $1,000 son $50, más o menos en dólares. Ustedes manejan los dólares. Y estamos invitando a 300 personas para que nos ayuden a poder agarrar. Danos una palabra corta, precisa, concisa y maciza desde Puerto Rico.
3: Apóstol, me viene a la memoria en este momento la historia. Es una historia que muy poca gente reseña para que la gente tenga fe, ¿no?, en cuanto a honrar con una ofrenda especial. Y es que la Biblia dice que en algún momento a Jesús lo señalaron por si pagaba o no impuestos. Y la Biblia dice que habló con los apóstoles porque los apóstoles se preocuparon y le dijo a Pedro, despreocúpate por lo que la gente dice que nosotros debemos, porque lo que nosotros debemos, el Señor lo va a suplir, nuestro Dios lo va a suplir. Y cuando Pedro va y le dice, y los apóstoles preocupados por lo que hacía falta, ¿y de dónde lo vamos a sacar? Jesús los mandó y les dijo, vayan, en el caso de Pedro, le dijo, vete y pesca. Haz lo que sabes hacer. Y cuando pesques, vas a abrir la boca del pez y dentro del pez vas a ver y vas a encontrar la provisión de aquello que nos están pidiendo. Y de repente mucha gente lee en la Biblia y hay cosas históricas.

0: historias bien particulares, como por ejemplo esta, que cuando yo la leí y recibí revelación de ella, abrió mi entendimiento, como decimos aquí en el Ministerio, claridad de conciencia. ¿Por qué razón? Porque hay veces que la gente está preocupada por lo que hace falta. Y en muchas ocasiones estamos preocupados por lo que no tenemos y estamos preocupados por las deudas y cómo yo voy a dar esos $50 y cómo yo voy a dar los $100 traducidos en los pesos que sean, ¿verdad? Para la gente que me está escuchando. Y hay gente que se preocupa. ¿Por qué? Porque el temor es la amenaza más grande para la provisión. La gente que Dios y el Espíritu le han puesto en el corazón dar, el enemigo siempre pone temor, pone miedo. Y el miedo, la mayoría de las veces, es el desconocimiento de lo que va a pasar más adelante en base a tus decisiones hoy. Así que yo quiero utilizar tanto lo que acabo de decir como la historia de Jesús cuando envió a Pedro a pescar. Porque hay gente que posiblemente están preocupados por lo suyo y están preocupados por pagar la casa o pagar el carro o pagar el teléfono y por eso a lo mejor están claudicando si dan o no dan. Pero si hay algo que me llama la atención de esa historia es que Pedro hizo caso, los apóstoles siempre fueron en su gran mayoría obedientes al maestro y hizo lo que tenía que haber hecho, fue y pescó. Hay gente que tiene que ser obediente a una palabra. Y hoy yo invito a la gente que me está oyendo, que posiblemente usted está buscando cálculos y diciendo, pero yo oigo la emisora, escucho la programación y me ha sido de bendición, yo deseo dar, pero tengo temor porque tengo que pagar alguna otra cosa. Confía, confía. A alguien el Espíritu en mí le está hablando y le está motivando para que confíes y vayas y pesques y confíes que lo que Dios o lo que tú has estado orando, Dios lo va a suplir, dice la Biblia, conforme a sus riquezas en gloria. Si tienes que salir y pescar, vete ya lo que el Señor te manda. La provisión, Dios la tiene. Encárgate ahora de confiar en Él y de oír la palabra y la voz del Espíritu en mí que te está motivando a que tú pongas una semilla de fe en esta emisora, porque no es para nosotros, no es para el apóstol Rico, no es para el doctor Alejandro, no es para la gente de que laboran en la emisora, es para Dios, es para seguir alcanzando gente como tú hoy estás siendo alcanzado por la voz del Espíritu en cada uno de los instrumentos que están en esa mesa que nos han antecedido, que estamos aquí dialogando, motivándote, pues si tú has sido bendecido con esa palabra, ayúdanos a poder llegar a alguien más y haz lo sencillo, no te encargues de lo más complicado, no te estamos pidiendo algo complicado, te estamos pidiendo algo sencillo. Dios se va a encargar de lo tuyo. Donde menos tú creas que va a haber provisión, ahí hay provisión. Encárgate de sembrar una semilla y sigue pescando. Cuando la Biblia dice que pescó Pedro aquel pez, la Biblia dice que abrió la boca del pez y dentro del pez estaba el dinero que necesitaba el Señor para ir a decir, aquí está lo que ustedes dicen que yo les debo. Así que donde menos usted crea, ahí está la provisión de Dios. Solamente sé obediente a la voz de Dios que te está inspirando a dar una siembra. Dios no pone mucho en manos de gente que no han sabido ni siquiera dar en lo poco. Lo dice la Biblia y te estoy hablando de palabras sencillas. ¿Quieres mucho? Da conforme a lo que estás esperando. Este es el día y este es el momento para dar una siembra especial a esta emisora porque hay más gente que va a ser bendecida, hay gente que se van a alcanzar a través del proyecto que se va a adquirir y obviamente pues es para la gloria de Dios y para salvación de mucha gente que vamos a alcanzar, apóstol.
1: Muchas gracias y ya estaremos comunicándonos para que nos acompañes en Dallas y Monterrey. Te bendecimos mucho.
0: Allá vamos a estar.
1: Te
0: Gracias,
1: bendigo, nos
0: le
1: vemos
0: amamos, le
1: en
0: honramos y le
1: Panamá.
0: respetamos mucho. Eso es así.
1: Nos vemos en Panamá.
2: Bueno, pues en este momento este es el número al cual usted puede comunicarse, 87-19-21-14-17, 87-19-21-14-17, también puede comunicarse al 81.

0: 81-84-58-70-28, 81-84-58-70-28, y tenemos un número especial para nuestros amigos de Texas y también pues de todos Estados Unidos.
1: Totalmente. Usted puede llamar a este número y le van a dar la información. Tenemos a Anita Rosales que va a contestar. Es el número del ministerio en Estados Unidos sobre la voz. 469. Usted puede anotarlo. 469-371-4305. 469-371-4305. 4305, y usted dígale, quiero ser parte del proyecto Guadalajara con $50. Usted puede dar 2 semillas, 3 semillas, 4 semillas, puede dar 100, 200, 300, 400. Tenemos gente que nos está escuchando que puede dar $500, puede dar $1,000 totalmente. Así que le invitamos a que sea parte de este proyecto en el nombre del Señor. 469-371-4305. Y ahí le van a guiar cómo mandar su semilla a través del CEL.
0: Bueno, muy importante recibir la palabra que viene de parte de Dios, porque precisamente lo que Él está diciendo es: no tengas temor, soy tu proveedor, soy tu pronto auxilio, soy el que ha cuidado de ti. Y el pueblo recibe la palabra direccional. El Señor dice: vuélvete a mí. Y el Señor, cuando te invita a volver a Él, es porque Él va a cambiar tu tristeza por alegría. El Señor va a transformar tu llanto en risa. Dios tiene el poder de transformar tu miseria y tu dolor en paz y en bendición. Entonces, este pueblo que está oprimido, el Señor los escucha y les envía una palabra. Nuestros pueblos han sufrido violencia, han sufrido despojo, han sufrido atrocidades. Eso los ha hecho clamar, y hoy Dios está respondiendo, enviándoles una voz, enviándoles una palabra que estará las 24 horas del día cubriendo ciudades enteras. Ahora, hay algo muy interesante, porque está este personaje que se llama Gedeón. Y justamente él se encuentra en una cueva y está en un lagar trillando el trigo. Y esto es muy interesante, porque es una persona que quiere hacer lo correcto, pero lo está haciendo de una manera incorrecta. Porque el lagar es para pisar uvas.
1: Totalmente.
0: No es para trillar trigo. Y quizás muchos han querido salir de su situación a su manera, por sus medios, por sus conocimientos, por sus habilidades, y no han tomado en cuenta a Dios en su vida.
1: A la manera de Dios. Hay muchos que hacen las cosas de acuerdo a la filosofía de Frank Sinatra.
0: My way,
1: mi manera, a mi manera. Yo lo hago a mi manera. Y el secreto de todo esto, se le aparece un ángel para guiarlo. Siempre Dios envía una palabra, siempre Dios envía un mensajero. Nosotros venimos desde Los Ángeles. Los Ángeles son los mensajeros de Dios. Los Ángeles, California, le pusieron el nombre en cartografía. Se nos habla que de ahí salieron las pandillas. Un mensaje hacia el mundo entero. La 13, todos estos cholitos y
0: la 18,
1: y la 18 salieron de Los Ángeles. Las noticias salen de Los Ángeles. Las modas salen de Los Ángeles.
0: La tecnología
1: sale de Los Ángeles. La economía sale de Los Ángeles, porque son mensajeros. O sea, Dios en su providencia hizo que cada país, cada ciudad tenga representativa, una representación. Nosotros salimos de Los Ángeles.
0: Así es. Y salimos para dar un mensaje.
1: Totalmente.
0: Un mensaje de fe, un mensaje de salvación y de esperanza. Ahora, es interesante que el Señor

0: cuando se hace presente, porque dice que es el ángel de Jehová. Uh-huh. Y cuando la Biblia menciona ángel de Jehová en el Antiguo Testamento, a esto se le llama una teofanía. Quiere decir una manifestación de Cristo en el Antiguo Testamento. Uh-huh. Entonces, Cristo mismo se le aparece a Gedeón y le dice, varón esforzado y valiente. Y entonces, este hombre dice, ¿yo? ¿Estás hablando conmigo? Si me estoy escondiendo de mis enemigos, uh-huh, estoy acobardado, estoy aquí en este lugar esperando que nadie me descubra, pero no es como tú te percibes a ti mismo, sino como Dios te ve. Y el Señor lo llamó esforzado y valiente. Porque,
1: aunque estaba equivocado.
0: Aunque estaba
1: ¿por qué?
0: Siendo...
1: Porque estaban en cavernas, en cuevas, en el monte, habitaban en lugares fortificados. Pero él estaba en un lagar, dice, limpiando el trigo.
0: Estaba
1: era un desperdicio. Los mismos judíos, los mismos rabinos dicen que en un lagar se desperdicia. Si usted quiere limpiar el trigo, se va a desperdiciar. No es apto para ello. Eso es para las uvas.
0: Sí, claro.
1: Entonces, cuando uno va a Galilea, le enseñan lo que es un lagar. Ahí es totalmente donde se pisaban las uvas.
0: Donde se descalzan y vamos
1: totalmente
0: a pisar uvas.
1: Entonces, pero para el trigo no. Entonces, hay veces que decimos, ¿por qué? Por eso Gedeón decía, pero ¿dónde están las maravillas que nuestros padres nos han dicho? Miren, estamos aquí, estamos escondidos, estamos en un atraso en cavernas, estamos en falta de revelación en la cueva, estamos en el monte, somos unos salvajes, estamos haciendo las cosas donde no las deberíamos hacer. Y por último, estamos viviendo en lugares fortificados, o sea, parecemos unos ermitaños. Y Dios, sí, que es un principio y el alfa y el omega, nos dice, ¿por qué tienes que estar haciendo esto? Y te envío un mensaje. Hoy tenemos la oportunidad de entrar en esta plataforma de Guadalajara con los 300 de Gedeón. Necesitamos 300 personas que crean en la palabra del Señor. Que Dios va a hacer cosas maravillosas, que Dios va a hacer cambios, que la manifestación de Dios va a ser tan poderosa, que almas serán salvas. Bueno, nuestro propósito es alcanzar al perdido, restaurar al caído y establecer vidas en Cristo Jesús. Así que le invitamos para que pueda llamar. Todas las personas que nos están escuchando en los Estados Unidos, usted puede marcar el número 469-371-4305. 469-371-4305. Y ahí le van a indicar cómo usted puede hacer llegar esa donativo.
0: Bueno, usted puede comunicarse en este momento también al 87-19-21-14-17, 87-19-21-14-17. También puede comunicarse al 81-84-58-70-28, 81-84-58-70-28. Pues vemos a un hombre que está atemorizado, que se está escondiendo de los enemigos, pero vemos a un Dios que le dice, te veo como alguien esforzado y valiente. Dice la Escritura que usted y yo estamos hechos a imagen y semejanza de Él. La imagen de Dios no es la de un perdedor, no es la de un fracasado, no es la de un don nadie, no es la de alguien que se está ocultando. El Señor quiere proyectar su imagen en nosotros. Por eso dice la Escritura que nosotros somos más que vencedores por medio de aquel que nos amó. Y también se nos recalca que en Cristo todo lo podemos porque Él nos fortalece. Dice la Escritura que Dios no ha puesto en nosotros un espíritu de temor o de cobardía, sino un espíritu de poder, un espíritu de amor, un espíritu de dominio propio. Entonces nosotros tenemos que entender que no hemos sido creados para fracasar, que no hemos sido

0: sido creados para andar por la vida arrastrando la cobija en la calle de la amargura, que Dios no nos ha creado para dar lástimas. El Señor nos ha creado para que seamos exitosos y para que sus bendiciones nos sigan, nos alcancen, nos abracen y se queden con nosotros. Pero para esto necesitamos entender algo muy importante. Aunque fuimos creados para triunfar, lamentablemente fuimos programados para fracasar. Y muchos lamentablemente fueron programados desde su casa, por sus propios padres, cuando desde pequeño le decían sonso, burro, cabezón, atarantado, bueno, para nada. Y entonces comenzaron a poner pensamientos, a poner ideas en los hombres, en las mujeres, de tal forma que crecieron sin autoestima, que crecieron pensando que no sirven, que no valen, que no pueden. Y aunque Dios los ha creado para ser más que vencedores, en su mente se ven como perdedores, se ven como fracasados. Y eso es lo que el enemigo aprovecha para atarlos con el temor. Porque no hay cosa más terrible que el temor, porque el temor es el profeta del mal. El temor te anticipa lo peor. El temor te dice te vas a morir de esa enfermedad. El temor te dice no vas a recuperar tu matrimonio. El temor te dice no podrás levantarte de esta crisis económica. Tu bancarrota es inminente. Nunca saldrás adelante en la vida. Pero claro, el temor secuestra lo que es tu presente y no te da esperanza para un futuro. No hay cosa más terrible que el temor, pero creo que la palabra de Dios siempre viene, como en el caso de Gedeón y el Señor dice, esforzado y valiente. Estoy perdiendo, pero el Señor dice, yo te veo como un ganador. No es que el enemigo ya está sobre mí, sí, pero yo te veo como un vencedor. Y eso es lo que hace la diferencia, que no importa qué opinión tengan los demás de nosotros, sino qué opinión tiene Dios de mí, qué es lo que su palabra dice de mí.
1: Totalmente, y hoy estamos buscando a 300 personas. Yo creo que ya con el reporte que nos va a dar nuestro hermano, pero vamos a esperar hasta llegar el reporte, porque aquí no damos un mal reporte, aquí damos un reporte completo,
0: Sí, algo que sea
1: al
0: veraz.
1: momento, que sea verdad y que sea exacto. Llevamos ahorita 8.5 que ya se han comprometido, pero necesitamos 292.5. Así que le invitamos, ¿cómo le puede hacer usted? 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Y de esa manera, usted puede enviar esta semilla a través de Cell. Ahí con ese número le van a dar la información cómo poderlo hacer efectivamente para que todo vaya al proyecto Guadalajara. ¿Qué estamos tratando de hacer? Si usted acaba de llegar, nos está viendo a través de las redes sociales, escuchando. Bueno, estamos hablándole a 300 personas que se unan con nosotros. Estamos aquí en Monterrey y lo estamos repitiendo una y otra vez. Hace 4 años venimos a Monterrey solamente con la idea, con la palabra que se nos apareció el macedonio y nos dijo, vayan a Monterrey. Y recuerdo que nos unimos con no sé cuántos pastores eran, pastor, no me acuerdo yo.
0: Bueno, la primera vez que hicimos un desayuno, lo tengo muy presente, que fue en el restaurante Los Generales, y tuvimos exactamente la invitación para 50 pastores y se nos llenó el lugar. Esta cita fue para superintendentes, para obispos, para apóstoles y para líderes de ARs o de organizaciones religiosas. Y recuerdo que tuvimos, ahora sí que casa llena, el día que presentamos el proyecto.
1: Totalmente, pero el asunto es de que ya tenemos 4 años en lo que es Monterrey y hoy desde la

0: 11:90 AM de aquí desde Nuevo León y también a través de la
1: 10:90 AM en Rosarito.
0: en Rosarito, 11:90 y la
1: 10:90.
0: 10:90. Dos estaciones hermanas donde estamos llegando, Baja California, doctor.
1: Baja California
0: Llegamos
1: y
0: hasta Los Cabos.
1: bueno, no la he escuchado hasta Los Cabos, yo nomás la he escuchado hasta lo que es adelante de Santa Rosalía, allá por Mulegé, pues ya casi llegando a La Paz.
0: Así que bueno, alcanza un buen número de estados, no de solamente acá, no, nos brincamos hasta Estados Unidos. Imagínense, la estación está en Rosarito y vamos hasta la bahía de San Francisco, parte de Los Ángeles, subimos por allá por Rancho Bucamonga, subimos a Victorville, California, donde está Rafael Porras, y hasta Las Vegas, Nevada, doctor.
1: Bueno, tenemos los reportes de sintonía. Cuando baja el sol, ya cuando cae la tarde, la señal se expande y quien ha estado en una comunicación para reportar su sintonía de una manera continua es Janet Heredia, que me habla desde Modesto y dice: "Oiga, doctor, acá lo estoy escuchando en la radio, se oye muy clarito". Y de repente, pues anda ya por Modesto, anda por Ciris, anda por Lodi, por Manteca y dice: "Oiga, también aquí se oye muy bien". Tenemos también el reporte de uno de nuestros oyentes que él maneja tráiler. Él sale cargado desde San Francisco y se va hasta Salt Lake, hasta la capital de Utah. Él agarra el freeway, pasa por Sacramento, agarra, ¿verdad?, toda esa carretera y me dice: "Mire, desde que salgo de San Francisco hasta que llego a Salt Lake, voy escuchando la señal". Entonces, claro, 50.000 watts es un mundo de potencia y de noche pues es extraordinario. De hecho, ahora que anduvimos allá por Los Mochis, allá se escucha la 1090 también.
0: Sí.
1: Sí, se escucha en la noche, se oye.
0: Wow.
1: Claro, como está el mar, está el agua, pues la onda
0: Claro,
1: cruza.
0: la.
1: Por ejemplo, de Obregón hay personas que nos llaman, hay gente que nos llama de Sonoita, de Caborca, muchos que nos hablan de Magdalena, de Santa Ana, de Imuris. Tenemos una gran cobertura y todo esto obedece a que estas señales se propagan. Por ejemplo, esta señal 1190 de noche se extiende hasta Zacatecas, hay mucha audiencia en Zacatecas.
0: San Luis Potosí.
1: También hasta allá se va la señal por las noches. Entonces es algo sobrenatural. Y ahora que iba manejando por tierra rumbo a Culiacán, pues en Mazatlán venía escuchando la frecuencia de Guadalajara fuerte y claro, como si fuera una estación de radio local. Y dije: "No, pues tiene una potencia extraordinaria". Así es de que me imaginé en ese momento, porque estaban pasando la hora de Juan Gabriel, y me imaginé, mira, que estuvieran pasando la hora de Cristo, la hora, ¿verdad?, de las alabanzas, la hora donde la palabra está dando ánimo, esperanza, el mensaje de amor, de fe. Qué poderoso es, qué poderoso el poder visualizar de esa manera la bendición que puede ser tomar esta frecuencia. Y bueno, necesitamos 300 personas que se atrevan a hacer la diferencia. Y yo sé que los tenemos y que nos están escuchando, porque no son muchos, no son muchos. Ahora es muy interesante porque cuando uno hace la convocatoria, pues sabemos que son miles los que nos están escuchando. Son miles de personas. Pero de entre todos estos miles, así como cuando Gedeón hizo una convocatoria y les dijo: "Todo aquel que esté del lado del Señor, júntese conmigo, porque vamos a enfrentar a nuestros enemigos". Y dice que había una multitud como de 42.000
0: Wow,
1: que
0: es una
1: vinieron
0: diferencia muy
1: y
0: grande, ¿eh?
1: se juntaron con Gedeón. Y entonces, una vez que están todos reunidos, dijo: "Señor, ya estamos listos". Y el Señor dice: "Espérate, no vayas aún a la guerra, te los voy a probar. No vaya a ser que por la multitud digan: 'Fue nuestra mano la que nos salvó y Dios no hizo nada'". y fue

0: Algo muy sencillo. La palabra fue: todo el que tenga miedo de ir a la guerra, que se regrese a su casa. Y
1: Y eran
0: entonces
1: soldados.
0: era gente del pueblo, no eran soldados realmente, pero habían tomado la decisión de enfrentar al ejército de los enemigos. Y en ese momento, pues el mensaje es claro: el que tiemble cuando escuche el tambor de la guerra, el que se acobarde cuando ve que el enemigo está de frente, mejor que se regrese a su casa. No vaya a ser que estando en el campo de batalla se vaya a acobardar y vaya a apocar el corazón de sus hermanos, y entonces salgan corriendo juntos, se agarran de la mano y salen corriendo. No, no, dijo, el que tenga miedo que se vaya a su casa. Y entonces se le fueron como 22 mil. Me imagino la decepción de Gedeón cuando los ve que se están yendo. Haber dicho: Señor, con ayudas como esta, ¿para qué quiero enemigos? Ya se fueron, tienen miedo. Y es que el temor es lo que hace que la persona se acobarde, que renuncie a sus sueños, que la persona cree que no es posible, que la persona quiera seguir viviendo bajo una situación de opresión. Y se regresaron,
1: Wow.
0: ahí lo dejaron. Y entonces dijo: Bueno, Señor, pues ahora ya vamos a la guerra, ¿no? Te los voy a probar.
1: Otro
0: Pero
1: corte.
0: otro, Señor, pues ¿qué va a pasar? Dice: Mira, llévalos a las aguas y todo aquel que se tire a beber del agua como lamen los perros, vas a observarlos y vas a observar al que va a llegar, va a arrodillarse sobre una rodilla y con su mano va a llevar el agua a su boca, pero estará apoyado en su espada con la otra mano y estará viendo a sus hermanos para protegerlos y estará viendo hacia el frente, vigilando que el enemigo no vaya a sorprenderlos. A esos me los pones aparte. Y fueron 300. Porque el que se lanzó a beber de las aguas pensaba en su satisfacción propia. No le interesaron sus hermanos, no le interesó el peligro del enemigo. Simplemente era una autosatisfacción. Pero los que estaban alerta dijeron: Sí tengo necesidad, sí voy a beber agua, pero no voy a descuidar a mi hermano y no voy a ignorar que tenemos un enemigo preparado para sorprendernos y destruirnos en cualquier momento. Entonces los que estaban apercibidos, los que estaban conscientes de lo que estaban enfrentando, dijo: Me los pones aparte, y fueron 300.
1: Un número de 40 y pico mil a 300,
0: A
1: ¿no?
0: 300.
1: La guerra no se gana, déjeme decirle, hemos aprendido en la experiencia del Señor con muchos.
0: Así
1: Aún
0: es.
1: dice, muchos son los llamados
0: Y
1: y
0: poco
1: pocos
0: los
1: los escogidos.
0: escogidos.
1: Yo le he dicho el testimonio, cuando llegué a Israel, uno de los rabinos nos dijo: Qué bueno que usted pudo llegar a Israel, porque a Israel llega solamente el que Dios quiere que llegue. Hay millonarios, hay gente muy rica, muy poderosa políticamente, y nunca ha llegado a Israel ni va a llegar. Hay gente que ha muerto antes de pensar en mi viaje. Yo conozco docenas y docenas de personas, doctor, que me han dicho: Doctor, yo deseo. Y se le pone, a mí, por alguna razón, lo digo por la experiencia, porque yo tuve 20 años, hace más de 30 años me pagaron la primera vez, me pagaron la segunda vez, me pagaron la tercera vez, tres veces me pagaron y por A, B o C se canceló el primer viaje porque salió una emergencia, alguien murió y tenía que estar presente, la otra porque algo pasó, la tercera porque alguien pasó. Me decepcioné tanto de ese Israel. Siempre que voy a Israel pasa algo, mejor ya no voy.
0: Mejor ya, lo dejo por la
1: Y
0: paz.
1: yo le decía a la gente, literalmente, usted me escuchó porque usted, estamos en California, yo iba para Cuba, mejor me fui para Cuba. Y comencé a decir: antes de ir a Israel, vaya a Cuba, antes de que se acabe esto. Y se acabó, hermano.
0: Se
1: Duré 10
0: acabó.
1: años yendo a Cuba. Se acabó porque la situación cuando estábamos...

0: haciendo las campañas en Cuba, era un tiempo específico. Ahorita es imposible. No hay luz. Sería poner en un riesgo muy fuerte a la gente. Hay una insalubridad. No. Yo mismo no he ido ya. Claro. Entonces, ahora voy a Israel. No importa que haya bomba, no importa que... Yo le digo, morir en Israel es llamada local.
1: Es una llamada local, claro. Así es. Bueno, pues apreciados amigos y hermanos que están en sintonía, anímese, participe, no tenga temor, usted levántese como Gedeón y acepte el reto y póngase al lado de los que no tienen temor, al lado de los que son entendidos en los tiempos, sea parte de estos hombres y mujeres de fe que han entendido que si el Señor nos está enviando es porque Él está con nosotros y porque recursos, provisión y bendición vendrá sobre usted, sobre su casa, sobre su familia. Usted será un ganador de almas. Usted puede comunicarse ahora mismo al 87-19-21-14-17. 87-19-21-14-17. Y también usted puede comunicarse al 81-84-58-70-28, 81-84-58-70-28. Desde los Estados Unidos está este número donde usted puede comunicarse en este momento.
0: 469-371-4305. Vuelvo a repetirlo. 469-371-4305. Y esa es la manera que usted puede llamar. Le van a contestar de parte de Voz y Visión Multimedios. Y ahí usted le van a informar cómo poder y hacer, si lo quiere hacer transferencia, lo quiere enviar de alguna forma. Tenemos Cell, tenemos todos los medios para que usted pueda ser parte de los 300 de Gedeón. Estamos invitando, necesitamos que en los próximos minutos usted acelere y puedan ser parte de este proyecto. 300 personas solamente. Mire, de todas las personas, de miles de miles de miles de personas que nos escuchan ahora mismo, solamente 300. Ya Pastor Raimundo de Rosa de Sarón, desde Ciudad Juárez, nos va a dar un número de cuántas personas, cuántos de mil van a participar de su iglesia Rosa de Sarón. También invitamos a muchos pastores que puedan hacer esta misma, copiar, copy and paste, copiar esta misma actitud, porque la Biblia dice que ustedes también tengan esta misma, que haya en ustedes esta misma actitud. Vamos a gente de Estados Unidos, toda la gente de Estados Unidos puede llamar al 469-371-4305. Si no puede llamar, mande un texto. 469 es un celular, 469-371-4305, 469-371-4305, y usted ahí puede dar su semilla.
1: Así es. Y bueno, dice Salomón, el hombre más sabio que ha vivido sobre la tierra, habla estas palabras que son tan importantes y que tienen que ver con esto. Dice que el principio de la sabiduría es el temor del Señor. Cuando nosotros somos temerosos de Dios, o cuando somos piadosos, o cuando somos practicantes de la fe, entonces dice, agregado a esto, que el que gana almas es sabio. Primeramente porque tiene el temor del Señor, y segundo porque sabe que ganar almas
0: es sabio,
1: es sabiduría. Dice el apóstol Pablo que debemos andar como sabios y no como necios, redimiendo el tiempo, porque los tiempos son malos. La acción de redimir es la acción de comprar. Siempre se nos dijo que el tiempo vale oro, y quizás cuando jóvenes decíamos,

0: ¿Qué estás haciendo? Pues aquí matando el tiempo. Y literalmente nos convertimos en asesinos de tiempo. Lamentablemente, el tiempo es el único recurso no renovable que nosotros tenemos. Y si se nos va, por eso dicen los empresarios, mi tiempo vale oro. Es interesante que diga la escritura, Señor, enséñanos a contar nuestros días de tal forma que traigamos al corazón sabiduría. Esta sabiduría que viene de lo alto nos dice que este recurso valiosísimo que tenemos, que es nuestro tiempo, debemos dedicarlo a lo prioritario, que debemos dedicarlo a lo que vale la pena. Muchos quizás se pueden maratonear un fin de semana viendo series de televisión. ¿Y cuánto tiempo se desperdicia? ¿Cuántas almas se pudieron haber ganado? ¿Cuánto la persona pudo haber sido productiva para el reino de Dios? Pero utilizamos el tiempo en cosas que no son productivas. Por eso tienen un dicho, los americanos dicen, no gaste un dólar de tiempo en 10 centavos de resultados. Tenemos que dar lo mejor de nuestro tiempo a lo que realmente vale la pena. Y si algo vale la pena es ganar almas, porque estamos afectando la eternidad de miles de personas. Estamos afectando el destino de miles de personas. El que salva un alma es sabio. Apliquemos sabiduría, digamos, Señor, enséñanos a contar nuestros días de tal forma que traigamos al corazón sabiduría, es decir, que por sobre toda cosa que hagamos, procuremos ganar almas. Por eso decimos, si tus pasos no pueden ir, que tus pesos vayan por ti. Si tus pasos no pueden ir, que tus pesos vayan por ti. Ser sabios. Aplicar sabiduría.
1: Totalmente, así que hay números. ¿Cómo puede hacer la gente aquí en México? Tenemos unas cuentas en algunas áreas que usted puede ser parte de ello también. Usted puede llamar a un número, ahí le darán la información. ¿Cuál es el número que tienen que llamar, un WhatsApp?
0: Bueno, ustedes pueden comunicarse en este momento a estos dos números, los dos. Usted puede enviar igual un mensaje de WhatsApp y ahí le van a contestar. O puede llamar, es el 87-19-21-14-17, 87-19-21-14-17, también lo puede hacer al 81-84-58-70-28, 81-84-58-70-28. 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
1: Totalmente, así que todas las personas que nos puedan y nos estén escuchando, viendo 4 en Estados Unidos, usted puede marcar el celular, el número 469-371-4305, y le van a dar información cómo usted puede dar esa donación de 50, 100, 200, 500 dólares, 1000 dólares. No le ponga límite a un Dios que no tiene límites, Dios lo puede hacer. Creo con todo el corazón que Dios nos ha bendecido para bendecir, doctor Alejandro.
0: Así es, somos bendecidos para bendecir, y este es el momento donde todos y cada uno de nosotros podemos participar. Me impacta cómo el Señor dice, el que tenga miedo que no vaya, y cómo el Señor dice, el que piense en satisfacerse a sí mismo tampoco puede ir. Uh-huh. Pero van a ir aquellos que cuidan de los demás, van a ir aquellos que saben que nuestra lucha no es contra sangre, no es contra carne, es contra principados, es contra potestades, es contra gobernadores de maldad que habitan en las regiones celestes, y que estamos apercibidos de que esto es una realidad, y que a través de nuestra oración, a través de nuestra aportación, a través de hacer equipo, vamos en el nombre del Señor a enviar una palabra por los aires, y entonces habrá un choque de poderes y las tinieblas van a caer. Las tinieblas caerán, los cielos se van a abrir, la atmósfera se va a liberar, se va a limpiar, se va a descontaminar, va a haber una descontaminación espiritual en la atmósfera, para que la presencia del Señor se haga manifiesta y que su paz comience a invadir las vidas, los corazones, a los hombres que escuchan en casa o en carro o en su trabajo o en prisiones o en hospitales, gente que va por las carreteras, y que esta palabra viva aumentará la fe de todo aquel que la escuche, y que muchos por causa de esta palabra van a clamar al Señor, invocarán su nombre, y el cielo bajará a la tierra, y entonces el Señor se hará presente en la vida de muchos, porque se cumplirá la palabra, y todo aquel que invocare el nombre del Señor será salvo. Hoy es un día para levantarnos como uno solo y para hacer nuestro mejor esfuerzo. Para que no falte esta palabra, recuerde, estamos buscando 300. 300 que el día de hoy se atrevan a tomar esta bendición, porque tenemos que verlo como una bendición, que Dios nos da la oportunidad de ser parte de algo grande que está ocurriendo. Así es de que yo espero que cada uno de ustedes pueda participar con nosotros. Y una vez más le voy a dar los números de teléfono donde usted puede comunicarse, y es el 87-19-21-14-17, 87-19-21-14-17. 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Y los amigos que están en Texas, Oklahoma, California y cualquier parte de los Estados Unidos, puede comunicarse en el área 469-371-4305, 469-371-4305. Gracias por su sintonía, que es su preferencia. Regresamos más adelante.
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0: Hola, hola, ¿qué tal, apreciados amigos y hermanos que están en sintonía de La Voz, porque la fe viene por el oír? El día de hoy les damos la más cordial de la bienvenida a todos nuestros apreciados amigos y hermanos que nos están sintonizando. Y hoy estamos de fiesta, estamos de manteles largos porque tenemos la visita del doctor Marco Rico desde la ciudad de Dallas, Texas, directo hasta nuestros estudios centrales en la gran ciudad de Monterrey el día de hoy, y transmitiendo para todos nuestros amigos de Rosarito, Tijuana, Ensenada, San Quintín, amigos de San Diego, de Los Ángeles, de el Valle de San Fernando, de Oxnard, del Desierto Alto, y hasta donde alcanza la señal de la 1190 y la 1090. Doctor Marco Rico, bienvenido.
1: Muchas gracias, doctor Alejandro, qué placer. Bueno, pues una vez más integrándonos, trabajando fuerte en lo que Dios quiere hacer a través de La Voz.
0: Claro, porque la fe viene por el oír. Y para todos nuestros apreciados oyentes, pues el doctor Marco Rico es un hombre de fe que por más de 20 años hemos llevado una relación de amistad, pero también de trabajo ministerial en diferentes ciudades, en diferentes estados. Y algo muy interesante que nunca olvido y lo comentamos con la audiencia es que en el año 2010, cuando estábamos en la ciudad de Los Ángeles con el canal de televisión que era el 57.7, para ese entonces ya teníamos estaciones de radio en diferentes lugares de California, y nunca se me olvida la conversación que usted y yo tuvimos, y comenzamos a soñar con una oración: Señor, permítenos hacer en México lo que hemos estado haciendo en Estados Unidos en el 2010.
1: Bueno, ya han pasado, ¿cuántos? 2010 al 20, son 10 años, más 6, ¿no?
0: Más 6.
1: 16 años, bueno. Y pues estamos viendo, no todos los sueños realizados, doctor, pero estamos viendo algo parcial.
0: Pero ahí parte, vamos. Claro, un principio.
1: Porque literalmente lo que nosotros pedíamos era Ciudad Juárez primero.

0: Así es.
1: En Ciudad Juárez, después Dios nos sorprendió y dijo: ustedes están orando por todo México.
0: Sí, de hecho, el proyecto Por Amor a Mi Nación contempla el plantar estaciones de radio en las ciudades más importantes de la República Mexicana.
1: Sí, totalmente con el propósito de enviar fe. La fe viene por el oír y el oír la palabra del Señor a través de del radio, que para nosotros ha sido y es una bendición. Sabemos el potencial que hay a través todavía en radio.
0: Claro, y decimos esto porque muchas personas dicen la radio ya nadie la escucha, la radio va a desaparecer, la radio va a perder su efectividad, pero un estudio muy reciente del INEGI juntamente con el IMRA, que es el que se encarga de dar los ratings a las diferentes estaciones de radio, juntamente con asociaciones de lo que es arte y cultura, dicen que al menos en México el 90% de los mexicanos a nivel nacional siguen escuchando radio, porque son muy agradecidos con el medio que los ha acompañado durante los últimos 100 años.
1: Wow, sí, es.
0: Y la gente oye radio sobre todo cuando van en su vehículo, en los trayectos que van al trabajo, que van a dejar niños a la escuela, cuando están atorados en el tráfico, que andan buscando qué escuchar, le andan cambiando a las estaciones. Y en esto vemos que muchas veces la radio ha sufrido ataques. Por ejemplo, recuerdo cuando se decía que cuando apareció la televisión iban a desaparecer las estaciones de radio. Pero salió la televisión y la radio siguió vigente. Y lo que hizo la gente es que al llegar a casa, en vez de escuchar radio, pues prendían la televisión. Pero donde no podían ver televisión, pues escuchaban la radio. Y luego dijeron, bueno, ya las radios van a sufrir un cambio porque todas las radios eran en amplitud modulada, en frecuencia de AM. Sale la frecuencia en FM, la frecuencia modulada, dijeron, ahora sí, las de AM van a desaparecer y solamente quedarán las FM. Pero salió la FM. ¿Y qué pasó con el AM? Pues que los ingenieros hicieron un descubrimiento extraordinario, porque el AM era un sonido monofónico, el FM un sonido estéreo, pero ahora los ingenieros dijeron vamos a hacer un sonido AM estéreo, de tal forma que la radio sigue escuchándose ahora en estéreo, pero con la potencia de la amplitud modulada. Y sigue adelante a pesar de las redes sociales. Y esto lo escuchamos usted y yo muy seguido, que dicen muchos, la radio no funciona porque aparecieron las redes.
1: Sí, es lo mismo de AM, FM, lo mismo que la televisión aire, televisión por
0: Digital,
1: digital,
0: por
1: por
0: cable, por
1: cable, por
0: satélite.
1: satélite. Bueno, entonces nos va a sorprender Dios en las cosas que todavía puede utilizar. Él puede utilizar todavía lo del ayer, que llaman muchas personas como lo que es la radio, que causó un impacto increíble, pero todavía sí lo sigue haciendo. Así que estamos muy contentos, doctor, de estar tocando ese tema, porque es un tema que suda. Nosotros sudamos y sudamos radio.
0: Así es algo interesante porque ahora pues las redes, es cierto, está el Facebook, está el YouTube, están las aplicaciones. Lo interesante es que la radio se montó en todas estas
1: Entonces,
0: aplicaciones, lo cual potenció la forma como la radio sigue llegando y sigue afectando. Ahora, ¿por qué utilizar la radio con los propósitos de anunciar el Evangelio? ¿Por qué estamos aquí? ¿Por qué razón estamos ahora mismo transmitiendo en vivo para ustedes a través de la radio, pero también a través de las redes
1: sí,
0: sociales,
1: de todas las plataformas.
0: en todas las plataformas? ¿Por qué utilizamos la radio? Número uno, porque la radio alcanza el mayor número de personas en el menor tiempo posible. Mientras estamos hablando en esta cabina, esta señal está entrando en los vehículos, muchos traileros,
1: Totalmente.
0: muchos Uber, muchos taxistas, muchas personas que andan en

0: Proyecto, en manejo, estamos llegando a centros de trabajo, hay personas que en su taller nos escuchan, que escuchan en la panadería, que escuchan en oficinas, estamos llegando a cientos y cientos de hogares donde personas ahí tienen su radio, están escuchando, y por supuesto no pueden faltar las prisiones,
1: Totalmente.
0: Que siempre tenemos audiencia muy grande dentro de las prisiones y también, por increíble que parezca, en los hospitales. Ahora, mientras estamos hablando, pues estamos cubriendo totalmente el estado de Nuevo León, el estado completo, no solamente la ciudad de Monterrey, no solamente Santa Catarina, Escobedo, San Nicolás, estamos cubriendo totalmente el estado con nuestra señal de la frecuencia 1190 del AM y llegando a una Reynosa, afectando gran parte de Tamaulipas, Nuevo Laredo. Y estamos transmitiendo a través de la frecuencia 1090, pues que está cubriendo prácticamente todo lo que es la Baja California, parte de la Baja California Sur, al igual que el sur de California, que si comenzamos a mencionar ciudades donde está llegando la señal, pues nos vamos a llevar un buen rato, ¿verdad?, mencionando cada pueblo, cada ciudad donde llegamos, pero sí estamos seguros que el mensaje de fe, el mensaje de la palabra de Dios está llegando simultáneamente a muchos lugares que en este momento ni siquiera nos imaginamos quién puede estar escuchando.
1: No, increíblemente hemos visto el resultado. Las llamadas son totalmente un milagro, gente que escuchó un mensaje, una canción, doctor, que un testimonio. Y hemos recibido noticias sobre noticias de pueblitos que uno, o rancherías, lugares que es increíble, claro, que, bueno, ¿cómo pudimos llegar? Y yo siempre les digo a los pastores, les digo, pues ahora hay una nueva forma. Y eso es parte de Dios, Dios es novedad. Doctor, pero una de las cosas que le digo a todos los pastores, sean iglesias mega iglesias, sean iglesias grandes, como les llaman, de miles o de 500 o de 100 o de 10. Una de las cosas importantes, nosotros estuvimos en las misiones, hacíamos misiones, y yo recuerdo cuánto cansancio, agotamiento físico, financiero, estructural de muebles, carros, todo lo que tenía que ver con eso. Y el logro era tan pequeño. ¿Cómo podíamos lograr? Yo recuerdo que cuando estábamos en todo lo que era la Huasteca Potosina, la Huasteca Hidalguense, ministrando en cada ranchería, en cada caserío, eso era de levantarse por la mañana temprano y eran las 11 de la noche y regresábamos agotados, cansados. Y realmente el trabajo había sido muy arduo, muy cansado, pero el fruto muy poco.
0: Bueno, y usted fue pionero en la Huasteca Potosina. Cuéntenos, ¿cómo es que llegó hasta ese lugar?
1: Bueno, llegamos, la primera cosa es que se convirtió al Evangelio un hermano de San Luis Potosí, primero. Pero de San Luis Potosí no en la ciudad, sino que vivía en un pueblito. El hermano Tino Martínez, ¿usted lo llegó a conocer?
0: Sí, claro, y Tino Martínez.
1: Claro, y entonces, él, de esos testimonios que son como una inyección a toda la iglesia, porque se convierte el evangelio y se mete de lleno. O sea, no toda la gente que se convierte o que escucha el evangelio se mete de lleno. Hay unos que, bueno, déjeme pensarlo, déjeme poco a poquito. No, este hombre se metió de lleno. Él trabajaba para una persona de la India, Pakistán, en un restaurante americano. Él era cocinero. Se convierte el evangelio. A los 2 años comienza a trabajar. Y ahorra $10,000 mes. Yo le doy una palabra profética. Él pone un restaurante y le va muy bien, doctor. Le va excelentemente muy bien.
0: Bueno, Tino llega de San Luis Potosí,
1: un pueblito,
0: a la ciudad
1: de Dallas.
0: De Dallas.
1: De Dallas, Texas.
0: Y ahí comienza a trabajar para una persona de Pakistán. ¿Cocinaba ahí?
1: Él era cocinero.
0: Era el cocinero.
1: Era el cocinero.
0: ¿Y usted
1: de los...
0: lo conoció? ¿Usted era pastor?
1: Yo ya era pastor, estábamos comenzando la iglesia.
0: ¿Hace cuántos
1: años? Hace 39 años de eso.
0: Hace 39 años.
1: Y entonces...
0: Tino Martínez oye el evangelio y se congrega con usted.
1: Se comienza a congregar con nosotros, recibe una palabra, yo le doy, le dije, Dios me dice que usted va a abrir su propio restaurante. Me dice, pastor, no tengo papeles, soy indocumentado, no tengo dinero, un ahorrito de dinero.

0: $10,000 que tengo ahí y tres no sé inglés. Bueno, para hacerle la historia corta, le dije, bueno, reciba la palabra. Oramos. Después él llama y me dice, vi un restaurante de renta, pero no sé cómo llamar, no sé inglés. A ver, deme el número. Llamamos. Al día siguiente estábamos ahí, mi esposa, su esposa y él y yo. Rentamos el restaurante, todo equipado, lo habían cerrado, era de barbecue, de tipo tejano, ¿no? Y desde el primer día que abrió, fue un éxito.
1: ¿Y cuánto era la renta en ese tiempo?
0: $2,000 por mes.
1: Y el capital de él eran 10,000.
0: 10 mil dólares.
1: Ajá.
0: Entonces, abre, pero desde el primer día fue un milagro. Pero lo que quiero decir es que a los 2 años de estar con el negocio, se aparece conmigo un día a las 5 de la mañana. Me toca la puerta de mi casa, yo me asusto, ¿y quién será? Y lo veo a él y a la esposa llorando. Es que,
1: Ajá.
0: Pastor Marco, Dios nos habló anoche. Y Dios quiere, y lloraba y hablaba. Le digo, hermano, no le entiendo absolutamente nada. Hábleme más claro porque no le entiendo absolutamente nada. Es que Dios nos habló a mi esposa y a mí que tenemos que abrir una iglesia en mi pueblito o campus San Luis Potosí. San Nicolás es la cabecera, el pueblo, pero es en San Luis Potosí, o sea, está Río Verde, La Gavia, Santo Domingo, Cerritos y todas esas partes de ahí. Bueno, hay un puntito, tal vez 300 personas de habitantes. Le dije, bueno, hermano, vamos a orar. Y dice, es que está llorando y traía un cheque en la mano. Y me dijo, es que Dios nos habló que no solamente quiere una iglesia en mi pueblo, pero nos dijo que diéramos esta ofrenda a la iglesia. Y le digo, bueno, y se hubiera esperado a las 9 de la mañana, hermano, que abran la oficina en la iglesia, porque a las 5 de la mañana, es que ya no aguanto más, quiero dar esto porque el Señor me está hablando. Cuando yo veo el cheque, yo pensaba que eran $1,000.
1: Ajá.
0: Y le dije, hermano, muchas gracias. Y mi esposa me dice, no, no, no, son 10 mil. Y yo le miraba mucho cero, no, no, no, no son 1,000, no son $10,000, son $100,000. ¿Y de dónde sacó este dinero? Me dice, hemos venido ahorrando estos 2 años todas las ganancias que nos ha dado el restaurante y Dios nos habló, por eso no hemos podido dormir, pero queremos darlo de una vez. Con ese dinero no solamente abrimos una iglesia, abrimos cuatro, compramos terrenos, construimos cuatro iglesias y de ahí nace lo que es abrir más de 100 iglesias en la Huasteca Potosina y la Hidalguense.
1: O sea
0: Una
1: que
0: semilla.
1: una semilla de un hombre que no sabe hablar inglés, un hombre que dice, ¿qué voy a hacer? Porque no tengo papeles en Estados Unidos, pero que en el esfuerzo de 2 años ahorra y finalmente Dios le da una palabra y le dice, se va a abrir una iglesia en tu pueblo. Así es como él quería, que fuera solo una iglesia, pero de esa una plantaron 100 iglesias.
0: Totalmente.
1: ¿En cuántos años?
0: 10 años.
1: No, pues eso fue un trabajo titánico, ¿cómo le hacían?
0: Nosotros, su servidor me dedicaba 12 días al mes. 12 días al mes. Y una semilla, ahí le va lo que es la voz, por eso nosotros somos la voz radio, porque una palabra la lleva alguien más. Dice que un abismo llama al otro abismo, a la voz de su cascada. Comenzamos ahí y comenzó la gente en las rancherías. Oiga, que en allá en la Huasteca Potosina, deportaron a un amigo mío, pero que es evangélico. Está en el ranchito, pero no tiene idea cómo hacerle. Pues fue deportado, no está preparado, no tenía
1: Claro.
0: dinero. Y lo íbamos a visitar, hermano. El hermano había aceptado a Cristo en California, unos otros en Las Vegas, otros en Carolina del Norte, otros en Atlanta, en Miami, y comenzamos a buscar pura gente que habían deportado, pero que traían el Evangelio, que
1: Claro.
0: habían aceptado a Jesús como su Salvador personal en Estados Unidos. Íbamos primero en El Rojo, hay un caserío, ¿okay? El Rojo. Me dice, bueno, hermano, pues es que yo no encuentro iglesia alrededor y me comencé con mi familia a hacer un culto de oración y después un culto de estudio bíblico y comenzamos a enseñar la Biblia y el vecino dijo, ¿qué están haciendo? Porque yo quiero también hacer eso y comenzamos a unir, pero pues nomás nos alcanzó para poner el piso y levantar las paredes, pero no tenemos iglesia, no tenemos techo, no tenemos ventanas, no tenemos nada. Y así fue como comenzamos. a ir uno rancho por rancho, rancho por rancho.

0: rancho por rancho, y afectamos todas las iglesias, pero no solamente a construir edificios, comprar terrenos, pero atraerles. Entonces yo yo pasaba 12 días al mes en México, pero les traíamos hermanos que enseñaban Biblia. Claro. Maestros de escuela bíblica, de institutos bíblicos, que les enseñaban a estos hermanitos que pues no había otro recurso. Les compramos, mandamos comprar Biblias Thompson. ¿Se acuerda de las Biblias Thompson salieron en aquellos años?
1: Eran la novedad y eran la máxima herramienta. Totalmente. Para cualquiera que no tenía escuela bíblica.
0: Entonces, Biblias Thompson, los evangelios, un cuaderno con los cuatro evangelios en cuatro diferentes versiones. Y comenzamos a traerle libros, les traemos elementos de la Santa Cena, o sea, todo lo que tenía que ver con algo, todo lo eclesiástico. Tratamos de poner radio, comprar programas de radio en las estaciones existentes. ¿Cómo no? No, ni con dinero, doctor, ni con dinero. Por ejemplo, en Río Verde, recuerdo que quisimos comprar una hora por semana, ¿ok? A pesar de que era muy cara, carísima la hora. Cuando fuimos a firmar el contrato, dijeron no, porque no queremos personas de ustedes, de la religión, de los hermanos aquí. Entonces era muy desafiante ver todo ese tipo de cosas. Así que hicimos el trabajo, no solamente en la Huasteca Potosina, una persona nomás.
1: Una
0: persona. Pero de ahí salieron más. Esa persona hizo que se levantaran más de 100 iglesias. Pero otra familia que escuchó el testimonio de la familia Martínez, dijo, yo soy de Guanajuato, pero yo no tengo $100,000, pero tengo $20,000. ¿Qué podría hacer usted para abrirnos una iglesia? Entonces llevamos el equipo, una ven llena, doctor, de 15 pasajeros. Nos fuimos a la Sandía, abrimos en la Sandía, Guanajuato. En el Acebuche, Guanajuato, abrimos iglesias. Íbamos y hacíamos una campaña tipo carpa.
1: Claro.
0: Tipo carpa, no con carpa, en la calle. Comenzamos a hablarle a las personas. Vimos un edificio que pareciera se podría usar como iglesia. ¿Y cuánto pide por esto? No, pues que estamos pidiendo tanto dinero. Bueno, comenzar a ofrecer todo este en el Acebuche, en la Sandía, en Tasquillo, lo que es la parte de la Huasteca hidalguense. Así que fue algo relevante. Ya después de ahí, bueno, Dios nos levantó y nos lleva para Nicaragua, nos lleva para Panamá, nos lleva para Colombia, nos lleva para Cuba, nos lleva para Belice, nos lleva para 42 países. Imagínense la semilla de una persona. El amor de una persona por hacer algo por la obra del Señor, lo que se logró.
1: O sea que de una semilla se desata que usted haya terminado predicando en 42 países, pero lo interesante es que entre lo que es la Huasteca Potosina, la Huasteca Hidalguense, o sea, plantar 100 iglesias, uh-huh. O sea, son palabras mayores, y todo comenzó
0: con una sola persona.
1: Por una palabra, uh-huh, que se le dio a una persona que al creer la palabra puso una semilla, y esa semilla desencadenó toda esta bendición. ¿Y qué fue del hermano Tino Martínez?
0: Él está vivo, está bien, están ahí, son nuestros amigos del alma, nos comemos con ellos cada semana, mínimo una vez, dos veces por semana. Están muy bien ellos, ya la edad se ha avanzado, ya él va para los 80 años. Okay, la edad, claro. El tiempo no se detiene. Pero podemos ver, doctor Alejandro, que ese mismo principio se aplica para cualquier cosa. Se aplica para iglesia, para radios, y lo hemos visto. Usted y yo sembramos semillas para otras estaciones de radio. Así cuando es. Nosotros estamos en Los Ángeles, o en Indio, California, o en Albuquerque, New Mexico, cuando estuvimos en Texas, o cuando estuvimos en Los Ángeles, cuando estuvimos en Las Vegas, hemos andado
1: muchos lugares con la radio y la televisión, así es.
0: Así que
1: siempre sembrando.
0: Totalmente. Comenzamos, mire dónde estamos ahorita, estamos en una de las más antiguas, que para unas personas esto no significaría absolutamente nada, pero para mí estar sentado al lado de la ranchera de Monterrey, la 90.1 FM, es algo histórico, doctor.
1: Claro, porque nosotros nunca nos imaginamos que esto pudiese haber ocurrido, pero ciertamente donde había otras estaciones que comenzaban o necesitaban ayuda, pues sembramos para un transmisor, uh-huh, sembramos para equipos, sembramos

0: sembramos, sin escuchar la radio y sin conocerlo. Simplemente sembramos porque sabemos lo que hace la radio.
1: Totalmente. Entonces, hoy día que estamos en este proyecto de adoptar un minuto, doctor, hoy que estamos en retos nuevos, lo que es Guadalajara, oh, Dios mío, nos emociona. Eso es como que el drogadicto, después de no tener droga, porque la gente no entiende esto. El drogadicto no le importa si estudió o no estudió. El drogadicto no le importa si no tiene dinero o tiene dinero. Él va a robar, va a hacer lo que le es imposible, pero ese día él se va a drogar. Va a pedir dinero, no le importa estar sucio, no le importa si trae zapatos, no le importa si se bañó, no le importa nada, doctor.
0: El adicto está desesperado por tener
1: droga. Y busca la manera y se va a tener que drogar. En el mundo espiritual, cuando nosotros nos salen retos, ¿ok? Nosotros somos adictos a Jesús.
0: Así es.
1: A llevar el evangelio de Jesús a toda criatura, que todas las personas puedan escuchar. Vemos la historia de Galván, un hombre que estuvo aquí en México en muchas radios.
0: Bueno, de hecho, ¿verdad? Pues Baltasar Dueñas, el yerno de él, sigue aquí en Monterrey. Aquí está la base de ellos, de Familias Victoriosas, que siguen con el programa, donde precisamente ponen al aire todavía las cintas.
1: Bueno, nosotros teníamos en la estación
0: en Bakersfield
1: teníamos pasamos los programas de él. ¿Cómo fue su inicio? Fue un líder denominacional de las Iglesias de Dios.
0: Sí.
1: Y cómo logró el hombre que garantizaba el milagro, o sea, creía lo que Dios le había dicho a él.
0: Sí.
1: El asunto aquí es creer, y cómo estuvo en radios, en muchas radios en México, y Paulino Bernal, el otro que estamos hablando de...
0: Juan de la Garza,
1: Juan de la Garza, Ben Piña, bueno, tantas personas que han logrado... hoy nos tocó a nosotros.
0: Hoy nos tocó a nosotros, y precisamente pues de conocer, ¿verdad?, toda esta gente que ha hecho radio, televisión, como Chalío Martínez, como Chano Nájera, gente como el propio Roberto Gómez de Dallas, que por años y años y años los vimos cómo trabajaron, cómo se esforzaron, y pues hemos seguido, ¿verdad?, los pasos, en el sentido de que el medio de comunicación, que la radio, está vigente, y lo hemos comprobado por los testimonios de las personas que dicen: el Señor me alcanzó justo cuando me iba a suicidar porque escuché la radio. Personas en la prisión que dicen: estaba sin esperanza, cuando escuché la radio clamé al Señor, Dios hizo un milagro. Y hoy están testificando cómo Dios abrió esa puerta que era imposible para que salieran. Y también muchísimas, pero muchísimas personas que dicen: son mi compañía, son mi único alimento espiritual. Hace poquito conocimos aquí a Francisco, porque él, por causa del glaucoma, perdió la vista, y luego por causa del azúcar en la sangre le cortaron las piernas. Ahora solamente está en una silla de ruedas, no puede ver, y lo que hace es que oye la radio y dice: por esa programación me sostengo, tengo esperanza, y me uno, dice, con ustedes a orar por todas las peticiones que yo escucho en la radio. Y gente como él, que por las noches no podía dormir porque están desahuciados, porque tienen dolencias, porque hay crisis, y ahora el Señor los ha consolado, los ha fortalecido, ha traído sanidad sobre ellos. Entonces afectamos a muchísima gente a través de este medio, y todo comienza con una palabra. Esa es la clave. Todo comienza con una palabra. Así como usted le dijo a Tino Martínez, una palabra desató la fe de él para creer.
1: Es que el centurión le decía a Jesús: bueno, solamente una palabra tuya.
0: Tú tan solo di la palabra.
1: Di la palabra y mi siervo sanará. Hoy venimos con la misma Biblia, que sigue teniendo 66 libros, cambiará de revisión, de portada, pero con la misma esencia, que Cristo cambia, transforma, regenera, que Él,

0: Él quiere estar presente en tu vida personal, en tu vida familiar, en tu vida empresarial, en tu vida ministerial, que Él todavía su brazo no se ha cortado para bendecirte. Y lo que te venimos a decir este día, y estamos contentos, doctor, porque tantas personas de tantos lugares que nos están escuchando. Ahora, ¿cómo podemos saber que nos están escuchando, doctor?
1: Bueno, creo que sin duda alguna las llamadas telefónicas es lo que hace la diferencia, o a veces los mensajes de WhatsApp por las redes, pues también, ¿verdad? Son los mensajes los que nos dicen que ahí están recibiendo la sintonía. Pero regularmente, pues pueden hacer una llamada o pueden enviar un mensaje. Vamos a dar, me permite este, vamos a dar aquí. Un número de teléfono que es el de aquí de cabina. Si usted quiere comunicarse con nosotros, es el 81 11 58 70 90. 81 11 58 70 90. También puede enviar un mensaje de WhatsApp al 81 20 02 11 90. 81 20 02 11 90. 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Adoptar un minuto es fácil, es sencillo. ¿Sabe, doctor Rico, que con 20 pesos se adopta un minuto?
0: Wow. Bueno, eso creo que es miles de personas que nos están escuchando. ¿Cómo puede cambiar la vida de un ser humano? Nosotros lo hemos estado, o sea, para nosotros es muy fácil comentar sobre ello, doctor, hablar. Pero un minuto ha cambiado la vida de muchas personas, cambió la vida de nosotros, cambió la vida de Tino Martínez, cambió la vida de personas que nos están escuchando. Quiere cambiar la vida de usted en aspectos que usted dice: bueno, es que yo no tengo salida ya. Hay personas que
1: Así
0: creen
1: es.
0: que ya no tengo salida, otras personas que están siendo inquietadas por el Espíritu Santo de Dios, doctor. Dice: bueno, yo 20 pesos por, yo quiero adoptar 1,000 minutos.
1: Claro.
0: Hay gente que lo puede hacer.
1: Sí, definitivamente.
0: Recuerdo cuando estábamos en Indio, California, y estamos en la televisión y la radio simultáneamente, y teníamos que hacer un pago muy,
1: Sí.
0: no solamente un pago, pero teníamos que, nos están ofreciendo la renta de otra televisora, otra radio, no recuerdo bien. Y teníamos un desafío, y en el camino venía un hombre, y yo dijo, él dijo, llamó, y yo quiero dar 10 mil dólares con mi tarjeta. Una
1: Sí,
0: tarjeta.
1: una tarjeta,
0: Y nosotros
1: sí.
0: pensamos que estaba jugando. Vino la persona que contestó los teléfonos y dijo: una persona quiere dar una tarjeta. Hágale, pase la tarjeta.
1: Claro. Bueno, vamos a la pausa. Al regresar, continuamos conversando con nuestros amigos y dando testimonio de lo que una palabra de parte de Dios hace para desatar la fe en los oyentes. Ya regresamos.
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0: Señor, el único que es digno de recibir todo el honor y toda la adoración.
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